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Buenas noches, auditorio. Buenas noches. Gracias por venir al cierre de la gira Mundo Light. ¿Quieren ir calentando la voz a ver si saben esta canción?

0: Ya saben que los lentudos de La Venganza de los Nerds no tenemos mucho éxito, entre comillas, con las bellas damas, pero utilizamos otro tipo de estrategias, como rentar un Cadillac de los años 50 y llevarlos a ver las luces de noche.
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0: cosas. Quiero presentar a esta banda de maravillosos músicos que me acompañan. Y quiero empezar por el maestro de la batería, el señor Julio Morán, con nosotros. Tenemos en el bajo al maestro Uri Nathanson. Tenemos en la guitarra eléctrica al señor Javier Calderón. ¿No está Martino por aquí atrás? Martino, pásale acá. Y en la guitarra acústica, el maestro Martino Schramm. Se me escondió por acá. Estas dos bellas damas que nos acompañan. En el teclado, Jazmín. Y en la guitarra, Gaby Vega. Y las dos en los coros también. Todos ellos y toda esta producción y todos los hombres de azul que ven son parte de la gira del tour Mundo Light, y todos somos mexicanos, muy orgullosamente mexicanos, al grito de guerra. Y retiembla en sus centros la tierra al sonoro rugir del Auditorio Nacional aquí en la calle de Reforma, en el Distrito Federal.
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0: Muy bien. ¿Quieren más? Yo ya los veo con sueño. A ver si se acuerdan de esta canción para que la cantemos juntos. Ya es de algunos ayeres, pero es una de mis canciones favoritas. Esto dice así.

0: Alberto Roca con nosotros.
1: Muchísimas gracias. Gracias, Alex. La verdad es que estoy muy feliz. Siempre que vengo digo lo mismo, pero es que México es un país al que quiero mucho y ya lo sabéis. Y Alex me ha dado la oportunidad, primero de cantar con él una canción tan maravillosa como la que hacemos ahora en un ratito, y la oportunidad de volver a estar aquí en el auditorio con todos vosotros. Os quiero mucho y gracias.
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0: abrazo.
1: Y así se apaga la última nota. Pero el eco sigue en tu pecho, en tus oídos y en tu memoria. Gracias por estar aquí, por cantar, por sentir, por vibrar. Esto fue Globo Stage Live. Nos vemos en el próximo concierto, porque la música no se detiene, solo cambia de escenario. 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

0: Bienvenidas y bienvenidos a La Hora Nacional. Hoy, 12 de julio, vamos a arrancar la segunda mitad del año con mucha celebración, porque entramos a la recta final del Mundial Social platicando de las estrategias de seguridad y también de organización para esta gran fiesta futbolera.
1: Les vamos a presentar las estampas del Mundial Social con historias de distintos puntos del país y del mundo que muestran cómo viven este encuentro deportivo las y los mexicanos.
0: Además, si están planeando qué hacer los siguientes días, no se pueden perder la chilanguía de esta semana. Trae recomendaciones culturales, artísticas y de entretenimiento para aprovechar todo lo que se puede hacer en la capital y más allá.
1: También visitamos el Museo Textil de los Pueblos Indígenas y Afroamericanos con exposiciones que muestran las expresiones culturales de comunidades indígenas.
0: Conoceremos la historia de las mujeres tejedoras de San Felipe del Progreso en el Estado de México. Vamos a platicar de su trabajo artesanal y la importancia de los textiles como parte fundamental de la comunidad.
1: También tenemos una cápsula dedicada al Día Mundial del Rock, con un recorrido por la historia de este género que transformó la música y rompió paradigmas en todo el mundo.
0: Más adelante, Los Ángeles Verdes nos van a dar recomendaciones para viajar seguro por carretera en estas vacaciones de verano. Traen consejos prácticos para las y los automovilistas.
1: Y tendremos los flashazos del bienestar con información breve y útil sobre programas y servicios que apoyan a las familias en el país.
0: Cerramos esta primera media hora con la música de Kushmik, un proyecto de la Ciudad de México que fusiona el reggae con sonidos latinos. Esto en el marco de la conmemoración del Día del Reggae el pasado 1 de julio. A una semana de que termine el Mundial Social, está bueno hacer un recuento, porque México volvió a colocarse como un gran anfitrión, no solo por la organización deportiva, sino por el ambiente que se vivió en calles, plazas, estadios y ciudades del país.
1: Desde la planeación se trabajó de manera coordinada entre autoridades federales, estatales y locales para garantizar las condiciones de movilidad y orden en todas las sedes, lo que permitió que fuera un evento con alta participación ciudadana.
0: Y algo que ha marcado la diferencia es la activación de espacios públicos. En Paseo de la Reforma se instalaron pantallas gigantes y zonas de convivencia, pero también hubo fanfest en alcaldías de la capital y en Monterrey y Guadalajara, acercando los partidos a miles de personas.
1: Además, se rehabilitaron canchas en distintas comunidades, lo que dejó un impacto más allá del torneo al fortalecer la infraestructura deportiva local y abrir espacios para niñas, niños y jóvenes.
0: También se implementaron dinámicas de participación, como la entrega de boletos y reconocimientos a las jóvenes destacadas en las cascaritas, con lo que el gobierno de México promovió el talento y la cultura del deporte.
1: Este Mundial Social deja la imagen de un país que no solo organiza, sino que integra, celebra y comparte el deporte desde lo comunitario. La fiesta del fútbol nos está dejando con muchas, muchas emociones. Goles que pusieron al público de pie, sonrisas, lágrimas de despedida, festejos intensísimos y un esfuerzo constante dentro de la cancha.
0: Es una edición memorable porque se hizo por primera vez en 3 sedes, lo que permitió una participación más amplia en distintos puntos del país.
1: Vamos a ver cómo se vive la recta final del Mundial. Nuestro compañero Orlando Abad nos presenta las estampas del Mundial.
2: Hay momentos que duran apenas unos segundos, pero que se quedan para siempre. Las estampas del Mundial son justamente eso, pequeñas fotografías, postales de colección que guardamos en la memoria y que nos recuerdan que una fiesta deportiva también se construye con historias, emociones y encuentros entre personas. Este Mundial Social nos ha regalado imágenes que van mucho más allá de un estadio. Nos ha dejado escenas que hablan de identidad, de inclusión y de alegría de compartir una misma pasión. Una de esas postales fue ver a la presidenta de México, Claudia Sheinbaum, celebrar con entusiasmo los goles de la selección mexicana, acompañada de familias y aficionados, viviendo la emoción como millones de mexicanas y mexicanos. Una imagen que mostró cómo el fútbol puede reunirnos en una misma celebración. Quedará en la memoria el partido entre México y Ecuador, que pudo escucharse en Nahuatl. Gracias a aficionados que narraron en esta lengua originaria durante su transmisión en el Fan Fest del Campo Marte, acercando el fútbol a nuevas generaciones y reconociendo que la diversidad cultural también forma parte de nuestra manera de vivir este mundial. Otra estampa inolvidable llegó después de la eliminación de México. El gesto del jugador inglés Jude Bellingham con el joven mexicano Gilberto Mora, un abrazo, unas palabras y un intercambio de playeras que recordaron que más allá de la competencia, el deporte también representa respeto y admiración. Otras imágenes que no necesitan palabras son los rostros de millones de mexicanas y mexicanos en las calles, festejando, plazas llenas de familias siguiendo cada partido, los abrazos entre desconocidos después de un gol, los rostros de niñas y niños que vivieron por primera vez la emoción de una fiesta del mundial en casa. Porque el fútbol también se juega en las calles, en las comunidades y en el corazón de quienes lo hacen suyo. Estas estampas son recuerdos pequeños en apariencia, pero enormes en significado. México celebró, compartió y convirtió el fútbol en una fiesta de identidad y unión.

0: La Ciudad de México tiene una de las ofertas culturales más grandes del continente. Hay más de 170 museos, 150 teatros activos y programación continua todo el año. A esto se suman zonas como el Centro Histórico, Chapultepec, Coyoacán, que funcionan todas como corredores culturales con actividades permanentes.
1: Hay una intensa actividad turística y artística que no se detiene. Festivales, exposiciones, rutas gastronómicas y espacios públicos que son puntos de convivencia. Vamos con la información que nos prepararon Orlando Abad y Germán Gastelum en La Chilanguía.
2: Bienvenidas y bienvenidos a una chilanguía más.
3: La ciudad invita a recorrerla sin prisa. Espacios como Coyoacán, la Roma y el Centro Histórico concentran mercados, cafeterías, museos y vida cultural constante donde cada calle ofrece esa magia capitalina.
4: Y si buscas una experiencia profundamente mexicana,
5: lucharán dos de tres caídas sin límite de tiempo.
4: La lucha libre en la Arena México sigue siendo uno de los espectáculos más representativos. Máscaras, tradiciones, narrativa deportiva y cultura popular en un mismo escenario.
3: Y dentro de la oferta teatral infantil, el domingo se consolida como un día clave en el Teatro Telón de Asfalto.
2: ¿Por qué?
3: Dos estrenos, mi Germán. Destacan dos estrenos en su genial programación.
4: Bueno, el primero es Benito, una aventura musical que se presenta todos los domingos a las 14 horas, con una historia centrada en la autoestima, el bullying y la importancia de creer en uno mismo.
3: No caigan en el síndrome del impostor, crean en ustedes mismos. El segundo es El Dragoncito, que no sabía rugir. Un musical didáctico que se presenta los domingos a mediodía, a las 12 horas, donde un pequeño dragón busca descubrir su voz y su identidad.
4: Bueno, es de saber que ahí hago un personaje para que vayan,
3: ¿sí?,
4: a verlo.
3: Sí. Ambas propuestas convierten el teatro en una herramienta de formación emocional.
4: Así, entre recorridos urbanos, museos, lucha libre y teatro infantil, bueno, la Ciudad de México confirma su diversidad cultural como una experiencia que se vive todos los días.
3: La invitación es clara. Salir a caminar la ciudad y dejarse llevar por sus múltiples formas de expresión.
4: Tal vez te puedo ser la hurracarrana.
3: No, sí es cierto.
0: Y hablando de oferta cultural, en el Centro Histórico de la Ciudad de México abrió el Museo Textil de los Pueblos Indígenas y Afromexicanos, un espacio que pone en primer plano una parte fundamental del patrimonio cultural del país.
1: Este museo no solo exhibe piezas, documenta procesos, técnicas y saberes comunitarios que han sobrevivido a lo largo del tiempo y reconoce a las personas que tejen identidad, memoria y economía en muchas regiones del país. Vamos a ver y escuchar una cápsula sobre este museo.
6: En el corazón del Centro Histórico de la Ciudad de México, frente al Templo Mayor, abrió sus puertas el Museo Textil de los Pueblos Indígenas y Afromexicanos, un espacio dedicado a reconocer la diversidad y riqueza cultural que habita en los textiles de México. Ubicado en el histórico Palacio del Marqués del Apartado, construido entre finales del siglo XVIII y principios del XIX por el arquitecto Manuel Tolsá, el museo reúne distintas capas de la historia de la ciudad. Además de su valor arquitectónico, conserva vestigios arqueológicos hallados durante su restauración, entre ellos esculturas y restos de una antigua escalinata mexica que pueden apreciarse a través de su ventana arqueológica. Los textiles forman parte de la vida cotidiana, ceremonial y comunitaria de numerosos pueblos indígenas y afromexicanos. En ellos se preservan conocimientos, técnicas, materiales y símbolos que han sido transmitidos de generación en generación. A través de una colección integrada por obras de maestras y maestros artesanos de distintas regiones del país, el MUT invita a conocer la profundidad histórica, técnica y cultural de estas expresiones, así como los procesos de tejido, bordado, hilado y teñido que continúan vigentes en las comunidades. La experiencia incluye una sala interactiva donde podrás explorar técnicas textiles, fibras, tintes y territorios, además de conocer el nombre de diversas prendas en sus lenguas originarias. También cuenta con un área lúdica que acerca a niñas, niños y familias al universo textil mediante el juego, la creatividad y la exploración. Puedes realizar tu recorrido con visita guiada o mediante una audioguía disponible en español, inglés y náhuatl. Ven a descubrir las historias, los saberes y las culturas que viven en cada textil. Te esperamos en el Museo Textil de los Pueblos Indígenas y Afromexicanos.
0: En San Felipe del Progreso, en el Estado de México, el trabajo de las mujeres tejedoras es una expresión de su cultura. Cada pieza textil refleja historia, territorio y conocimiento heredado.
1: Es una actividad que no solo tiene valor económico, sino también social y simbólico. En muchos casos, el tejido se convierte en una forma de organización comunitaria y de transmisión de identidad entre generaciones. Vamos a conocer más sobre su trabajo en la siguiente cápsula.
7: En cada puntada hay historia, en cada hebra memoria. El telar no solo entrelaza hilos, sostiene una identidad que se niega a desaparecer. En comunidades de San Felipe del Progreso en el Estado de México, mujeres artesanas mantienen viva una tradición que se porta con orgullo y que más allá de la estética representa raíces profundas.
8: Aprendí el orgullo de aportar el traje como recuerdo de ellos. Siempre es el mismo traje y pues no cambia. No es como la ropa de otros que cambian de moda, pero esto no cambia en nada porque sigue igual.
9: Pues yo de los que hago de esto, compro el hilo o preparo la lana y se lava, se pinta. De lavarlo cuesta mucho. Se pone la pintura y se hila, se prepara todo el material. Se urde la varilla así y ya después se pone a tejer uno.
7: El telar se convierte entonces en un lienzo donde la imaginación cobra vida. Cada diseño es único, cada figura tiene un significado y cada pieza cuenta una historia distinta.
9: Le dibujo ese, le pongo conejos, pájaros, colibrín. Ahí le puedo meter varios dibujos.
10: Actualmente ya estamos usando ahorita las jóvenes que ahorita estamos viviendo en esta actualidad y al mismo tiempo ahorita los alumnos que van a la escuela lo ocupan también un día a la semana que lo llevan como parte del uniforme.

0: referentes globales como los Beatles y los Rolling Stones. Estas bandas tuvieron un impacto que definió nuevas formas de identidad y de expresión.
1: En México, el rock también se consolidó en una escena muy diversa y con mucho peso cultural, con bandas como Caifanes, Fobia, La Maldita Vecindad y Los Hijos del Quinto Patio, El Haragán y Lead and Roll, que ampliaron el lenguaje del género desde lo urbano, lo alternativo y lo social. Vamos a ver y escuchar un reportaje sobre el tema.
2: El rock no es solo un género musical, es una forma de mirar el mundo, una expresión que ha acompañado a generaciones enteras para cuestionar, celebrar, resistir, enamorarse y encontrar identidad. Cada 13 de julio se conmemora el Día Mundial del Rock. Una fecha inspirada en el concierto Live Aid, realizado en 1985 para recaudar fondos contra la hambruna en Etiopía. Aquella transmisión reunió a millones de personas y confirmó que la música puede convertirse en una poderosa herramienta de solidaridad. En México, el camino del rock ha enfrentado censura, cambios culturales, transformaciones tecnológicas y una industria que constantemente se reinventa. Sin embargo, ha logrado permanecer vivo porque nunca ha dejado de conectar con las personas. Quienes han dedicado su vida a este género saben que el verdadero motor del rock no está en la fama, sino en la pasión por la música. Es el caso de Cha, músico, bajista y fundador de Fobia, Gran Sur, y creador del concepto Moderato.
0: Yo empecé a tocar porque antes que nada soy fanático, soy fan, como dicen ahora, ¿no? Desde muy chiquito escuchaba discos de rock por influencia de mis tíos, de mis papás. Es padre que como que todos escuchaban algún tipo de rock o de música diferente, entonces como que eso me formó. Me encanta la música, me encanta la historia detrás de la música, las biografías, dónde grabaron, qué hicieron, cómo lo hicieron. Entonces como que eso me motivó mucho a tocar y tuve la suerte de encontrar gente súper talentosa cuando empecé a tocar, que son mis compañeros de Fobia, con los que llevamos ya varios años haciendo música. Y lo emocionante de todo esto, además de hacer la música, es que la gente cante nuestras canciones.
3: Eres sangre.
0: El último show que hicimos, al menos en la Ciudad de México, Guadalajara y Monterrey, fueron muy emocionantes, que había diferentes generaciones cantando nuestras canciones. Y son canciones que las primeras las hicimos cuando teníamos 18 o 20 años. Creo que eso es lo padre del rock, que es algo que te puede acompañar toda la vida.
2: Esa capacidad de trascender el tiempo es una de las grandes fortalezas del rock. Hay canciones que pasan de padres a hijos y de hijos a nietos, que conservan el mismo poder de emocionar décadas después de haber sido escritos. Pero mantenerse vigente durante tantos años también implica resistir, como menciona Luis Álvarez, de El Haragán y compañía.
4: Es un trabajo de aguante. Sobreponerte a todas las crisis, todas las pérdidas que pueden haber.
0: Sí.
4: Es como una familia, sí. Una banda es como una familia. Y mantenerlos unidos a estos niños, pues es algo difícil, pero seguimos después de 35 años.
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2: La historia del rock también ha cambiado junto con la tecnología. Cambiaron las herramientas y las formas de producir, pero la necesidad de crear permanece intacta, como dice Cha.
0: Antes, te digo, no había como estas facilidades y ahora puedes tener programas de computadora que te ayudan a hacer todo esto, ¿no? Y esto implica que haya mucha música muy distinta y cosas muy nuevas. Pero a fin de cuentas está estas ganas de decir algo. Entonces va cambiando, va evolucionando y el rock en particular ya no es esta fuerza comercial que había en algún momento, esta fuerza cultural tan fuerte que fue en algún momento en los años 60, por ejemplo, en los 70, incluso todavía en los 90. Creo que ahorita ya ha cambiado, lo llevan matando desde hace años, ya sabes, todo el mundo dice que el rock ya se murió y que ya se murió. Y sí, tal vez ya no sea tan presente como antes. En los festivales, por ejemplo, los grupos que son los headliners, que les llaman, pues son grupos que tienen 30 o 40 años, no hay grupos nuevos headlineando, son muy pocos y muy raros y no logran tener estos públicos masivos como en su momento lo tuvieron, pero se están haciendo cosas muy interesantes y vuelve a ser música de nicho. Yo lo comparo mucho con el jazz, que el jazz ha estado ahí siempre y los grupos nacionales e internacionales están haciendo cosas súper interesantes.

0: Es antes, y yo creo que en algunos años va a haber un resurgimiento del rock con todas estas bandas y con toda la gente que está haciendo música ahora.
1: El rock sigue encontrando nuevos públicos. Ya no pertenece únicamente a quienes crecieron con él. Ahora también emociona a niños, niñas y jóvenes que descubren estas canciones por primera vez. Como nos comparte Toño Lira de Lira and Roll.
2: Muchísimos chavos de 16, wow, 17 años. Sí.
3: Sí, chavitos, digo, que realmente en estos conciertos donde vamos, que son las ferias de ahí de los estados, pues bueno, va todo tipo de gente, va la familia, la abuelita, la tía, los niños, y es bien padre ver que se acerquen y escuchen ese tipo de música. Obviamente las rolas, como repito, pues son de amor, de desamor, realmente no es para agredir a nadie, la pasamos de maravilla, y qué chido que se vayan sumando estas nuevas generaciones y que este rock and roll continúe, ¿no?
4: Pero el rock no tiene la culpa de lo que pasa aquí.
1: Quizá por eso el rock sigue resistiendo al paso del tiempo, porque nunca ha dependido únicamente de las listas de popularidad o de la moda. Mientras exista alguien dispuesto a contar su historia con una guitarra entre las manos y alguien más dispuesto a hacer la suya, el rock seguirá encontrando nuevas voces para mantenerse vivo.

0: En las vacaciones de verano hay mucha más gente en las carreteras, por lo que la prevención es muy importante.
1: También es muy importante planear la ruta con anticipación y verificar las condiciones del camino. Y para platicarnos más del tema, nos acompaña la maestra Sandra Díaz, directora general de Los Ángeles Verdes. Maestra, bienvenida a La Oración.
2: Muchas gracias por la invitación, siempre contenta de poder compartir las experiencias, sobre todo para que la gente transite segura.
0: En esta temporada de verano me imagino que la chamba para ustedes aumenta muchísimo.
2: Comentarles justo que para nosotros tenemos tres temporadas principales, que son las vacaciones, que es temporada de verano. Hicimos un banderazo el lunes 29 de junio, en donde pues se da esta apertura, este nuevo inicio de temporada de verano, y siempre invitar a todas las recomendaciones para que la gente que viaje a través de nuestro país lo haga de manera segura.
1: ¿Cuáles serán las principales recomendaciones?
2: Para empezar, ahorita estamos en temporada de lluvias, es súper importante contar con nuestra kit de refacciones en el coche. Siempre antes de salir, verificar también que contemos con una llanta de refacción. En la temporada de lluvias, verificar que nuestras llantas estén en buen estado. Eso nos puede salvar de accidentes o de cualquier contingencia que nos encontremos en el camino. Contar con planeada la ruta. Para eso también ponemos a disposición el 078, en donde Los Ángeles Verdes te pueden ayudar a planear tu ruta de manera segura. Si vas a la playa, si vas a algún destino a visitar a la familia, bueno, que sepas el estatus carretero también al momento, porque pues sabemos que a veces las carreteras están cerradas. Ya lo decía yo, en temporada de lluvia también los derrumbes, los deslaves y las carreteras se cierran. Entonces es importante contar con toda esta información antes de salir. Ya que sales, siempre Los Ángeles Verdes apostamos por la prevención para que sepan cuáles son los límites de velocidad, hay que respetarlos, manejar sin consumir bebidas alcohólicas, portar el cinturón de seguridad, serían las principales recomendaciones.
1: Descansados
2: que
1: también.
2: Descansados, invitamos a la gente, sobre todo cuando hacen viajes de vacaciones con la familia, que viajen en horario de día, es mucho más fácil la visibilidad, verificar las luces, los líquidos de los vehículos, ahorita como ya lo decían, las lluvias y los limpiaparabrisas, que estén funcionando.
1: Los cables para
2: claro.
1: Pasar corriente de
2: esto
1: coche.
2: Viene en el kit de los que vienen los vehículos, son los cables, como ya lo mencionábamos.
1: Checar que el extintor esté todavía funcionando.
2: Que no esté caduco, exactamente. Los birlos de seguridad, nos hemos topado con que se vuela la llanta y cuando quieren hacer el cambio de llanta, no se puede porque no está el birlo de seguridad y ya no se puede cambiar.
1: Claro.
0: Maestra, si en esta temporada nos toca la mala suerte de que hay un aguacero en la carretera, o niebla muy intensa, por ejemplo, que también en esta temporada es muy común, ¿qué tenemos que hacer para manejar con más seguridad?
2: Principalmente decimos que cuando está lloviendo, cuando está un tema de una neblina, se tiene que bajar la velocidad. Si el límite permitido son 100 kilómetros, bajarlo 20 más, o sea, 80, porque eso nos va a dar mucho más momento de respuesta, ¿no? La distancia que tenemos hacia un coche hay que guardarla el doble, porque bueno, esto en tiempo de respuesta es mucho más seguro para la gente que va conduciendo. Invitamos también a todos a que revisen lo de las llantas, eso es súper importante. Hay una prueba muy sencilla que es, la puede hacer todos en casa, que es la de la moneda de, ya sea de 10 o de 5 pesos.
1: Esa, a ver.
2: Se las voy a explicar, es muy sencillo. En la llanta ya ven que tienen estas figuras, estas ranuras. Los que no conocen exactamente el desgaste de sus llantas, bueno, pueden insertar la moneda en las ranuras. Si la moneda toca el segundo color, que es el círculo del medio, es que está en buen estado todavía, no tiene tanto desgaste. Y si ya está tocando el primer color, ahí es donde podríamos decir que ya es necesario el cambio de llanta.
1: Redes sociales, páginas de internet, claro, todo esto que es bien importante.
2: Claro, tenemos tres maneras de contactar a Los Ángeles Verdes. 078, estamos de 8 de la mañana a 8 de la noche. Tenemos la aplicación web, que está también en las dos tiendas, tanto en Android como en iOS. Y tenemos la manera que los encontramos en carretera, estamos en 233 rutas a lo largo de este país. Entonces, bueno, si los encuentran Los Ángeles Verdes, como ya lo decíamos, orillarse, el cofre levantado es una señal pues de que se necesita auxilio mecánico.
0: Muchísimas gracias, maestra, por acompañarnos una vez más, por todas estas recomendaciones.
2: Sí, muchas gracias a ustedes. Invitar a que salgan y conozcan nuestro país, que es hermoso.
1: Hermosísimo. Y viajar por carretera es increíble.
2: Así es.
1: Muchísimas gracias. Y gracias a todos ustedes. No se vayan.

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2: En la evolución del reggae contemporáneo en México han surgido proyectos que recuperan la raíz del género al mismo tiempo que lo reinterpretan con sonidos actuales y producción moderna. Kushmik es parte de una generación que entiende el reggae como un espacio vivo de exploración musical.
3: Kushmik, bienvenidos a la Hora Nacional. Qué gusto tenemos por acá.
4: ¡Yes!
5: Muchas gracias por invitarnos.

0: Cerramos esta primera media hora en el marco del Día del Rock, recordando que la música también es una forma de encuentro y de conciencia colectiva. El rock, con su historia de rebeldía, pero también de reflexión, nos recuerda la importancia de la paz, el respeto y la cultura para la convivencia.
1: Vamos a una pausa y nos despedimos de algunos de ustedes. Pero antes le queremos mandar saludos a Ana Laura Martínez, Jorge Iván Pérez, María Fernanda López, Carlos Alberto Ruiz, Daniela Sánchez y José Manuel Hernández en la Ciudad de México.
0: También saludamos a Valeria Torres, a Andrés Moreno en Zacatecas, Fernanda Aguilar, Miguel Ángel Cruz, Mariana Salas, Diego Hernández, Andrea Vargas, Jesús Ramírez, Paulina Ortega y Sebastián Navarro.
1: También para Gerardo Domínguez, Verónica Muñoz Centeno, Gemes Electrificaciones en Toluca, Iván Juárez y Cecilia Godínez, Alicia BFG, José Luis Hernández Álvarez, María Isabel Gutiérrez Laguna y Blanca Estela Pérez Montaño en Puebla.
0: Muchas gracias por acompañarnos todos los domingos. Recuerden que estamos en YouTube, en Facebook, en Instagram, en TikTok, en X y en Spotify. Y también nos pueden contactar en el siguiente número. Apúntenle. 55 3483 42 39 o mandarnos un correo a lahoranacional@segov.gov.mx. No se vayan, ahorita regresamos con más información, salud, cultura y música.
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0: Ya regresamos con la segunda mitad de La Hora Nacional. En los próximos minutos les vamos a platicar de la rehabilitación cardíaca, un proceso esencial para la recuperación de las personas que han tenido problemas del corazón.
1: Celebramos el Día del Abogado reconociendo su trabajo, la importancia de esta profesión y su papel en la justicia.
0: Vamos a platicar sobre las consultorías jurídicas gratuitas, un servicio que lleva orientación legal y notarial a la ciudadanía. Conoceremos por qué estos espacios son tan importantes y qué tipo de trámites y asesorías ofrecen.
1: Platicaremos con el grupo Kuzmik sobre su propuesta musical que fusiona reggae con jazz y con otros géneros musicales latinos por ahí.
0: Y además, conoceremos la obra de teatro Suficiente, que hace una reflexión sobre un futuro distópico de la juventud en México. No se vayan porque saben que se va a poner muy bueno.
1: La rehabilitación cardíaca combina ejercicio, educación y apoyo en un esquema que está diseñado para pacientes que tuvieron un infarto o una cirugía del corazón y la verdad es que les ayuda mucho a recuperar su salud.
0: Es muy importante que la gente sepa que existe esta rehabilitación. No solo mejora la salud física, sino que le da a los pacientes herramientas para retomar su vida. Para conocer más del tema, vamos a la entrevista que hicimos Rosalba Aguirre y un servidor.
2: Familia de La Hora Nacional, las enfermedades cardiovasculares son las principales causas de visita al doctor. Y más aún cuando ya se ha pasado por alguna cirugía o algún infarto. La rehabilitación cardíaca es fundamental.
0: Y hoy, una vez más, nos acompaña aquí en La Hora Nacional el doctor Jorge Lara, especialista en cardiología y rehabilitación cardiovascular. Doctor, bienvenido una vez más aquí gracias, a la casa,
3: es un
0: a La Hora Nacional.
3: Muchas gracias.
0: Cuéntenos, ¿qué es exactamente la rehabilitación cardíaca y cuál es su objetivo principal?
3: La rehabilitación cardíaca es un programa interdisciplinario en el que a través de distintas intervenciones, básicamente entrenamiento, nutrición, atención psicoemocional y control de factores de riesgo, pretendemos fortalecer corazón, mejorar su circulación y restaurar la salud que el enfermo perdió por la enfermedad cardíaca. Entonces, digamos que es el objetivo, pero sí es bien importante entender que su acción es multimodal y es interdisciplinaria.
2: ¿Cuáles son los factores que predominan en este tipo de rehabilitación? ¿Qué es lo que tenemos que considerar?
3: Básicamente tomamos todo en cuenta, porque aunque el eje central podemos decir que es el ejercicio físico, que es de dos tipos, se les da resistencia aeróbica y se les da entrenamiento de fortalecimiento muscular, control del peso, el tabaco, la reducción del estrés y la ansiedad, la mejora alimentación, en fin, realmente es todo un equipo según las necesidades de cada paciente para que pueda controlar todo lo que tiene que ver con su optimización. Programas de rehabilitación cardíaca y prevención secundaria, de hecho, no solamente porque podemos atender antes de que se presente la enfermedad, claro. Y entonces haciendo prevención secundaria a través de esta serie de programas, podemos ayudar al enfermo a que no repita el evento cardiovascular.
2: Y qué importante también para ayudar en esta rehabilitación es la familia, ¿no? Y el entorno,
3: sí,
2: del paciente.
3: Sí es crucial en el entendimiento de la enfermedad y en el apoyo al enfermo. Hay que decir que en realidad la rehabilitación cardíaca tiene como objetivo empoderar al paciente, utilizamos mucho esta palabra en rehabicardio, para que él se haga cargo de su enfermedad, entienda qué lo llevó a ese estado y qué tiene que hacer para recuperarse. Pero siempre cuando hay una familia, un grupo primero de apoyo más sólido que ayuda a darle estructura al paciente, los resultados suelen ser mejores. Hay una estadística que es muy alarmante porque 2/3 partes de los pacientes que tuvieron, por ejemplo, un infarto, hablando solo del infarto, tienen depresión. Es una estadística fuerte. Y de esos, quienes tienen depresión tienen más probabilidad de morir asociado a la depresión que aquellos que no lo están. Entonces, la atención psicoemocional de entender los móviles del paciente y su condición para atacar el tema depresivo es importante. Porque si no, de otra manera dejamos al paciente a la deriva en el riesgo asociado a que la esfera psicoemocional no está restaurada y eso le puede traer complicaciones a largo plazo. O abandonarse, se dejan y al dejarse ya no atienden su salud, ya no ven de la misma manera la vida y entonces se nos va, sí, se nos va a pique el paciente.
2: El estar bien emocionalmente implica que también como que le pongan más ganas y más entusiasmo a la rehabilitación física, ¿no?
3: Justo. Y creo que aquí vale la pena hacer entender al auditorio que después de un evento cardíaco y de un diagnóstico hay algo más. La rehabilitación cardíaca es una puerta que llama, es alguien que llama a la puerta diciéndote qué sigue después del infarto, qué sigue después de la cirugía de corazón, qué sigue después del evento cardíaco. Aquí no se acaba. Realmente hay un gran margen de recuperación que tenemos delante si lo sabemos encauzar a través de esta intervención llamada rehabilitación cardíaca.
0: Así es.
2: Doctor, sus redes sociales, ¿dónde podemos obtener más información al respecto?
3: Bueno, pueden escribir al correo electrónico cardiofit.mex@gmail.com o en Instagram estamos como @jorgelaracardio por si quieren también tener ahí alguna aproximación.
0: el corazón emocional y el corazón físico, ¿no, doctor?
3: Es correcto.
0: Muy importante las dos. Doctor Jorge Lara, una vez más le agradecemos muchísimo que nos haya venido a visitar aquí a la Hora Nacional.
3: Al contrario, muchas gracias por la invitación, como siempre.
2: Qué muchas gusto. Gracias, doctor.
0: Y gracias a ustedes, por favor, no se vayan.
4: Cuidadito, cuidadito.
1: En México, el ejercicio del derecho es una parte esencial del funcionamiento institucional del país. Hoy, 12 de julio, en el Día del Abogado, vamos a reconocer a las personas que contribuyen precisamente a la interpretación y aplicación de las leyes. En el país se calcula que hay alrededor de 250 mil profesionales del derecho, con presencia tanto en ámbitos públicos como en privados y académicos.
0: Y más allá de las cifras, esta profesión tiene un impacto directo en la vida social, porque garantiza el acceso a la justicia y el equilibrio entre derechos y obligaciones.
5: Cada 8 de julio, México conmemora el Día de la y el Abogado, una fecha para reconocer a quienes dedican su vida a la defensa de la justicia, los derechos y el cumplimiento de las leyes. Su trabajo está presente en prácticamente todos los ámbitos de la sociedad, desde los tribunales y la defensa de los derechos humanos, hasta la asesoría en empresas, instituciones públicas, comunidades y personas que buscan resolver conflictos. En nuestro país, de acuerdo a las cifras del Instituto Nacional de Estadística y Geografía, existen más de 400.000 personas ocupadas en áreas relacionadas con el derecho, una profesión que abarca distintas ramas, como el derecho penal, civil, familiar, laboral, administrativo, constitucional y la defensa de los derechos humanos. Detrás de cada expediente, de cada juicio y de cada resolución, hay historias de personas que buscan justicia y especialistas que trabajan para garantizar que sus derechos sean respetados. Para la abogada Gladys Pérez Martínez, ejercer esta profesión representa una responsabilidad y una vocación de servicio.
6: Ser abogada para mí significa una entrega total, ayudar a las personas, buscar los principios de igualdad, de justicia, de equidad. Significa proteger a los que menos pueden, a los que requieren de un profesional para hacer valer sus derechos.
5: El camino de las mujeres en la abogacía también ha significado abrir espacios y romper barreras.
6: Más que dividir es combinar. Combinar porque cada una de las, tanto la profesión como la familia, requieren sus propios espacios, sus propios tiempos. Y a veces el ser abogada también requiere de tiempo, de dedicación, de esfuerzos y tiempo prolongado. Pero combinándolas, estas dos profesiones, porque finalmente tener la familia también es una profesión. Y las dos profesiones se pueden combinar perfectamente.
5: Para Ricardo Peralta, maestro en Derecho Constitucional y Administrativo y profesor de Derecho Penal en la Facultad de Derecho de la UNAM, convertirse en abogado fue una decisión marcada por la vocación.
7: Servir es mi vida. Nunca me voy a limitar para ayudar a los demás. El ejercicio de los derechos, la defensa de los derechos, conocer las distintas realidades de mi país, la oportunidad de conocer prácticamente todo el territorio nacional, de poder cambiar los destinos de personas, es invaluable y tiene una altísima responsabilidad humana. Esa parte es importantísima en la vocación y la profesión que uno elija.
5: Porque la abogacía no solo se trata de leyes, sino de personas, de historias y de la búsqueda permanente de justicia.
7: Para mí, no solamente es una responsabilidad enorme cambiar sus destinos, sino es invaluable y de alta responsabilidad humana. La transparencia, la integridad, la confianza que le transmites a las personas o las empresas que te consultan en un asunto legal y, por supuesto, tiene que ver con la construcción de tu persona, del prestigio de la profesión, sobre todo cuando ese trabajo suma al Estado de Derecho.
5: Las y los abogados son un pilar del Estado de Derecho, un compromiso con la justicia y con un México más equitativo.
1: Las consultorías jurídicas gratuitas son un servicio que acerca la orientación legal y notarial a la ciudadanía.
0: En estos espacios se dan asesorías para realizar trámites y ayudan a resolver dudas sobre patrimonio, testamentos, escrituras y otros asuntos legales en jornadas que se hacen en distintas alcaldías. Y seguimos aquí en La Hora Nacional y ahora nos acompaña el notario Alfonso Cermeño Infante. Y justamente el notario Cermeño nos va a hablar cómo podemos hablar con nuestros notarios y qué se puede hacer para que no nos cueste. o no nos cueste tanto.
8: Claro, ¿cómo están? En este gran programa en el que participa el notariado, gracias Cha, gracias Leo, les agradezco mucho la invitación. ¿Cómo participar y cómo acudir a una asesoría jurídica gratuita que es la que hace el notario? El notario participa con asesorías jurídicas en toda la República, dependiendo de cada colegio. El Colegio de Notarios de la Ciudad de México tiene organizadas en la sede del colegio y en todas las alcaldías. Normalmente en el colegio son martes, miércoles y jueves, mediante cita, acuden las personas y pueden presentarse. En las alcaldías estamos llevando a cabo jornadas notariales, por ejemplo, la semana pasada fue la jornada en Tlalpan, hace unos días fue en Azcapotzalco, también ya tuvimos en Iztapalapa. Hemos tenido en diferentes alcaldías la asesoría jurídica gratuita. Ahí lo que es importante es que la ciudadanía se entere de qué día tienen esas asesorías para que se acerquen y se les dará la asesoría jurídica. Nosotros tenemos esta asesoría jurídica con el colegio y para toda la sociedad. Sin embargo, hay asesoría que se hace, como son en las alcaldías, combinadas con el gobierno de la ciudad. Por ejemplo, en el Zócalo atendemos a más de 60 gentes en un solo día. En las alcaldías, más de 100, depende de cuánta gente va. En el Colegio Notarios, alrededor de unas 30, más o menos son la gente, porque es mediante cita y todo. Y en las otras que tenemos en sede permanente, en las alcaldías se atienden hasta 10, más o menos. Esta asesoría no le cuesta nada absolutamente a la ciudadanía. Ellos acuden, nos exponen su problemática y el notario les da una asesoría. No es por cualquier persona, o sea, vamos los notarios a atender a la gente y le damos la información. Nos preguntan muchísimo sobre sus escrituras, sobre todo lo que más tenemos son los problemas sucesorios. En la Ciudad de México tenemos la jornada notarial. La jornada notarial que además ya está en ley y te permite, jornada notarial, poder obtener un subsidio dependiendo del valor catastral de tu inmueble en una venta. Y en el programa sucesorio también te permite el subsidio hasta un 80-90%. Entonces, eso ayuda muchísimo a que la gente que tramita la sucesión pueda después adjudicar los bienes y transmitir a lo mejor por donación. Estas jornadas notariales ya tenemos en esta forma gratuita. 48 años estamos cumpliendo exactamente ahorita de estar dando este servicio en la Ciudad de México. Entonces, estas ayudas que hace el gobierno en compañía del notariado ha podido hacer que podamos ayudar a la gente y que la gente pueda tener regularizada su propiedad.
1: Ahora, ¿cómo podemos, como ciudadanos, tener información, más allá de lo que usted nos está diciendo, de cuándo nos toca nuestra jornada notarial con asesoría gratuita para poder lanzarnos a nuestra alcaldía o, en el caso de estar en otro estado de la República, a la oficina del Colegio de Notarios de nuestra entidad?
8: Exacto. El Colegio de Notarios de la Ciudad de México, pues buscando Colegio Notarios, or.mx, en Twitter, en Facebook, en todos los se encuentra el nombre de Colegio Notarios, en X, en fin. Ahí se puede obtener inmediatamente la información de dónde exactamente se van a llevar a cabo las alcaldías, en qué alcaldías, qué fechas. Esa información se les da y así ya la gente se puede acercar ese día a su alcaldía. Ahora, a nivel nacional, cada colegio debe tener programado qué fecha o qué lugares. El Estado de México también tiene muy, muy similar, todo igual que nosotros. La asesoría jurídica gratuita, la que pueden acudir al Colegio de Notarios, en fin, todo eso lo hacen muy similar.
1: Entonces, buscar igual en internet Colegio de Notarios y tu entidad.
8: La entidad, exactamente. Buenísimo. 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
0: Y que es muy importante que tengamos todo eso en regla y como debe ser, ¿no?
8: Como debe ser, efectivamente.
0: 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Le agradecemos mucho su visita aquí a La Hora Nacional.
8: Muchas gracias a todos. 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
0: Suficiente es una obra de teatro que plantea un escenario donde las tensiones se llevan al límite por una convivencia forzada entre jóvenes que están siendo evaluados por un sistema que los califica.
1: La obra, escrita y dirigida por Aida del Río, se sitúa en un México de un futuro, pero un futuro cercano, y toca temas como salud mental, presión familiar, expectativas sociales. Y para platicar un poquito más de este proyecto, hoy nos acompaña Mario González Solís. Bienvenido, Mario, a la Hora Nacional.
12: Hola, ¿qué tal? Mucho gusto, muchas gracias.
0: Al contrario, gracias a ti por estar con nosotros. Ya brevemente platicamos de qué va la obra, pero si nos puedes, por favor, ampliar un poquito más la información, porque además es la segunda vez que se presenta, ¿no? Ya hubo una presentación hace 1 o 2 años y ahora con algunos pequeños cambiecitos. ¿Cómo ves este México del presente y este México del futuro?
12: Ay, pues es muy interesante, porque creo que cuando empezamos a crear esta obra la estábamos evaluando y la estábamos visionando desde un futuro probable. O sea, como que teníamos estas dos vertientes, del futuro probable y del futuro posible, ¿no? Entonces estábamos como un poco más jugando con el futuro posible, pero pues ya ha pasado un par de años desde que eso pasó y entonces un montón ha cambiado, y de pronto hay una cosa como muy distinta que hace que la obra incluso se sienta como que se tenía que mover, ¿no? Entonces en esta ocasión pues la hemos movido también un poquito.
0: Que es una obra que además escribió Aida del Río, que también es actriz.
12: Sí.
0: Me llama mucho la atención que es una puesta en escena enfocada a los jóvenes, que les va a tocar a ellos este mundo. Digo, uno como sea ya va de salida.
1: Pero las criaturas,
0: oye.
12: Sí, sí, sí. Sí, la obra está situada en el 2038, o sea, digo, ya cada vez más cerca, ¿no?
1: Mañana. Ajá. Pasado mañana. Pero
12: entonces estamos hablando de que estos personajes en teoría nacieron en el 2020, ¿no? O sea, en el año de la pandemia, o sea, como una cosa que pues es muy complicada. Ellos nacieron ya en un universo en el que pues la cosa es completamente distinta.
0: Sí.
12: Y que va avanzando rapidísimo. Y que las expectativas están a flor de piel, y que la comparativa en redes sociales y que la conversación es completamente diferente. Entonces, pues sí, nos toca ver a este grupo de jóvenes posibles que se están enfrentando a un universo pues donde hasta para entrar a la universidad tienen que hacer un programa en donde a fuerzas tengan que pasar y que el programa les va a decir que tienen que estudiar. Es como una cosa que va limitando, pero que de pronto sí parece un reality show, pero es que de pronto la sociedad y cómo estamos organizándonos en el mundo parece eso, ¿no?
1: ¿Es el público joven el que tiene que ver esa obra, o también padres y madres de familia angustiados, adultos como sí, nosotros, que como dices ya la libramos más o menos? ¿En quién están pensando? O sea, ¿quién tiene que recibir los aprendizajes de esta obra suficiente?
12: La obra nace desde una inquietud de Claudia Chuf. Ella es una terapeuta y además pues como que se dio cuenta de las estadísticas como tan alarmantes que existen sobre el suicidio en adolescentes, ¿no? Y que cada vez van más al alza. Uh-huh. Entonces, nace desde esta pues inquietud y esta preocupación, y quería hacer una obra que expresara las problemáticas de los adolescentes. Entonces, a partir de ahí, creo que la obra le habla a los adolescentes para que sepan que están acompañados, para entenderse, para saber que hay un espacio en donde, digo, hemos pasado por la adolescencia, todas las personas que estamos aquí,
0: sí,
12: y pues es una cosa que puede ser muy trágica, pero también muy hermosa. Entonces, como que la obra apuesta por decir, hay un espacio, hay otras personas, no estás sola, no estás solo, estás acompañándote de personas que hemos vivido esto y de personas que lo están viviendo contigo.
0: Y personas reales.
12: Que lo vivirán, claro, y personas
0: sí,
12: reales,
0: sí,
12: o sea,
0: sí,
12: que
0: sí,
12: estamos aquí.
0: Claro.
12: Y creo que también para los jóvenes es eso, pero para los padres es entender que sus hijos van a pasar por un proceso muy delicado y muy complicado como es el de la adolescencia. Y quienes no son padres, quienes somos adultos sin hijos, vamos a poder entender que existe esta población y que nosotros pasamos por ahí. Entonces, como que también hay mucho prejuicio en la adolescencia, hay muchas cosas que nos hacen sentir que los adolescentes solo están como de pronto como para estorbar, ¿no? Como para hacernos caras para jugar. Y entonces,
0: siendo adolescentes.
12: Claro, como que no, y no les damos el lugar,
0: claro,
12: que es real, que son personas.
0: Uh-huh.
12: Y entonces como personas necesitamos vernos como personas.
0: Sí.
12: Entonces es una obra que es apta para todo público y todo el mundo se va a llevar una lección con respecto a vernos.
0: Muy bien. Realidad. Mario, rapidísimo, porque ya se nos acabó el tiempo. ¿Nos claro, puedes decir en dónde, qué días y a qué hora podemos ver la obra?
12: Estamos del jueves a domingo en el Teatro del Milagro, los jueves y viernes a las 8 de la noche, los sábados a las 7 y los domingos a las 6.
1: ¿Tienes redes sociales la obra?
12: Sí, estamos en redes sociales como @suficienteobra.
13: Muy bien. Perfecto. Buenísimo. Mario González Alís, muchas gracias por estar con nosotros aquí en La Hora Nacional.
12: Muchísimas gracias por la invitación.
1: Y gracias a todas las personas que nos acompañan aquí cada domingo. No se vayan. En la evolución del reggae contemporáneo en México han surgido proyectos que recuperan la raíz del género al mismo tiempo que lo reinterpretan con sonidos actuales y producción moderna. Kushmik es parte de una generación que entiende el reggae como un espacio vivo de exploración musical.
14: Yo soy Sonodred y soy tecladista y fundador de la banda.
15: Hola, ¿qué tal? Yo soy Eric de la Rosa, bajista de Kushmik.
16: De este lado, Fedo, baterista.
17: ¿Qué tal? Yo soy Pedro Vázquez y soy el guitarrista de Kushmik.
18: Saludos, mi nombre es Abner Martínez y toco saxofón tenor en Kushmik.
13: Kushmik, bienvenidos a La Hora Nacional, qué gusto tenemos por acá.
19: ¡Yes!
14: Muchas gracias por invitarnos.
13: No, al contrario, qué gusto. Pues cuéntenos de Kushmik, cómo nace la banda, cómo se sienten. Bueno, cómo nacen, ahorita vamos a entrar en los sentimientos, que es importantísimo en la creación musical.
14: Claro que sí, muchas gracias. Yo soy Sonodred y pues Kushmik nace de un sueño que tenemos varios compañeros, varios amigos que tenemos de mucho tiempo de conocernos tocando música. Afortunadamente tocamos diversos géneros, nos hemos desenvuelto en varios géneros y gracias a eso es que coincidimos en que el reggae fue nuestra fuente de poder demostrar el talento y nuestro mensaje. Y Kushmik es eso, es un colectivo de hermanos que buscan transmitir el mensaje nuevamente y para que escuche la gente la nueva propuesta del reggae que se está haciendo aquí en México, de que siempre hay más cosas buenas y que se sigue trabajando. Es un género, un gremio que está un poco cerrado, pero eso es Kushmik, precisamente unión y hermandad.
1: Oigan, ¿y cómo sienten que está en este momento la escena del reggae en México? Porque ha tenido altibajos, hay momentos en los que hay un montón de proyectos y después hay temporadas en las que quizá se apaga un poquito la llamita, pero siempre regresa, ¿no? Como que de alguna manera el interés sigue ahí.
14: Es que al final el movimiento siempre está latente. Más bien es la difusión, a veces es entre los mismos organizadores se encajan, ¿no?, en jalar solamente un proyecto. Digo, uh-huh, con mucho respeto, ¿no? Pero al final somos bastantes músicos los que habemos. Hay diferentes propuestas y creo que esto no se apaga. Más bien es cuestión de seguirle dando la difusión, de que siga habiendo unión, de que no seamos cerrados, que estemos abiertos a escuchar nueva música y nuevas propuestas.
13: No, y además acaba de ser el Día Mundial del Reggae, ¿no?
14: Sí, el 1 de julio fue el Día Internacional del Reggae y pues también por eso agradecemos la invitación que nos están haciendo con referencia a esto y pues también queremos precisamente demostrar que en México se hace buen reggae y se transmite un mensaje igual de paz, de hacer buenas cosas.
13: Claro.
1: Oigan, ¿y de repente sienten que se les cuela la influencia de los géneros que habían explorado antes en el resultado final del reggae de Kushmik?
15: De hecho, creo que ese es el sello de Kushmik, ¿no? Que de pronto estamos haciendo como algún tema y es una base muy reggae, muy roots, pero de pronto los metales, que cabe mencionar que dos de nuestros integrantes son uno colombiano y otro de Venezuela, que es nuestro director musical. Y la verdad ellos han influenciado también el sonido mucho de Kushmik, ¿no? Porque se vuelve algo como de raíz mexicana, jamaiquina, pero con estos tintes muy tropicales, ¿no? Muy caribeños que enriquecen al proyecto, ¿no?
1: Oigan, ¿cuáles son las redes sociales de Kushmik para estar pendientes de sus proyectos, de sus shows, de todo lo que viene?
16: Es Kushmik, así como tal, _ oficial, en todas las plataformas nos encuentran. Ahí estamos disponibles. Se vienen eventos donde próximamente vamos a estar tocando en vivo. Así que
13: ahí pendientes. Va a estar todo. Es Kushmik con K, ¿verdad?
1: Con K.
13: Kushmik, _ oficial. Perfecto. Muy bien, pues ahí está, pues a seguirlos, ¿no? Para enterarnos de por dónde va a andar en este viaje Kushmik.
1: ¿Cómo no? Muchísimas gracias por habernos acompañado, muchachos.
14: Gracias a ustedes por la invitación y los invitamos a que nos sigan y escuchen lo que vamos a andar preparando próximamente.
13: Seguro que sí.
16: Claro. Se viene nuevo disco, se vienen muchas sorpresas, así que no se los pierdan.
1: El clásico, se vienen cositas.
14: Se vienen cositas.
1: Pero no, sí.
14: Estas sí son en serio.
1: Perfecto. Oigan, pues una vez más gracias y gracias a todos ustedes que nos acompañan aquí todos los domingos en La Hora Nacional.

0: Y justo para cerrar esta hora nacional, hoy en el Día del Abogado recordamos a Jesús Reyes Heroles, que decía que sin legalidad no hay libertad posible.
1: Esta idea sigue siendo vigente porque el derecho no es solamente un conjunto de normas, sino que es una herramienta para equilibrar la vida pública y también para proteger la dignidad de las personas. Con esta idea nos vamos. Que tengan una excelente semana.
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2: ¿Cómo están? Soy Claudia Mejía. Una nueva semana, un nuevo episodio. Hay un tema que, pues como mujeres tal vez sepamos cómo manejarlo, pero tal vez haya mujeres o adolescentes que aún no, y es este tema de la higiene menstrual. Y para eso tenemos a nuestra querida doctora Carelia Mendoza, ella es ginecóloga. ¿Cómo estás, doctora?
8: Muy bien, muchísimas gracias, un gusto estar con ustedes.
2: Hablemos de la higiene menstrual, pero sí quisiera como una guía, ¿no? O sea, saber el paso a paso.
8: Claro.
2: De una buena higiene menstrual.
8: Hablar de higiene menstrual es un tema bastante amplio en el sentido de que hay muchas cosas que aún no sabemos. Sin embargo, pues la mayor parte de nosotras tenemos el contacto o de alguna manera nos introducimos a la higiene menstrual como Dios nos da a entender, porque nadie nos explica qué usar, cómo usar, cada cuánto cambiarlo. En el mejor de los casos, nuestra mamá, prima, tía, amiga nos orientará un poco. Pero a pesar de todo lo que hemos avanzado en comunicación, en normalización del periodo menstrual, pues finalmente no hemos logrado que esto sea hablado de manera amplia, ¿no? Porque todo el mundo esconde como esa parte todavía. En muchas ocasiones pensamos que esto es como algo que es sucio, ¿no?
2: Mucho tabú.
8: Mucho tabú, justamente. Lo primero que debemos de saber es, cada mujer es única, cada mujer tiene afinidades o facilidades para determinados productos de higiene menstrual, pero lo más importante es a ti que te sirve y a ti que te acomoda.
2: Esto de las copas no es tan nuevo, ya tiene tiempo. Pero el otro día yo hablando con una prima le decía, bueno, ¿por qué no intentas usar la copa? Dice, es que no he tenido relaciones. Y yo me quedé como en ceros y en blanco porque no supe qué decirle, porque no estoy informada sobre esta parte, este producto de la copa. Entonces, ¿esto es un mito? ¿Es real? ¿Quién puede usar la copa? Bueno, tú nos acabas de decir lo que mejor te acomode y te funcione.
8: Estos dos elementos, al igual que los tampones, son situaciones que tenemos u objetos que tenemos que introducir dentro de la vagina. Aquí el por qué usarlos o no usarlos cuando se ha tenido o no se ha tenido vida sexual depende precisamente de un mito que tenemos muy arraigado, uh-huh, de la cuestión de virginidad. Tenemos muchas veces esa idea de que si no se han tenido relaciones sexuales no se pueden utilizar este tipo de copas o de discos o de tampones. Si la paciente está consciente de que su virginidad está únicamente dada por una estructura anatómica que puede o no estar presente, puede o no romperse en el momento de la primera relación sexual, y para ella es mucho más fácil utilizar, mediante educación que nosotros le damos a veces en el consultorio, para la utilización de tampones o copas menstruales, pues adelante. Aquí la única situación es que cuando no han tenido vida sexual, utilizar este tipo de elementos puede llegar a producir un poco de dolor o incomodidad. Por eso es que muchas veces pues no se les recomienda, pero no propiamente está prohibido.
2: ¿Cuál sería la opción para las personas que no tienen un fácil acceso a estos productos?
8: En muchas zonas rurales incluso todavía utilizan telas como tal para absorbentes y no utilizar productos que sean desechables, y precisamente por el alto costo que tienen. Entonces son regiones en donde están acostumbrados a utilizar los recursos propios, porque no hay forma de que ellos tengan acceso a otro tipo de de procesos o de materiales como las toallas sanitarias.
2: Y por ejemplo, si estas mujeres utilizan estas, supongo que son como los pañales que usan para los niños.
8: Sí, o incluso, por ejemplo, algunas telas absorbentes como los tipo toalla.
2: Okay.
8: La toalla para lavarse las manos llegar a utilizar. Okay. Y lo único que se les recomienda es que estén perfectamente lavadas, perfectamente secas antes de utilizarlas, porque esto puede ser un factor de riesgo para infección. La copa menstrual es una excelente opción, pero también tiene ciertas situaciones que debemos de tomar en cuenta. Entiendas que tienes que cambiarlo cada 6 a 8 horas recomendablemente, incluso de acuerdo a la cantidad de flujo que tienes puede ser esto más frecuente. Al igual que con la toalla sanitaria, se recomienda cambiarla entre cada 6 a 8 horas para evitar algún accidente o alguna situación de infección.
2: ¿Tipo de ropa interior?
8: Okay.
2: O sea, que podamos utilizar.
8: Bien. Independientemente de que estemos o no en un ciclo menstrual, nosotros debemos utilizar ropa interior que sea completamente algodón, es la recomendación siempre, completamente de algodón. Tratar de evitar que tenga colores, porque se ha visto que incluso los colores pueden llegar a tener algunos elementos que pueden ser disruptores endocrinos. Tratar de evitar telas sintéticas precisamente por el contacto con estos disruptores endocrinos o por contaminación. Y ropa que no sea muy ajustada, porque pues nos encanta meternos en esos pantalones súper embarrados que nos ponemos con calzador, pero no es como lo más sano, ¿no? Entonces, en cuanto a la ropa interior, pues no debe ser ajustada y debe ser de algodón preferentemente.
2: El lavado de manos. O sea, yo creo que debe ser el primer paso, así uses lo que estés usando, lavarte las manos.
8: Sí. Independientemente del producto que nosotros utilicemos, siempre se recomienda para remover cualquier producto de higiene menstrual lavarse las manos previamente, porque vamos a tocar nuestra área genital.
2: Ay,
8: y
2: sí.
8: Todo lo que traemos en las manos, o sea, todo lo que toca nuestras manos en todos lados, pues tiene mucha contaminación de muchas cosas. Entonces lo ideal es sí lavarnos las manos antes de ir al baño.
2: Por favor, y después también, ¿no? Digo,
8: sí.
2: La preciosa hay que cuidarla. A la hora de lavar tu área genital, hay demasiados productos también, existen muchísimos productos, jabones, lociones, etcétera, etcétera, etcétera. ¿Qué es lo recomendable para la limpieza?
8: Lo recomendable es no utilizar productos perfumados, que eso es fundamental. Bañarnos únicamente con agua y jabón, jabón neutro de preferencia, sin aromas, sin olores añadidos, porque estos pueden llegar a generar contaminación como lo hablamos con los productos de higiene menstrual. Entonces, realmente, otra vez venimos de campañas publicitarias en donde dicen que nuestro cuerpo tiene que oler a flores del campo y pues la realidad es que no es
2: obvio,
8: cierto.
2: No.
8: Entonces, pues nos hemos acostumbrado a que debemos de oler perfumadas todo el tiempo y esto no es necesario. Con que nosotros tengamos una higiene con un jabón neutro, un jabón de baño que no sea perfumado, es suficiente. Existen muchos productos, mientras estos no tengan algunos fenoles, algún aromatizante, podemos utilizarlos.
2: La limpieza para ir al baño, ¿cómo debería de ser?
8: Siempre tratamos de encontrar productos que nos puedan ayudar en nuestra vida diaria. Entonces, hay, por ejemplo, a quienes se les facilita las toallitas húmedas. La realidad es que dentro de todo lo que se ha estudiado, lo único que se pide es que si se utilizan, por ejemplo, toallitas húmedas, estas no sean con alcohol y no tengan ningún tipo de perfume. Entonces, lo que hacemos habitualmente y la práctica común es el uso de papel higiénico, con lo cual tendría que ser suficiente. Lo ideal es que nosotros tuviéramos un lavado con agua y posteriormente solamente secar a palmaditas con el papel higiénico, pero se considera que utilizar únicamente el papel higiénico y limpiarnos de adelante hacia atrás, pues tiene que ser suficiente para nuestra higiene.
2: ¿Y baño diario?
8: Baño diario, sí, por supuesto.
2: ¿Estés o no estés en tu periodo?
8: Así es.
2: Ok. Bueno, digo baño diario porque, bueno, una sabe de eso, ¿no? Entonces ya una a los 2 días y no te bañas ya estás como de...
8: Exacto, pero también tratar de no exagerar en nuestro aseo diario, porque pues hay pacientes que se lavan con ciertos jabones que son muy abrasivos para la piel, entonces este tipo de jabones está prohibido.
2: ¿Cómo abordar este tema con las niñas, con las hijas?
8: primero debemos de aprender nosotros, quitarnos todos los tabús, todos los mitos que tenemos en la cabeza, quitarnos las dudas. Y segundo, pues entender que también nuestros hijos ahora tienen acceso a otro tipo de elementos que a veces pues llegan a conocer más de ciertos temas que nosotros. Entonces, entre mejor estemos preparados, podemos pedir apoyo de un médico para poder orientar a nuestros hijos sobre estos temas.
2: Pues muchísimas gracias por estar aquí y por darnos estos tips. Soy Claudia Mejía. Bye.
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4: Ya, muchachos, vamos a empezar ya. Hola.

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8: ¿Sabías tú que el verdadero éxito comienza en la mente? A lo que tú le llames éxito. Éxito en el amor, éxito en los negocios, éxito en tener paz en mi corazón, empieza primero en la mente, con un pensamiento. Miedo siempre es la antesala del éxito. Miedo va a existir. ¿Lo hago o no lo hago? ¿Me arriesgo o no me arriesgo? ¿Invierto o no invierto? ¿Le digo que sí o le digo que mejor nos demos más tiempo? El miedo va a estar presente, pero acuérdate que hay dos tipos de miedo, el que me paraliza y el que me impulsa. Así te doy la bienvenida por el placer de vivir, porque el día de hoy el verdadero éxito comienza en la mente. Es el tema estelar. Pero además, últimamente yo no sé qué está pasando. Si la gente está extrañando lo que tenía, si está valorando probablemente lo que tenía, o está buscando recoger migajas de lo que tenía, porque pues de todo hay. ¿Vuelvo o no vuelvo con esa persona con la que hubo algo? Clarito te lo voy a contestar el día de hoy. Y si tienes una amiga, un amigo que lo está viviendo, que te lo platicó, que como que está dudando, y pues amiga, date cuenta, porque a veces no te das cuenta.
9: Hermana, date cuenta.
8: Pues no se da cuenta la hermana. Entonces, a ver, hay situaciones que te dicen no vuelvas por ningún motivo, y hay otras que te pueden dar luz verde de volverlo a intentar, porque a veces terminaron la amistad o la relación por una tontería o por algo de los puntos que te voy a decir aquí, donde sí vale la pena luchar y si hay una segunda vuelta. También Gaby Pérez Islas, como tanatóloga, te va a decir en su nota al finalizar el programa qué opina ella como tanatóloga con las segundas vueltas. Te quedas con nosotros en El Placer de Vivir, va a estar interesantísimo, pero antes, pues ya sabes que se está convirtiendo en hábito. Una breve reflexión para que medites el día de hoy sobre esto. Probablemente tiene que ver contigo, probablemente no. Hay personas que conocen todos tus errores, pero muy pocos conocen tus esfuerzos. Ven los resultados, pero no las noches difíciles, ni las batallas silenciosas. Por eso es tan difícil juzgar desde afuera. Ya como hay gente que le encanta andar viendo lo que haces, lo que no haces, lo que debiste haber hecho o no debiste haber hecho. Y sí, por ser así y por estar escuchando eso, puede llegar a ser frustrante, porque no siempre se reciben reconocimientos por tus intentos. Pero recuerda algo, tu esfuerzo sigue teniendo valor aunque nadie lo vea. Por eso me despido con esta frase. No necesitas aplausos para que tu avance sea real. Así o más claro. Te quedas conmigo en El Placer de Vivir. Te prometo un programa ameno, divertido, constructivo, pero también te prometo que antes de que termine el programa vas a decir, oye, qué bueno que escuché a César. Mira, me hacía falta escuchar esto. Segundas oportunidades, ¿vale la pena? Y dos, el éxito comienza con tu mente. ¿Quieres platicar conmigo? Más 52 8128 610 170. Iniciamos.

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1: A ver, pregunta matona. ¿Volverías con tu ex? Depende. ¿Volverías con esa persona que... Ay, es que dices... La sigo extrañando. A ver, ¿la extrañas? ¿O era costumbre? No es lo mismo el amor que la costumbre. ¿O extrañas? ¿Extrañas? Ya, quita eso, por favor, Cesarín. A ver, señales de que vale la pena intentarlo. A ver, pele oreja. Si no vienen estas señales, ni le busque ya, ¿eh? La causa de la separación fue circunstancial y no por falta de amor o respeto, porque a veces el momento era incorrecto, había distancia, inmadurez de tu parte, de la mía, fueron celos excesivos, pero no hubo faltas de respeto, no hubo faltas de amor. Probablemente no tuvimos madurez para enfrentar una circunstancia que vivimos. Bueno, primer foco verde que probablemente... te puede dar el camino para decir, pues sí, vamos a intentarlo otra vez. Segunda, ambos reconocen sus errores sin andar justificando y culpándote constantemente. Es que fuiste tú. No, reconozco de mi parte esto y esto. En esto me equivoqué. Y lo sigue ella o él. Yo también reconozco que me equivoqué en esto. ¡Ay, qué bonito es eso! Eso hasta puede llegar a unir más la relación. Pero si cada quien sigue con la cantaleta de que el único responsable fuiste tú, es muy probable que la historia se repita. Tercer punto. Tú ves que hay cambios comprobables, no promesas, no rollo. Las palabras enamoran, pero los hechos transforman. Aquí la situación, aquí están los pelos de la burra en la mano de que has cambiado mucho. Mira, aquí están los hechos, no nada más palabras. Amor, te juro que ya cambié, mi amor, te lo juro que ya no vuelve a pasar. Ya no son palabras, tú ya lo viste. Lo importante no es lo que promete, sino lo que ya demuestra. Penúltimo, la relación aportada que teníamos, la relación que teníamos tú y yo, aportaba más paz que sufrimiento. O sea, si no la pasábamos muy a gusto. ¿En qué momento nos separamos? Oye, era puro sufrimiento. Si predominaban las faltas de respeto, las faltas de admiración y de confianza, no era por ahí, ¿eh? No era por ahí. Y la última. Ambos quieren volver por convicción y no por necesidad. No es lo mismo decir te extraño que decir quiero construir una vida contigo. Cuidadito. Y una señal de alerta muy importante. Ahora sí vamos con los no, ni se te ocurra. ¿Lista? ¿Listo? Terminaron por violencia. Y manipulación. No. Humillaciones constantes. No es de ahí. Infidelidades repetidas. No eres de ahí. Pérdida total de la confianza. Otra vez el ruido. No eres de ahí. Volver suele ser mucho más difícil cuando existen esas cosas, ese tipo de actitudes. Y te dejo una frase matona, pero bien matona. No vuelvas con quien te promete cambiar, vuelve únicamente con quien ya cambió. ¡Sas! ¿Así o más claro?
2: ¡Apóyame, manito!
1: Pues te estoy apoyando, pero el problema es eso, que tú lo pones de tu parte. Ah, pero... ahí estás, con que es que sí, sí vale la pena, es que yo creo que ya cambió, es que yo me imagino que... No, me imagino más palomas. Por favor, ten en mente lo que te acabo de compartir, porque te aseguro que te puede llegar a cambiar tu forma de ver la vida. Y ahora sí, puedes tomar la decisión más claramente, basado en esto. Ándale, envíale esto, porque también lo voy a subir a mis redes sociales, envíaselo. A la gente que sabe, que anda diciéndote, pues no sé, amiga, ¿tú qué piensas? Pues no sé, amigo, es que yo sí siento, yo me imagino que ya cambió. No se imagine cosas. Ahí te lo dije clarito. Los 5 puntos de cuando, pues se visualiza que probablemente vale la pena luchar una segunda vuelta. Si no, ni le muevas. Esto es Por el Placer de Vivir. Me encanta compartir contigo este programa. Más 52-81-28-610-170. ¿Quieres platicar conmigo? A mí me encanta platicar con la gente, con mi público. Y si quieres también nada más enviarme nota de voz y decirme dónde estás escuchándome y decir tu nombre, pues te vas a escuchar al aire. Una pausa. Sí. 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Una pausa, ahorita volvemos. Esto es por el...

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Enfermedad muy común en el sureste, que es el dengue. El dengue es una enfermedad transmitida por el mosquito Aedes aegypti y aumenta durante la temporada de calor y de lluvias. Los síntomas más frecuentes son fiebre alta, dolor de cabeza intenso, dolor detrás de los ojos, esto es característico, dolores musculares y articulares y cansancio extremo. Los signos de alarma incluyen dolor abdominal, vómitos persistentes, sangrado y dificultad respiratoria. No existe un antiviral específico. El tratamiento se basa en hidratación, reposo y vigilancia médica. Es importante evitar la automedicación, pero principalmente medicamentos como ibuprofeno, naproxeno o aspirina, porque estos aumentan el riesgo de hemorragia. Entonces, estos están súper prohibidos. Y la mejor prevención siguen siendo eliminar los criaderos de mosquitos en casa, que son las aguas estancadas. Y para esto, pues ahora sí que hay que lavar, tirar y tapar. No dejar agua en ningún recipiente a la intemperie, porque ese es un criadero de mosquitos que luego nos pueden llegar a atacar. 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
1: Cada que te pregunten dónde comienza el éxito, en la mente contesta tú. Oye, no sé si me va a ir bien o me va a ir mal. Bueno, ¿qué es lo que quieres que suceda? Pues claro que me vaya bien, ya empezó el resultado. Ya empezó tu resultado, el éxito. Las investigaciones encuentran que lo que le llamamos éxito tiene cuatro grandes influencias. Que las metas de una persona deben de estar bien fijas. ¿A dónde voy? ¿Qué quiero? ¿A dónde? ¿Qué quiero lograr? Pero ten cuidado con la meta, porque a veces pones una meta muy elevada, casi imposible de realizar, y vas a decir, no es cierto lo que dijo César en su programa, no empezó en la meta. Pues también, oye, ¿querías bajar 20 kilos en un mes? No, mi reina, espérate, ni volviendo a nacer, no. Dos, que el esfuerzo que estás dispuesta o dispuesto a invertir. ¿Verdaderamente quiero invertir en esto? ¿Quiero lograr esto? Requiere esfuerzo. Te lo digo por experiencia. Nada de que las cosas vienen fáciles. Sí hay gente que se le ha dado fácil, pero la mayoría de la gente que hemos logrado algo ha sido mucho esfuerzo detrás de esto. La perseverancia frente a las dificultades. Me caí, me levanto. Me dolió, me sobo. Bueno, pero caídas va a haber, ¿eh? Y desde antes, desde que empieces ese sueño, ese proyecto, ten en mente que va a haber caídas. Y por último, la capacidad de recuperarte después del fracaso. Porque hay gente que se la pasa lamentándose. Cuando alguien cree que puede lograr algo, empieza actuando y terminarás creyendo. Cuando crees que no puedes, mira, lo suele abandonar en un ratito, antes de intentarlo. El pensamiento influye notablemente en el éxito. Te lo puedo asegurar. El pensamiento es parte de ese éxito, porque hay gente que desde antes ya se da por fracasado. No lo olvides. Jorge, te saludo con gusto. ¿Cómo estás? ¿Soltero, casado, viudo, divorciado, dejado? ¿Qué eres?
2: Soy soltero.
1: Felizmente soltero, mi George.
2: Así es, sí, felizmente.
1: ¿Estabas oyendo lo que dije ahorita?
2: Sí, claro, un tema bastante interesante sobre el éxito y cómo lo construimos.
1: Oye, ¿qué opinas sobre esto? A ver, ¿te ha pasado que puedes afirmar que el éxito empieza en la mente o el fracaso empieza en la mente?
2: Sí, es bastante mental, emocional, porque cada uno construye su propio éxito. Es muy subjetivo, siento yo. Puede ser el éxito el tener dos brazos, dos piernas, la movilidad, estar bajo un techo. Entonces, realmente sí es un tema vasto, y la gente a veces no se pone a pensar en eso o se frustra mucho porque se empieza a comparar o así. Entonces, pues ahí no está. Ajá. El asunto no es hasta que gane dinero voy a ser exitoso, o hasta que tenga esta casa, o hasta que me case, ¿no?
1: Exactamente, fíjate, y muchas veces a eso que le llamamos éxito, que luego lo unimos al dinero, pero no nos damos cuenta de todo lo que tenemos, mi George. Por eso hace unos días yo publiqué una frase que dice: empieza a agradecer por lo que tienes antes de que empieces a lamentarte por lo que perdiste, y desafortunadamente no nos damos cuenta de eso. ¿Estás de acuerdo, George?
2: Sí, estoy de acuerdo. Desgraciadamente sucede. Y también recuerdo justo una frase de Roberto Gómez Bolaño.
1: ¿No? ¿De Chespirito? ¿Qué dijo? A ver, dime, me interesa.
2: Decía: no conozco la clave de texto, pero sí la, o una de las.
1: Ay, se está a ver, vete a un lugar donde tu celular se oiga bien porque se está moviendo. A ver, ponte fijo en un lugar, porque no conozco la clave del éxito, pero sí la clave del fracaso. ¿Qué dijo?
2: Dijo que es agradar a los demás. Ay. Y compararse.
1: Amigo querido, se entendió. Que don Roberto Gómez Bolaños, Chespirito, dijo: no conozco la clave del éxito, pero sí la clave del fracaso. La clave del fracaso, quererle agradar a todo el mundo. Oye, qué fuerte. Andas filoso. Te mando un abrazo, Jorge.
2: Igualmente, doctor. Gracias.
1: Gracias por estar escuchando el programa. ¿Segundas oportunidades vale la pena? ¿Le darías oportunidad a esa persona que dice que ya cambió? De eso vamos a platicar, bueno, a ratito con Gaby Pérez Islas vine a decirte eso. Pero también, el verdadero éxito comienza con la mente. Esto es Por el Placer de Vivir Internacional. No te me vayas. Saludos, Los Ángeles. Saludos a toda la Baja California, a mi gente linda en Colima. Gracias, Tepic, Guadalajara, Monterrey y Génesis 98.1. Una pausa, ahorita volvemos.

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1: El verdadero éxito comienza con tus pensamientos. Yo sí creo en eso. ¿Tú crees que te va a ir bien? Te va bien. ¿Crees que te va a ir mal? Te va a ir mal. Hay gente que se compara con los demás y por andarse comparando se le va el éxito. La autora de este libro, No Vendes Comida, Vendes Emociones, Lupita Arias, amiga mía que quiero tanto, está hoy aquí en El Placer de Vivir. Y pues ella empezó, dice que se la cree al 100% que el éxito comienza en la mente. ¿Por qué, Lupita?
2: Escucho a muchas personas, a muchos restauranteros, dueños de restaurante, y es algo común que me dicen, es que el de al lado lo hace de esta manera y hacen una copia. Al momento de yo trabajar su marca y su ADN y su personalidad.
1: Como coach, porque tú eres coach.
2: Como coach, es muy complicado, porque se quieren ir a lo típico que ven todo el tiempo. Es que si eres de hamburguesas, todas las hamburguesas son de ese color y todas hacen así y así funciona. Y me cuesta trabajo sacarlos de ahí hasta que entienden que el diferenciador es lo más importante y ser único es lo más importante.
1: ¿Qué sientes? ¿Una zona de confort también?
2: Claro.
1: ¿O es querer imitar?
2: Porque miedo. Sí, porque miedo también.
1: Miedo. Miedo. Porque es como a él le funcionó, a mí me va a funcionar.
2: Exacto.
1: Y miedo al miedo. A la mente le gusta lo conocido, Lupita.
2: Sí. Miedo al fracaso, miedo a que... Es que si no me funciona, si lo hago así. Hay muchas historias de chefs que realmente tenían miedo el que no les fuera a funcionar y no fueron reales con ellos mismos. Y al momento de descubrir su realidad y su esencia y su presencia, entonces fueron muy exitosos. De hecho, me recuerda un restaurancito de chilaquiles que abrieron en la esquina de La Selecta y me dicen, ya te pusieron la competencia. Y yo de que, ¿pero por qué? O sea, pues para todos sale el sol, dice mi mamá. Para todos sale el sol, aunque venda yo chilaquiles y él venda chilaquiles, yo los vendo de otra manera diferente. Y mi personalidad es la que va a vender y es a la persona que voy a traer. Y seguramente...
1: Hasta en la cazuelita que lo sirves, que es diferente.
2: Claro, claro.
1: ¿Influye eso?
2: Claro que influye. Realmente algo que yo quiero dejar, César, es que a veces el decir es que no tengo dinero, es que el vecino hace eso, yo también lo tengo que hacer... es que no tengo dinero para capacitar a mi gente y estos miedos que la abundan en la gente no los hace superarse. Entonces, a mí en lo personal, el tener la seguridad, el dejar de tener miedo, porque no lo voy a negar, César, yo también lo dije. Yo también dije todas esas frases, todas esas palabras y me di cuenta que era un grave error en ponerme en comparación con otros restaurantes que tenían éxito. Y me empecé a enfocar en mí, en nosotros, en el restaurante, en nuestra esencia. No qué hacen los demás, sino qué voy a hacer yo para los demás.
1: ¿Sabes de qué me estaba acordando, Lupita Arias? De los diseñadores de moda. Ajá. A ver, de repente un diseñador de moda se le ocurrió que las solapas, estas cosas, ¿cómo se llaman? Las de las camisas. Solapas. Las solapas deben de ser más grandes. Otro dijo, ajá, que deben de ser chiquitas. Ajá. Y tuvieron éxito. Otros dijeron que los estampados vienen esta temporada y de repente viene otra cosa. Pues es gente que se arriesga.
2: Gente arriesgada. Como dicen, el que no arriesga no gana.
1: Pues sí, pero hay gente que no le gusta arriesgar por el miedo que dijiste.
2: La zona de confort.
1: Dos tipos de miedo. El que te impulsa y el que te paraliza. ¿Cuál prefieres?
2: El que me impulsa. Sí, yo lo hago mi amigo. El miedo tiene que ser tu amigo. Lo tienes que saber manejar, es la emoción también. Tengo miedo al éxito, ¿qué tiene? Yo voy con todo.
1: ¿No? El miedo paraliza.
2: El miedo paraliza.
1: ¿Con qué te despides? ¿Qué recomendación quieres decirle a la gente?
2: Yo quiero decirle a la gente que deje de pensar en el que no se puede, que piense en el sí puedo, cómo le hago, que se enfoquen ellos mismos, que se dejen de decir es que sí y es que sí. Siempre piensa en el cómo.
1: El que si me pasa esto, si me pasa esto otro.
2: Si me pasa el otro y que si no me alcance y que si la capacidad. No, señores, la verdad es que es importante que veas el cómo si lo vas a lograr. Deja de enfocarte en los demás y enfócate en ti.
1: En lugar de, y cuando pasen las cosas como no las planeaste, que te han pasado a ti, Lupita, que eres exitosísima restaurantera, ¿qué haces?
2: Fíjate, algo que me gusta hacer mucho es cuando pasa algo, porque pasa, cuando pasa algo, no me enfoco en el problema, me enfoco en cómo resolverlo. Es simplemente es como que, a ver, ¿cómo le voy a hacer? Y sobre todo, ¿qué aprendo de eso para mejorarlo? Para mejorar mis procesos, para poner candados. Decir, ¿qué fue lo que yo me faltó? Lo que yo puedo hacer mejor, porque la próxima vez no me puede pasar.
1: No, claro. Aprendí la lección.
2: Aprendí la lección.
1: Lupita Arias, coach, así la encuentras.
2: ¿Así? Coach, Lupita Arias, coach, en todas mis redes sociales y lupitaarias.com en mi página web.
1: Y le recomiendo su libro, No Vendes Comida. Ella es Lupita Arias. Una pausa. Ahorita volvemos.
3: Doctor César Lozano, encantadísima de saludarle a usted y a su equipo. Y desde Viña del Mar, Chile, le envío un abrazo grande, lleno de muchas bendiciones.
4: Buen día. Ahorita estoy escuchando su programa Por el Placer de Vivir, de aquí de Venezuela. Mi nombre es Yusmila, y me gusta mucho su programación, pues.
5: Buenos días, doctor. Mi nombre es Jenny. Le mando muchos saludos desde Roma, Italia. Muchas bendiciones para todos ustedes. Gracias.
1: ¿A qué mensajes? Yo no volvería con mi ex porque me recuerda una frase matona tuya, me dijeron. Pero no me acuerdo cómo va, que es como usar los mismos calzones. A ver, que volver con quien te maltrató es como usar la misma ropa de los días anteriores, pero varias veces. Ahí la traes, pero vas a sentir incomodidad. Así era. Viña del Mar, Chile, saludos a Venezuela, también Yusmila y también a Roma, Italia. Jenny, gracias por escucharme en tan bello lugar, Roma, me encanta. Les recuerdo a mi gente querida de San Luis Potosí que voy a estar con ustedes. Ya en 3 días estoy con ustedes, 4 días. 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Amigas, amigos de Lima, Perú, nos vemos este sábado 25 de julio en la Feria Internacional del Libro de Lima, Perú. Y el 5 de agosto, Guayaquil. Estamos en Guayaquil, Ecuador, Teatro Sánchez Aguilar, cómo tratar con gente difícil e insoportable. Vamos con mi querida tanatóloga Gaby Pérez Islas. Gaby, ¿tú qué piensas de las segundas, amor de segunda vuelta? A ver, vamos a ver qué piensa la tanatóloga.
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6: Gracias, doctor. Encantada de saludarlos. Aquí, por el placer de comprender la vida, hoy vamos a hablar del amor de segunda vuelta. Y no es de segunda mano, porque no es chafa ni es algo ya usado. Es una segunda oportunidad de amar. Y ese amor es muy valioso, porque creo que es un amor con los ojos abiertos. Seamos honestos, la primera vez que nos casamos o nos comprometimos, estábamos bien jovencitos y no habíamos leído la letra pequeña del contrato. Hoy, después a lo mejor de una ruptura amorosa, de una separación, sabemos perfecto lo que es la convivencia, sabemos que nadie puede estar feliz y contento 24/7. Y si decidimos, aún a pesar de eso, darnos una segunda oportunidad, creo que es muy válido y está triunfando el amor. Yo sí creo en las segundas oportunidades para el corazón y cuando veo esos nuevos matrimonios en los que se unen tus hijos, mis hijos y a lo mejor hasta hay unos nuevos hijos, estas familias extendidas de hoy en día que antes hubieran parecido tan extrañas, hoy me parecen un acierto. Acuérdense que no es un fracaso divorciarse, es un fracaso quedarse en un mal matrimonio. Así que piénsenlo, porque no podemos quedarnos por el miedo al cambio, por el miedo al qué dirán, por el miedo al cómo voy a sacar dinero. Quedarte en una relación por miedo es quedarte por la razón equivocada. Que siempre la motivación para lo que hagas sea el amor. Y eso te garantizará mejores caminos, mejor actitud y felicidad. Porque créanme, soy tanatóloga. Y la vida, dure lo que dure, es muy corta. Así que hay que disfrutarla. Sí al amor, por supuesto que sí. 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Bendiciones y nos escuchamos muy pronto.
1: Pues claro, ahí está. Decidimos darnos una segunda oportunidad, pues siempre y cuando esté triunfando el amor. Ay, y no bonito. El ego. Pues muy bonito, amiga. Esto fue Por el Placer de Vivir Internacional. A nombre de todos los que hacemos posible este programa, te decimos muchas gracias. Tenemos una cita el día de mañana. Recuerda, el problema más grave no es lo que te pasa, es cómo reaccionas a eso que te pasa. ¡Ánimo! Hasta mañana.
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7: Buenos días, saludos familia, son las 10:06.

0: ¿Qué tal, familia? ¿Cómo estamos? Qué gusto saludarlos en el escenario de los éxitos. Son las 10 de la mañana con 9 minutos. Es lunes. Esta semana es la más importante de julio para nosotros en Ciudad del Carmen, Campeche, México, donde nos encontramos haciendo radio para todos ustedes. Buenas, buenas. Hoy la mañana maravillosa, energía, el sol. Oiga usted calentando el astro rey. Sí, señor, las 10 con 10. Qué bonito momento para poder saludarle a usted que nos está escuchando en la cajita musical. ¿Cómo amaneció? ¿Cómo estuvo su fin de semana? Cuéntemelo todo, por favor. Mándame un mensajito al 938-123-5196. Si usted fuera una fruta, ¿cuál sería el día de hoy? De acuerdo a cómo se siente, si usted fuera una fruta, ¿cuál fuera el día de hoy? ¿Eh? Yo sería un plátano. Un plátano macho. No. Un plátano. Oiga usted, listo, ¿eh? Con toda la fibra, listo, con todas las propiedades que tiene el platanito. Uy, ¿te imaginas? Un platanito y con leche. ¡Uy, qué cosa! Las 10 de la mañana con 10 minutos. ¡Qué gusto me da que están todos precisamente aquí ya, listos para comenzar la fiesta a través de la radio, escuchando la cajita musical en la casa, en la oficina! Para aquellos que en el auto se encuentran escuchando, muchas personas me dicen: Tiburón, te escucho por las mañanas cuando me subo a la troca. ¡Oh, la troca! Cuando me subo al auto nuevo, al Chevrolet. ¡Órale! ¡Qué buena onda, ¿no? Gracias por escucharme cuando van a hacer sus diligencias, cuando están en tránsito, cuando van de aquí para allá o de allá para acá, ¿no? Claro que sí. Saludos a todos los que nos oyen en los mercados. Para todos los que nos están escuchando, ¿ya terminaron de despertar? ¿Ya tomaron café? ¿No? Ok, prepárate porque aquí tenemos un buen programa. Presento al señor de las tornamesas. Él es el DJ Estrella de Globo. Una cosa chiquitica como perfume bueno. ¿Eh? Como perfume bueno. De esos que vienen en frasco chiquito, ¿no? Su presentación, usted lo va a escuchar. Es el estilo. En el centro mismo del control maestro de Globo, Julio César Méndez Ramírez. Es como padre y la familia completa, ¿eh? Ah, míralo. Hoy también estamos acompañados. ¿Cómo te llamas, ingeniero? ¿Perdón? Habla. ¿Miguel? El ingeniero Miguel nos acompaña aquí en cabina, luciendo su overol amarillo. Amarillo pollo, ¿no? O amarillo canario. ¿Qué te gusta más? ¿Canario o pollo? ¿A qué equipo de fútbol le vas? ¡Ah, eso es todo! Este sí sabe, ¿eh? ¡Le va a las Chivas Rayadas del Guadalajara! Bienvenido, ingeniero. Póngase cómodo. Haga usted su trabajo con ese estilo, ese don, el talento que le dio el Todopoderoso. En estos momentos por acá se están haciendo trabajos de arriba abajo. Derecha a izquierda. Izquierda a derecha. No, hombre, por acá. Este muchacho, ¿sabes qué está haciendo ahorita, este Julio? Está haciendo lo de Karate Kid. ¿Te acuerdas? ¿Cuál fue el primer ejercicio de Karate Kid? Arriba, abajo, derecha, izquierda. Oye, pero ¿yo para qué quiero eso? Oye, tienes que aprender la magia de arriba, abajo, derecha, izquierda, de abajo hacia arriba. No, hombre, ahí está el ejercicio. Qué buena onda que nos acompañas, ingeniero Miguel. Pero vámonos con el rompehielo. Comenzamos la fiesta.
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9: Ok amigos, ya todo el mundo está muy prendido. Son las 10 de la mañana con 20 minutos. Energía en este maravilloso día 13. Lunes en el mes de julio, la fiesta grande en Ciudad del Carmen. Muy bien, dice Tiburón, te ando escuchando, haciendo mis compras, acá en el mercado te están sintonizando. Gracias por decirme. Ojalá me hubiera dicho en qué puesto, ¿no? Para poderlo saludar perfectamente. Dice la familia Romero Ávila, hoy es un día muy especial. Lunes, sí, cómo no. Lunes, inicio de semana. Por cierto, estamos en la semana número 29. Vamos a checar los generales que nos envía nuestro amigo Alberto Rivera todos los días. Hoy se durmió un poquito, ¿eh? Hoy llegó el mensaje a las 5:50, pero nos dice que hoy estamos en el día 194 del año. Hoy, día lunes 13 de julio del 2026, estamos en la semana 29 y nos faltan por vivir 171 días en este año. Hoy, ¿quiénes están de fiesta? ¿Quiénes están de santoral? Usted y yo. Pero en especial los que llevan el nombre de Enrique. Enrique. ¿Te acuerdas de Enrique y Beto? De Plaza Sésamo. Bueno, Enrique está hoy de santoral. Joel, Eugenio y Teresita. Hoy también Esdras también está de onomástico. ¿Qué nombre vas a adoptar el día de hoy? Hoy voy a ser... Vamos a llamarnos Enrique, ¿no? Hoy me puede decir con toda confianza. ¡Hey, Quique! Yo voy a decir que vaso. Quique Trinidad es mi nombre el día de hoy. Por cierto, saludos para Quique, el yerno adorado de la 45, ¿eh? Tiene una suegra que te digo, de oro. Saludos especiales para Quique, allá en la 45. Hoy está de santoral, hoy está de onomástico. Un día como hoy, checando las efemérides de esta fecha, un día como hoy, pero en el año de 1923, ¿qué cree? Se inaugura oficialmente el cartel de Hollywood en Los Ángeles. ¿Te acuerdas? Las letras grandotas. Bueno, pues ahí está, que distinguen a esa ciudad. Y fíjate que de ahí se tomó el ejemplo, al menos aquí en el sureste mexicano o en todo México, varias ciudades ya tienen sus letras, ¿no? Sus letras. Cuando vas a dónde puedes, a ver, vamos a decir nombres, ¿no? Cuando vas, por ejemplo, a Isla Guada, ahí tiene sus letras. Cuando vas a Palizada, ¿Palizada tiene sus letras? No he visto, pero de Isla Guada sí. Cuando vas, por ejemplo, a los lugares de Veracruz, ¿sí hay? Ah, me dice por acá el ingeniero Miguel que él ya fue a Palichor y que dice que ahí están las letras. ¿Dónde están? ¿En el malecón? Adelantito de la imagen del... ¿No te acuerdas? Sí, pero sí hay. Ok, perfecto. Me acaba de corroborar el ingeniero Miguel que sí, él ya fue a comer peje lagarto a la fiesta del mango, allá en Palizada, y que sí hay letras. Perfectamente, muchas gracias. ¿Dónde más? Presúmeme, ¿dónde hay letras de tu ciudad? Un día como hoy, en 1944, ¿quién crees que nació? Emo Rubik, escultor e inventor del famoso cubo mágico. ¿Sí? El cubo mágico. Bueno, pues ahí está. En 1954, un día como hoy, partió de este mundo Frida Kahlo, pintora mexicana, a los 47 años. Frida Kahlo, un día como hoy, se fue al otro lado, al otro espacio existencial. Y bueno, hoy es el Día Mundial del Rock, Julio. Hoy en la complacencia vamos a poner una de rock, ¿no? Pero buen rock, de esos buenos. Día Internacional del Rock. Hoy hay que disfrutar. Es lunes, 10:24. Vámonos con más música. Te presento a Alejandra Guzmán. Se llama Luz de Luna.

0: ¡Hey! Alejandra Guzmán con este tema que se llama Luz de Luna. Muy bien, vamos a empezar a escuchar las voces. Que se reporten con nosotros, que se hacen presente y que ya están aquí en Globo. Saludos a la podóloga, ya nos está escuchando un radio pequeño. No, hombre, pero multibanda, ¿eh? Saludos especiales para quien ya se va a anunciar con nosotros. No, ahorita vamos a tomar café, son las 10:28. Buenos días.
1: Hola, buenos días, tiburón. Buenos días. Bendiciones para todos los que nos escuchan, especialmente para ti, tiburón.
0: Gracias.
1: Aleta feliz, soy Alondra. Te estoy escuchando aquí con mi mamá, Edu. Ajá. Te quiero mucho, tiburón.
0: Gracias.
1: ¿Ya tomaste café o todavía, tiburón?
0: No, no.
1: Aquí ya te estamos escuchando.
0: Perfecto. Muy bien.
1: ¿Cómo has estado, tiburón?
0: Pues para empezar, he estado de pie. Segundo, muy activo. Tercero, es el mes de julio. Así que estamos muy motivados. ¡Ay, no, el orgullo! Vamos a tener visitas. En este mes de julio, con las vacaciones, mucha gente viene a Ciudad del Carmen por la cuestión de los eventos, por la cuestión de los artistas, por la cuestión de la feria, etc, etc, etc. Son las 10:28. Julio César Méndez Ramírez, ¿ya está lista la cafetera? Vamos a ir al momento del cafecito. Vamos a invitar hoy a nuestra amiga Eliana para que pase. Se ponga con nosotros en la mesa y pueda compartir la taza de café con nosotros. Bendecido inicio de semana, me dice por acá un mensaje. Los Arana, saludos cordiales. Apolonia, Nico, ayer estuvimos hablando de ti, ¿eh? Nico, es importante que te cuides, ¿eh? Solo hay una vida. Y no te imaginas qué tan frágil es, ¿eh? Así que no andes pensándolo mucho. Acude al de la batita blanca porque esto es meritorio. Es necesario. No te hagas el inmortal. Nico Cortés, te hablo a ti. No te creas inmortal, ¿eh? No. Está más frágil el asunto en la vida de lo que tú crees. Ok, por acá nos está invitando el gremio petrolero para su activación de fe. La peregrinación va a ser... Ah, pues es el día de hoy, mira. Me dicen por acá, tiburón, te invitamos. El gremio petrolero hoy con la peregrinación. 13 de julio a las 5 de la tarde. Perfecto. Muy bien. Dice, punto de reunión en la 31, enfrente de la paraestatal. Ahí donde está la funeraria, ahí, ¿no? Y a las 19 horas está programada la misa para el agradecimiento de fe. Ahí está. Muchas gracias, familia Romero Ávila, por compartirlo con nosotros. Y ya lo estamos aquí difundiendo, ¿no? ¿Cómo no? Actividad de fe. Bueno, son las 10 de la mañana con 30 minutos. Me dice Julio que está preparando el agua caliente. Se está calentando. Vamos a un corte. Regresando, tenemos este segmento, esta motivación. Es Globo, las movidas del tiburón.
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7: ¿Ya estamos? Perfectamente, son las 10 de la mañana con 33 minutos. El tiempo transcurre, las manecillas del reloj están en movimiento. ¿Y tú qué esperas? Muévete, muévete. Así como ahorita el ingeniero Miguel, mira cómo mueve la brocha. Señoras y señores, vamos a compartir. ¡Súbele! La taza en mano. Levántala en señal de triunfo. Uno, dos, tres, venga. Con agua caliente como palengua de chismoso. ¡Chismoso! Con agua tibia o frío, ¿cómo te gusta a ti? Con leche, con crema o negro. ¡Ánimo! Para despertar. Compartiendo contigo esta mañana. En taza, en pote, cilindro, en vaso desechable o en jarrito. Venga, ponle una, ponle dos. ¡Sí! De acuerdo al nivel de amargura es la cantidad de azúcar que le tienes que poner, ¿eh? ¡Ánimo! Yo lo tomo sin azúcar. Ya la traemos incluida. ¡Ánimo! ¿Con qué la vas a acompañar hoy? Galleta, pancito, el biscuit, el pedazo de pizza que quedó de anoche, el sándwich, el panucho. Buen provecho. Para todos los que están desayunando en esta mañana, 10:35, en Globo te acompañamos. El momento del cafecito. Alondra, ¿ya tomaste café? Acá Miguel ya se tomó una taza. Julio, su respectiva segunda taza. Esta mañana, comenzando la semana con buena energía, combustible para el cuerpo. Energía, venga. Esta. Sí, sí. Tenemos audios, Julio. Vamos a escuchar al público. Buen provecho. Hola, hola.
8: Hola, tiburón. Buen día. Saludos y bendiciones para todos. Que tengan feliz y bendecido lunes. Dios les bendiga. La familia Rosario Damián está escuchando desde la colonia Centro de la Florida del Tiburón. Aleta feliz.
7: Es la familia Rosario Damián que ya se reportó.
9: Feliz y bendecido día tenga usted.
7: No, no, pero completo.
9: ¡Contrina! Excelente y bendecido día tenga usted y todo radio escucha. Gracias. Aquí saludándolo como todos los benditos días, don Trina. Saludos, don Trino.
7: La chica dinamita desde la colonia Salitral se reporta. Gracias, qué energía en la voz. Eso nos gusta. Y se reporta la suegra de Quique. Quique, Estadio Onomástico.
10: Hola, buenos días, tiburón. Aquí reportándome Betty Caso. Saluditos cordiales. Ajá. Y bendecido día para todos nuestros radioescuchas. Aleta feliz.
7: Aleta feliz, doña Betty. Y le faltó algo importante, doña Betty. Hoy es día de Quique. ¿Qué pasó ahí? Yo aquí aplaudiéndole. Ay, no, que es una buena suegra, que por aquí, por allá. Y nada que dijo nada del yerno. ¿Qué pasó? Espero el saludo especial para su hijo adoptivo, ¿eh? Mientras tanto, vamos con música internacional. Se llama Outside 1036.

0: En este momento son las 10 de la mañana con 40 minutos. ¿Qué tal, eh? Buena música de lunes para comenzar la semana. Saludos para quien nos está escuchando en sus laborales. Rosa Eliana Cruz Pérez, un saludo muy especial para usted, doctora, gracias. Francisco Arjaez, el ingeniero, nos dice buenos días con la imagen de dos conchas y un capuchino. ¡Uy, qué rica imagen, ingeniero! Buen provecho, saluditos para ustedes, gracias. Se reportan desde el 4:30, dicen Laboratorio Tiburón, te estamos escuchando. Gracias, Rafa Medina, un abrazo, un saludo para ti, los mejores deseos, porque esta semana sea de éxito para todos ustedes ahí en el laboratorio, escuchando Globo. ¿Qué dice el público? Ya se reporta la suegra consentida.
1: Buenos días, tiburón. Bueno, pero felicitar a mi yerno, a mi hijo, Enrique Hernández Hernández, por su santo hoy. Ajá. Así que mil bendiciones para él. Gracias. Ahora sí que tiene una bendición tan grande. Ajá. Ahora sí que felicitaciones de parte de su suegra y de su suegro, sí. Gonzalo Rosado Luna, y Betty Caso y su cuñada Yajaira Teresa. Eso. Rosado Caso, sí. Saluditos cordiales.
0: Quiero hablar un poquito de la historia de Quique. ¿Saben cómo fue que llegó esa familia? Porque este muchacho, enamorado de las flores, conoció a una flor. Se enamoró, sus ojos brillaron. Y entonces, siendo experto en flores, ¡ay! Cautivó el corazón de esa chica que hoy es la madre de una angelita. Que bueno, qué cosa, tan bella. No, preciosa familia, ¿eh? Saludos. Y se que otro mensaje, vamos a escuchar. Hola, buenos días, ¿cómo están?
2: Buenos días, señor tiburón. Buenos días. Hoy le quiero dar una molestia. Hoy está cumpliendo año mi nieta Guadalupe del Carmen Argüelles Góngora.
0: ¿Esa es molestia? Yo pensé que era alegría. Gracias. Yo pensé que era satisfacción y bendición. El que cumple años alguien en la casa es molestia. Para mí, ¿no? Para mí es fiesta. Yo cuando me entero que alguien está de cumpleaños, oye, mínimo de traje, ¿no? El pastelito y toda la cosa. Así que no diga eso. Mire, cuando vaya usted a decir algo, piénselo antes de decirlo, ¿no? A veces sin querer decimos algo y se decreta, ¿eh? Se vuelve activo en el universo. Entonces, cuidado con lo que decimos. Así que si usted dice, para mí es molestia, dice, una molestia, es que hoy está de... No, no es molestia, es bendición, es júbilo. Entonces, ¿qué? Dígame.
2: Y esta felicitación va hasta la ciudad de Mérida. ¿Imagínate? De parte de su papá, el señor Oscar Javier Argüelles Gómez. Ajá. Y de la señora Nidiamada Góngora. Ajá. Segundo. Perfecto. Y de su hermano Oscar Manuel y de Brigitte Argüelles Góngora. Okay. También. Bueno. Y de parte de toda su familia de aquí de Ciudad del Carmen. Eso. Bueno, muchas gracias.
0: Al contrario, a usted por compartirlo con nosotros, abrir su corazón. Se nota en la voz de que está usted orgullosa de esa familia. Por cierto, doña Lupita, le encargo y me diga, ¿cómo tuvo la pachanga ayer? Ayer fue el cumpleaños de Kalisha. Y Kalisha nos dijo, no sé cómo voy a celebrar. Yo quiero saber, Kalisha, ¿cómo estuvo tu pachanga? Platícamelo todo, dímelo todo.
2: Señor tiburón, ¿cómo va a ser una molestia? ¿Por eso? Es mi nieta, yo...
0: Por eso, pero escuche usted sus palabras.
2: Buenos días, señor tiburón. Hoy le quiero dar una molestia.
0: Ahí está. Lo dijo usted, yo no lo dije, lo dijo usted. Para mí no es molestia, yo estoy para servir. ¿Qué pasó ahí? En Globo es una satisfacción atender a nuestro público, atender a nuestros clientes. Aquí anunciamos a todos. Y usted, amigo comerciante, emprendedor, en pequeño, mediano, grande, si usted quiere anunciarse con nosotros para mí y para todo el equipo de Globo, va a ser un honor, ¿eh? Por ejemplo, mañana tenemos un nuevo patrocinio, Julio. ¡Uy! De profesional, ¿eh? Ok, ¿qué dice el público?
3: Saludos cordiales, mi hermano. Saludos cordiales desde la colonia Belisario. Aleta feliz. Aleta feliz, mi estimado.
0: Ok, por cierto, convoco desde hoy. A partir de mañana estén pendientes todos los que pertenecen al Club de los Caramelos. Los diabéticos. Entonces, mañana tengo algo importante para ustedes que decirles. Mañana, desde hoy le digo a los que pertenecen al Club de los Caramelos, la gente dulce. Mañana tengo algo especial para todos ustedes. Estén pendientes del programa. Muy bien, son las 10:45. Vámonos al corte comercial. Cuando regresemos, Julio, tenemos complacencia. Hoy que es el Día Internacional del Rock, me pidieron una de rock, pero de catálogo. Vamos a regresar con eso.
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5: Sí, ahorita lo noto, ¿cómo no? Ah, perfecto, gracias. 10:48, estamos atendiendo a nuestro público. Una buena cantidad de mensajes al 938-123-5196. 938-123-5196 y 938-128-4705. En este momento, alguien me preguntaba ayer, tiburón, ¿y si lo escucha? No, pues la verdad no sé, ¿no? Yo estoy aquí en la cabina, no me consta. Pero una buena cantidad de mensajes está llegando, que bueno, ¿qué le cuento? Tenemos bandeja de entrada llena. En este momento saludamos al cumpleañero Renzo Leonel Cagüich, que hoy está de cumpleaños. Muchas felicidades, el aplauso para este muchacho que hoy da el motivo de la fiesta, celebración, momento de júbilo y mucha bendición. Renzo, hoy tienes la oportunidad de disfrutar tu vida en plenitud. Sopla la velita, pide tu deseo, cuidado con lo que pides, ¿eh? Porque seguro que se cumple. Muchos que te aprecian y te quieren, te desean lo mejor en esta tu fecha, en este tu día. A través de la lente, a través de la cámara, a través de la radio, en las movidas del tiburón, te estamos saludando para decirte felicidades, que bien la pases, que te la pases sensacional. ¡En globo! Los globitos están inflados para celebrar tu cumple. ¿Cuántos cumple, Renzo? No sé, pero se ve como que ahí va. Evolucionando en plenitud. 10:50, estamos al aire. Tenemos por acá saluditos también. Me dice por acá un reporte que nos están escuchando en los edificios de Doña Nicha. Sí, todos los días nos oyen por allá, pero del lado de la 37, ¿no? ¿Me dices? Ok, del lado de la 37, saludos a los vecinos los edificios de Doña Nicha, ¿no? Claro que sí, los departamentos. Saludos también para el Club de las Mises, muchachas latinoamericanas que nos están escuchando. Gracias. ¿Qué tal? ¿Cómo están? Las Mises escuchando Globo. Saludos a las licenciadas en educación que pertenecen a este club, ¿no? Saludos a Carmita. Saludos a Chávez. Saludos a todas las Mises que por ahí nos escuchan. Hay Argentina, venezolanas, hay también de Centroamérica y por supuesto mexicanas, ¿no? 10:51, ¿qué tenemos para el público? Vámonos con la complacencia, Julio. En el Día Internacional del Rock me piden esta canción.
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5: Muchas gracias. Dedicada especialmente para los amantes del buen rock. Así me la pidieron dedicar. Es Guns N' Roses. Disfrútala en el Día Internacional del Rock.

rola. Son las 10:57 minutos esta mañana en el Día Internacional del Rock. Gracias, Coquinal. Saludos para ti que pides la complacencia y que hoy me dijo, Tibu, hoy quiero que se la dediques a todos los buenos amantes del rock. ¡Ay, qué rola, qué tema! Oye, que dijimos edificios de Doña Nicha y que se reporta Doña Vicky. Y me hace la pregunta, ¿pero quién osa mandar mensajes que no soy yo la primera? ¿Eh? Doña Vicky, tranquila. Doña Vicky también nos escucha allá en los edificios de Doña Nicha. En los edificios de Doña Nicha en el nivel 4. Saludos para usted. Pues ya ve, no solamente usted escucha ahí, también otras personas del lado de la 37. Así me dijeron, ¿eh? Del lado de la 37. ¿Sabes qué familia son, Julio? ¿No? ¿Sí? ¿Qué familia? ¿Los Méndez? ¿Méndez qué? Ramírez. ¡Ah, mira! ¡Cómo no! ¡Los Méndez Ramírez! ¡Hola, familia! ¿Cómo estamos? ¡Qué gusto saber que nos escuchan del lado de la 37, ¿no? Muy bien. Sí, porque también está el otro lado, ¿no? La 41, que son vecinos también de Las Brisas. Un saludo para todo este sector de la ciudad. Muy bien. Dice por acá, Tiburón, te vamos escuchando en el camioncito, amor por Carmen. ¡Saludos, muchachos operadores! ¡Vero! ¡Saludos para el poderosísimo Abelardo, para todos, para Henry! Saludos cordiales para todos los operadores de las unidades de Amor por Carmen. Que si me escuchan, alguien preguntó que si me escuchan. Vamos a demostrarle a esa persona si sí o no. Vamos a hacer el ejercicio. A partir de este momento, 10:58, ya estamos casi a la mitad del programa. Dígame usted, ¿me escucha? ¿Sí me escucha? ¿En dónde se encuentra? Mándeme un audio para demostrarle a la persona que me preguntó, Tiburón, ¿y si te escuchan? Bueno, mientras tanto, vámonos con Laureano Brizuela. Se llama Amándote.

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0: ¿Qué tal, de la buena música? Compartiendo contigo en este lunes en Globo, la fiesta a través de la radio, las movidas del tiburón. Alguien me preguntó ayer, ¿tiburón, y si te escuchan? Respuesta, no lo digo yo, lo dice el público.
1: Buenos días, amigo tiburón, te escuchamos desde París. Saludos al monstruo.
0: ¡Órale!
2: Hola, tiburón, muy buenos días. Ya me di cuenta que ni siquiera ves lo que te mando.
0: No, hoy no traje mi tablet. Hoy estoy ciego en Facebook. Julio, ¿qué tenemos ahí en Facebook? ¿Quiénes saludaron? A ver, 11-11 en este momento. Mientras Julio checa quiénes están en Facebook saludando, cerramos los ojitos. Positivamente. Junto las manitos. Y pedimos al universo lo que más te haga falta el día de hoy. Hoy es el momento, es el instante bendito del día. 11-11, cuatro palitos de pie. Pide lo que más te haga falta desde tu corazón, desde tu alma. Pídelo al universo, pídelo al Rey de Reyes. Si lo mereces, hecho está, dalo por hecho. Sí, 11-11, momento bendito del día. Doña Mari de Los Ángeles, Córdoba Hernández, saludó en Facebook, ¿ah? ¿Sí? ¿Julio? Perfecto. A ver.
2: Bueno, bendiciones, tiburón.
0: Gracias.
2: Que tengas un excelente y maravilloso lunes.
0: Oye, la gente me reclama, ¿eh? En estos momentos quiero mandar un saludo muy especial al ingeniero Patito. No teníamos comunicación desde el viernes con él, ya se reportó. Me dice, tiburón, ¿qué crees? ¿Qué crees? ¿Qué pasó, ingeniero Patito? Dígame usted, cuénteme con toda confianza. Ya voy a empezar a trabajar. ¿Cómo? ¿Hasta esta hora? Sí, es que mi cuerpo tenía una batalla con sábanas. Se levantó, levantó. ¿Cuántos kilos tiene, ingeniero? Unos 90 y tantos, 100 y tantos. 105 kilos de puro corazón, dice. Ok, que se levanta después de la batalla con sábanas. Y dijo, no voy a trabajar, no voy a trabajar. Pero algo le decía en el cuerpo, ve porque hace falta pagar, falta pagar. ¡Ay, caramba! Y ya está en la chamba, ya llegó al trabajo y llegó con trabajo, ¿eh? Pero sí llegó, es lo importante. Ingeniero Patito, un saludo para usted, abrazos y buena vibra para esta semana. Inge, hay que chambear porque viene la feria, hay que comprar los trastes, hay que comprar por ahí todo lo meritorio para los chiquitines, ¿no? ¿Qué dice el público? Hola.
3: Hola, Trino, aquí tomando un café. Ajá. Y escuchándote. ¿Dónde? En la troca, dijeras tú. Ándale. En la troca, haciendo unas diligencias. Ajá. Bonito y bendecido lunes para todos. Él está feliz. Mecheuk.
0: Mecheuk, desde la YAC, nos está escuchando. 11-13, que tenemos ahora para nuestro público. Prepárate la máquina del tiempo, Julio. Masha, desde la Argentina, ¿qué nos dice hoy? A ver, nos escucha Masha. ¿Qué pasó ahí? ¿Qué pasó? Masha, por favor, tenga la bondad, ¿eh?
4: Excelente semana.
0: ¿Sí?
4: Soy Masha, la argentina más mexicana.
0: Hola, Masha.
4: Julio es conocido por muchas organizaciones dedicadas a la conservación marina como el mes del tiburón, ya que alrededor del 14 de julio,
0: ¿mañana?,
4: día de la conciencia por los tiburones,
0: ¿sí?,
4: se realizan campañas para promover su protección y destacar la importancia de estas especies para el equilibrio de los océanos.
0: Eso.
4: Aunque suelen ser vistos como animales peligrosos, los tiburones son fundamentales para mantener saludables los ecosistemas marinos al regular las poblaciones de otras especies.
0: Claro.
4: Hoy enfrentan amenazas como la sobrepesca, la contaminación y el comercio ilegal.
0: Claro.
4: Este mes es una invitación para conocerlos mejor, dejar atrás los mitos y recordar que cuidar a los tiburones también es cuidar la vida en nuestros mares.
0: De los océanos.
4: Nos vemos la próxima semana.
0: Gracias.
4: Aleta feliz.
0: Aleta feliz. Bueno, vámonos a la máquina del tiempo en este momento. ¿Qué tenemos para nuestro público?
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0: Dale play, Julio. CODA, una de las agrupaciones mexicanas que dejó huella en el rock de los años 90. En el Día Internacional del Rock te presentamos esta canción, Aún.

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0: Ok, Julio, en este momento estamos mandando por acá un saludito especial, texto, audio, a la embajadora que ayer cumplió años.
1: Nos falló la inteligencia, Julio.
0: Le decía yo a la licenciada Mirna Jiménez Solana que la inteligencia nos dijo ayer, digo, hoy era su cumpleaños y resulta que fue ayer. ¡Qué bárbaro! Pero bueno, ya nos comunicamos con ella. Mirna Jiménez Solana, hoy en el recalentado de tu celebración, muchas felicidades. Hoy, después del día de tu cumpleaños, el abrazo fraterno, los buenos deseos. ¿Qué le podemos decir a una mujer que lo tiene todo? ¿Eh? Felicidades, bendiciones. Que sigan los éxitos, que siga cosechando momentos felices en su vida y qué orgullo contar con su amistad y decirle hoy, ¿cuántos cumple? 50. Me decía la licenciada que llega uno a la edad en que se pierde la cuenta. Uy, se apagó la veladora. Ahí está, ya. Cuidado, cuidado. Ahí. Tócala ahí hasta que te dé toque. Ingeniero, sin miedo, no le tenga miedo a la corriente. La corriente nada más asusta, pero no hace nada. Bueno, decíamos, una buena cantidad de mensajes nos están llegando después de que dije que alguien me preguntó que si nos escuchan o no. De entrada, hoy el primer ejercicio en el programa fue, si fueras una fruta, ¿cuál serías hoy lunes? Por acá me dice una persona, a mí me gusta el melón, yo sería un melón. Uy, ¿picadito o en agua? Oye, qué rica es el agua de melón, ¿eh? Yo dije que era un plátano. Uy, imagínate un plátano con leche. Ay, ay, ay. Por acá otra persona me dice, tiburón, pues yo si fuera fruta, fuera piña. Una piña, órale. Gracias, doña Mari. Otra personita por acá me contestó, dice, tiburón, si yo fuera fruta, fuera un mamey. Uy, un mamey. ¿Te imaginas? No, no, no, no. Otro me dijo que una jícama. Bueno, pues ahí está, cada quien con su cada cual, ¿no? Perfecto, fueron las respuestas que me enviaron. Muchas gracias por su confianza, ¿no? ¿Qué dice el público? Vamos a escuchar.
2: Hola, hola, buenos días, tiburón. Sí te escuchamos en la colonia Estrella, la familia Méndez Hernández. Okay. Saluditos a todos.
0: Sí, saluditos a todos. Oye, qué buena onda, por acá alguien me manda la foto que anda con su camisa de Chivas. Chivas Rayadas del Guadalajara, perfecto.
3: Si yo fuera fruta, fuera una sandía.
0: Una sandía.
3: Así picadita, con un chilito o en agua.
0: ¿O en agua?
3: Muy sabrosa, muy fresca. Sí. Saludos.
0: Saludos. Hola.
4: Buenos y bendecidos días para todos. Bendecida semana también para todos.
0: Amén.
4: Ya escuchando el tiburonesco programa Las Movidas del Tiburón. Perfecto. Roy Herrera, desde el Fraccionamiento San Francisco. Bendiciones para todos.
0: Fraccionamiento San Francisco. Perfecto. Hola.
5: Buenos días, hermano. Buenos días.
0: Buenos días.
5: Buenos días, ¿cómo estás? Espero que muy bien, al igual que a toda tu familia.
0: Ajá.
5: Aquí estamos, aquí estamos. Primero Dios,
0: okay.
5: Ya de pie.
0: ¿Sí?
5: Un día más trabajando.
0: ¿Claro?
5: Un día más respirando. Y un día más deseándole lo mejor a todo el mundo.
0: Eso.
5: Y si estamos hablando de rock, pues a ver si tienes algo ahí hecho en México. Algo del Tri.
0: Ok, sí, buen rock. Aunque ya pusimos uno, ¿no? El de Aún, de Coda, también buen tema. ¡Hola, buenos días!
6: Tiburón, se me olvidaba alguien muy importante en mi vida, mi hermanito Enrique Caso Suárez, que hoy es su santo.
0: ¿Hoy?
6: Está trabajando en el agua potable.
0: Ajá.
6: Muchas felicidades, hermanito. Pásala bien hoy.
0: Okay.
6: Mil bendiciones para ti.
0: Perfecto.
6: Saluditos.
0: Betty
6: Caso, su hermana.
0: Eso. Saludos a la hermanita.
6: Tiburón, hay que protegerte a ti. Mañana es el día del tiburón y hay que protegerte. Si no, no va a haber comunicador.
0: No me simpatiza, doña Betty. ¿Qué me está usted tratando de decir? ¿Que yo me cuide mañana porque es el día del tiburón? En lugar que me diga que me va a invitar al desayuno, ¿no? Porque es el día del tiburón. Pero bueno, ¿se da usted cuenta de cuánta maldad hay en esa mujer? ¡Qué bárbaro! Bueno, tengo que ir a un corte comercial. Antes de irme al corte, rapidito. Dije que tan pronto dije que una persona me preguntó ayer, tiburón, ¿y si te escuchan? Han llegado una buena cantidad de mensajes. Gracias al licenciado Eliud Osni. Ah, saludos especiales para todas las mises. Beto, me escucha Beto Rivera. Beto, mi nuevo amigo. Saludos también para la licenciada Mirna Jiménez Solana. Isabel Ucfajardo, guapa, hermosa, bella. No, hombre. Un saludo especial para la maestra Lupita Asencio Cobá. Ya me invitó a su cumpleaños, Julio. Ya me invitó a su cumpleaños de la maestra Lupita Asencio Cobá. Leti Mendoza Abreu, gracias por escucharme en Renovación. La maestra Lupita está en casita, allá por el rumbo del fraccionamiento San Francisco. Francisco Argáez nos está escuchando, ingeniero, en el tercer nivel, allá por el Cuauhtémoc. Nos están escuchando. Fernando Bernal dice, ando en la troca haciendo diligencias y escuchando Globo. Los Cruz, los Hernández, Doña Bella, qué bonita plática tuvimos con Doña Bella el pasado fin de semana. Nos escucha en La Limonar, gracias. Y los chicos de la generación 85-88, Grupo A de la Federal 5, gracias amigo Ayala, gracias Flor, Flor Delí y Flor Beatriz. Saludos para las flores del grupo, Secu Hermanos que están escuchando Globo, Las Movidas del Tiburón. Vamos un corte, regresamos con más éxitos. Aquí en Las Movidas tenemos más música en Globo.
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8: Muchas gracias por sus mensajes. Nos están escuchando los licenciados, contadores, ingenieros, la doctora. Saludos para la doctora Rosa Eliana. Oiga, qué bonito tenerle en la sintonía. Dice un mensaje. Buenos días, saludos a la familia Sánchez Martínez que nos visitan desde la ciudad de Mérida, Yucatán. ¡Ja! Ya llegaron yucatecos, están en la casa. Pásele, pásele. Póngalo ahí, deposítelo, póngalo cómodo. ¡Ja! Recuerde que son bienvenidos, ¿eh? Cerrando la puerta, todo es cama, por si el caso se acaba la hamaca, ¿no? No hay hamaca o no hay cama. Usted entre. Saludos para todos ustedes de parte de su cuñada Mari. La bienvenida para la delegación que llegó desde Yucatán. Sí, señor. Ya me reclamaron. Tiburón, saludos para los Abreu. El Chato Abreu se reporta desde la colonia Aviación. Dice, los Abreu, también escuchamos al Tibu en Globo. Gracias. Un saludo especial. Muy bien, tenemos la propuesta para el tocadisco. Dos canciones, un artista, Mijare.
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8: Tremendo tema, ¿eh? Si me enamoro, se llama, es la número uno. Uno.
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8: Parame la música, se llama Si me enamoro, es la número uno. Y vamos a enfrentarla contra otro de los éxitos de Mijares. Se llama Uno entre Mil. Es la número dos.
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8: Esta canción se canta, se disfruta.
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8: Música motivacional.
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8: Tú eres uno entre mil.
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8: Esta es la número dos. ¿Cuál vas a querer completa? ¿Cuál te gustaría escuchar en Globo? A partir de este momento, mándame tu voto. Mándame tu participación. Y en este momento tenemos una llamada. Vamos a escuchar. Hola, buenos días.
10: Buenos días.
8: ¿Por cuál vas a votar?
10: Por la número dos.
8: La número dos. ¿Quieres la canción motivacional? Uno entre mil.
10: Claro que sí.
8: Perfecto. ¿Dónde
10: quiero
8: me estás
10: escuchando? Que me motives el día de hoy.
8: Ok. ¿Dónde me estás escuchando?
10: En la colonia Soledad Urbana, calle Dramaturgos, entre geógrafos y contadores.
8: Órale, en tu casa de la colonia, ¿no?
10: Sí, exactamente.
8: Perfecto, sí, porque tiene otra casa por el centro, ¿eh? Perfecto, Fernando Zavala, un saludo para ti, un abrazo, gracias.
10: Programa 324.
8: 324, esa es la movida.
10: Está feliz.
8: Eso. Es Fernando Zavala que ya votó. Vámonos con música mientras llegan los votos. Fresas con crema. Siempre, siempre. Once treinta y siete.

0: 11:41, la gente está votando. Mijares, dos canciones y me enamoro. Y uno entre mil, canción motivacional, ¿no?
1: Y la familia era una voto por el número 2. Alerta feliz.
0: Ok, tiene voz de lunes a Polonia, ¿eh? Tiene voz el lunes, Apolonia Arana. Un saludo para ti. Voto por la número 2. Perfectamente. Estamos aquí registrando los votos. Gracias. Dice, mi voto es por la número 2. Perfecto. Silvia Caso Vidal, gracias por escucharnos. Dice, Tiburón, ahí te encargo. Dice, hoy que es el Día Internacional del Rock. Sí, ya llegó tarde tu petición. Ya te ganaron. Saludos. Dice, hola, Tibu. Voto por la número 2. Número 2, Mijares. Perfecto. 11:41. Muchas gracias. Dice, buenos días. Mis botas. Ya no es mi voto, sino mis botas. ¿Qué tienen tus botas? ¿Huelen feo? Oye, tienes que escuchar el programa mañana, ¿eh? Si tus botas, tus tenis o tus zapatos huelen feo, tienes que escuchar el programa de mañana, ¿eh? Tengo algo especial para ti. Dice, mis botas para la número 2. Lo que quiso decir es que su voto es para la número 2. Aleta feliz. Mis botas. Muy bien. 11:42 en estos momentos. Estamos recibiendo otro voto, dice Tiburón, voto para la número 2, perfectamente. Llegó el momento, Julio, 11:42, ya, la decisión está tomada. El tocadiscos, ¿qué nos presenta el público?
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0: Esta es la canción que más votos tuvo el día de hoy. Uno entre mil, Mijares en Globo.

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3: Okay, nos están escuchando en la Francisco y Madero, en la Fragola. Gracias, qué gusto que ya se anuncian con nosotros aquí en Globo. Saludos a nuestro amigo el chatarrero, el Junior. Saludos para Jesús Mecheu. Gracias por el detalle. Ahorita platicamos. ¿Qué dice el público?
4: Ya, hoy está cumpliendo año mi nieta Guadalupe del Carmen Argüelles Góngora. ¿Ah? Y esta felicitación va hasta la ciudad de Mérida. Okay. De parte de su papá, el señor Oscar Javier Argüelles Gómez. ¿Sí? Y de la señora Nidiamada Góngora Sagundo.
3: Ok, de parte de todos quienes la quieren y la aprecian, ¿no? Bueno, pues hasta Mérida, Yucatán, el saludo cordial para Lupita del Carmen Argüelles Góngora, hoy en su cumpleaños. Tenemos varios cumpleañeros, ¿eh? También llegaron yucatecos a la isla. Oye, ¿qué familia son? Mándame el dato, mándame el mensajito al 938-128-4705 o 938-123-5196. Oye, Meche Uc, somos del mismo equipo, ¿no? Chivas Rayadas del Guadalajara. Qué bonita camisa carga hoy Meche Uc. Anda manejando, haciendo sus diligencias y escuchando Globo. Qué guapa se ve Mirna Jiménez Solana hoy. Tiene un brillo diferente en sus ojos. Ayer recibió a papacho, beso, abrazo. Sopló la velita. Uy, ¿de qué tamaño fue la velita? Esa es la incógnita, ¿eh? Yo no estuve en su cumpleaños. Me lo perdí. La inteligencia que me asiste, ahora sí me falló. No. En serio, la lluvia de ayer. Oye, cómo llovió ayer, ¿eh? Ayer por la tarde, a eso de las 2, yo estaba viendo cómo atendían un pie de manera profesional. ¡Ah! ¡Qué buena atención, eh! Saludos. Bueno, vámonos con la terapia auditiva. En Globo te presento algo de la colección Remember the Time. Enjoy the music. Vamos a ver qué recuerdas con este tema. Jump Shot.

0: ¿Qué recordaste con este tema? ¿Qué te vino en los recuerdos? Saludos para todos que disfrutaron de este tema de la época de los 80.
1: Hola, Tiburón. Hola. Soy Gaby Luis. ¿Sí? Escuchándolo desde Cárdenas, Tabasco. Okay. Dios nos bendice en esta nueva semana que comienza. Eso. Aleta feliz.
0: Aleta feliz.
1: Buenos y bendecidos días para todos. Ajá. Bendecida semana también para todos. Ya escuchando el Tiburonesco programa Las Movidas del Tiburón. Flor Herrera, desde el fraccionamiento San Francisco. Perfecto. Bendiciones para todos.
2: Gracias. Si yo fuera fruta, fuera una sandía.
0: Ok, si yo fuera fruta, fuera una sandía.

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3: Hola, ¿cómo estás? Soy el doctor Julio Labrador Ruiz, neumólogo. Me encuentran en el Centro Médico CESAT. Hoy vamos a hablar de algo muy común en esta época de calor tan fuerte, que es el golpe de calor. Todos hemos oído la expresión del golpe de calor, pero hay mucha gente que no tiene el concepto claro de qué es un golpe de calor. El golpe de calor es una urgencia médica causada por exposición prolongada a altas temperaturas acompañado de deshidratación. Los síntomas incluyen fiebre mayor de 40 grados, piel caliente, mareo, debilidad, vómitos y alteraciones neurológicas como confusión o desmayo. Los adultos mayores, niños y personas con enfermedades crónicas como diabetes o hipertensión o respiratorias son los más vulnerables. Ante la sospecha del golpe de calor, el paciente debe llevarse inmediatamente a un lugar fresco, iniciar tratamiento que consiste en aplicar hielo en la cabeza, en el cuello, en las axilas, en las ingles e hidratar al paciente, pero con bebidas no azucaradas, de preferencia agua. La prevención se basa en hidratación constante, evitar el sol intenso entre las 11 y las 4 de la tarde y hay que usar ropa ligera y de colores claros. A los deportistas hay que recalcarles que el hecho de que hagan deporte no los exenta de poder tener un evento de golpe de calor. Por lo mismo hay que hacer ejercicio en la mañana muy temprano o ya en la tarde después de que se metió el sol. 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
3: Que no se te haga tarde. 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
2: Soy Juan Carlos Aguilar Elías y te presento las noticias del día. Joaquín El Chapo Guzmán estaría dispuesto a colaborar con autoridades de Estados Unidos proporcionando información sobre presuntos vínculos entre funcionarios mexicanos y organizaciones criminales. En Esechacán se realizó la Asamblea por la Defensa de la Transformación y la Soberanía Nacional para refrendar que este movimiento sigue más fuerte que nunca porque nace del pueblo y camina junto al pueblo. Continúan los trabajos de pavimentación en la calle 49 entre 26 y 56 de la colonia Santa Margarita. El Instituto de la Mujer y la CODESBI llevaron servicios integrales a mujeres de la Estrategia Tejedoras de la Patria y usuarias del Centro Libre de Calquiní. El huachicol fiscal en México escaló a nuevas alturas. Con la complicidad y el beneplácito de los gobiernos federal, estatal y municipal, ya no se necesitan pipas, tampoco ferrocarriles y los barcos quedaron atrás. Lo nuevo es instalar refinerías clandestinas para procesar con ellas crudo extraído de las refinerías y de los pozos de Pemex. Soy Juan Carlos Aguilar Elías y estas fueron las noticias del día.
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0: ¡Vámonos!

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1: 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No, pues no voy a jalar aquí. Bueno, vamos a cabina y en un momento más regresamos. Oye, ya el último enlace para despedir. 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Vámonos.

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0: 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Yo soy Juan Pablo Guerrero, aquí en la parte remota estuvo mi querido Richard. Allá en cabina estuvo Beto. Gracias, mi querido Beto Escobar. No le cambies porque ahorita va a estar Juan Carlos Aguilar Elías Supliendo a Romina Valladares en Vespertino 101.3 de 2 a 3 de la tarde. A las 3 de la tarde viene Faitelson, Memo Schutz, Carlos Elzar Aguilar y el Burro Van Ranking en MBS Deportes de 3 a 4 de la tarde. A las 5 de la tarde mi queridísima diva de la radio Verónica Luna te acompaña de 5 a 7 de la noche en ¿Qué onda con la Luna? Y a las 7 de la noche la tremenda corte Tres Patines a las 7 de la noche en Globo 101.3. Soy Juan Pablo Guerrero, me despido diciendo gracias. Adiós.

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2: Soy Juan Carlos Aguilar Elías y te presento las noticias del día. Joaquín El Chapo Guzmán estaría dispuesto a colaborar con autoridades de Estados Unidos proporcionando información sobre presuntos vínculos entre funcionarios mexicanos y organizaciones criminales. En Esenchacán se realizó la Asamblea por la Defensa de la Transformación y la Soberanía Nacional para refrendar que este movimiento sigue más fuerte que nunca porque nace del pueblo y camina junto al pueblo. Continúan los trabajos de pavimentación en la calle 49 entre 26 y 56 de la colonia Santa Margarita. El Instituto de la Mujer y la CODESBI llevaron servicios integrales a mujeres de la Estrategia Tejedoras de la Patria y usuarias del Centro Libre de Calquiní. El huachicol fiscal en México escaló a nuevas alturas. Con la complicidad y el beneplácito de los gobiernos federal, estatal y municipal, ya no se necesitan pipas, tampoco ferrocarriles y los barcos quedaron atrás. Lo nuevo es instalar refinerías clandestinas para procesar con ellas crudo extraído de las refinerías y de los pozos de Pemex. Soy Juan Carlos Aguilar Elías y estas fueron las noticias del día.
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2: Muy buenas tardes a todos los que nos sintonizan a través de Globo Carmen 101.3. Soy Juan Carlos Aguilar Elías y le doy la más cordial de las bienvenidas a este su noticiero vespertino 101.3. A nombre de Romina Valladares, la titular de este medio, agradezco enormemente a Beto Escobar que nos acompaña en la en la consola. Y pues obviamente le tengo la información de este día. Trump afirma que el estrecho de Hormuz está abierto, contradiciendo a Irán. Mexicanos necesitaron 4,888 pesos en junio para acceder a la canasta básica de servicios y alimentos. Gobierno de México denuncia ante Estados Unidos muerte de 17 connacionales en acciones migratorias. En Sijochac, Champotón, donde antes había dificultades para transitar, hoy hay una vialidad digna, segura y hecha para la gente. Cada obra representa un compromiso cumplido y una muestra de que cuando gobernamos con amor por el pueblo, la transformación llega hasta cada comunidad. Así lo anunció la gobernadora Laida Sansores. Maestros de la CENTE le gritan fuera, fuera a la presidenta Sheinbaum durante un evento en Río Grande, Zacatecas. Ken Salazar revela que intentó hablar con Andrés Manuel López Obrador 4 veces tras detención del Mayo Zambada, pero no hubo respuesta. Vinculan a proceso a exdirector de Pemex pese a perdón de su esposa. Durante la audiencia se presentó un escrito de conciliación en el que el denunciante otorgó el perdón al agresor. Pues bueno, precisamente sobre tema nacional, la presidenta Claudia Sheinbaum aseguró que los jóvenes no entienden la política. La presidenta Claudia Sheinbaum aseguró que una parte de los jóvenes no respalda a Morena porque, a su juicio, muchos de ellos aún no conocen a fondo la historia política del país ni los cambios impulsados por la Cuarta Transformación. Durante su mensaje, la mandataria sostuvo que existe una diferencia en la forma en que distintas generaciones perciben a la política nacional y afirmó que su movimiento continuará acercándose a las nuevas generaciones para explicar su propuesta y resultados. Sus declaraciones generaron un intenso debate en redes sociales, mientras algunos usuarios coincidieron con su postura. Otros consideraron que el mejor respaldo entre los jóvenes responde a factores distintos como las decisiones del gobierno y la situación actual del país.
13: El tema volvió a abrir la discusión sobre las preferencias políticas de los jóvenes y el reto que enfrentan los partidos para conectar con este sector de la población. Y pues bueno, ante esta situación es evidente que hay muchos jóvenes que se encuentran tal vez desconectados de la política en general, no necesariamente sobre algún partido político en específico. La realidad es de que muchas veces el actuar o la forma en cómo los partidos debieran pues invitar a los jóvenes a participar ha sido ya obsoleto, y más cuando los jóvenes están inmersos en una tecnología que pues día a día va avanzando y va abarcando más precisamente a los jóvenes. 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Somos la única estación multiplataforma o plataforma 360. 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El 938-12-351-96 es el número del WhatsApp a donde usted nos puede enviar sus quejas, denuncias, sugerencias, demandas y demás. Si usted me lo permite, son las 2:15, nos vamos a ir a una primera pausa comercial y le invito a que se quede en Vespertino 101.3.

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11: Continuamos con Vespertino 101.3 cuando son las 2:15. Esta tarde tengo el gusto que me acompañe el licenciado Julio César Villanueva Peña, quien es director de Protección Civil. Muy buenas tardes, licenciado.
12: Buenas tardes, Juan Carlos. Gusto saludarte a ti y a tu auditorio.
11: Primero que nada, felicidades ayer por el Día del Abogado. Sabemos que es de profesión, pero pues prácticamente ya llevas 4 años y medio al frente de esta institución que, pues bueno, sin duda, mucha responsabilidad el tema de la protección ciudadana, ¿no?
12: Sí, sí, muchas gracias. Pues sí, efectivamente, ahí tenemos ya aproximadamente 4 años al frente de Protección Civil, que ha sido muy, muy cambiante, ¿no? Ahorita hacemos una diversidad de actividades, ya tenemos que ver con muchas cosas, con poda, vemos señalamientos, semáforos, estamos reparando alcantarillas, estamos haciendo un sinfín de actividades y, bueno, pues el personal muy, muy comprometido para poder cumplir con todas esas tareas que nos han solicitado, ¿no?
11: Y sobre todo porque pudiera surgir la pregunta de que, oye, ¿qué hace Protección Civil pintando los pasos peatonales? Pero es precisamente esa es la parte en donde hay que proteger a los ciudadanos que pues cruzan de una acera a otra, ¿no?
12: Así es, tenemos de hecho una coordinación que se llama ordenamiento vial, Y bueno, nosotros nos encargamos de dar mantenimiento a los semáforos, señalética, pasos peatonales, rampas de discapacidad, los señalamientos que van en los verticales, que son de siga, alto, pintamos las flechas, todo lo que sea, la delimitación de carriles, que por ejemplo en el malecón costero, pues ahí hemos hecho trabajos. Y bueno, el año pasado fue una actividad ahí complicada, de pintar toda la avenida Isla Directriz hasta el centro de la ciudad. Y bueno, pues esa es parte de los trabajos que se hacen en aras de prevenir cualquier situación. El artículo 4 del reglamento, pues ahí nos señala que sí tenemos que minimizar los riesgos, y en base a ello pues hemos estado trabajando en ese sentido, ¿no?
11: Y precisamente en el tema de la prevención y con el inicio de las lluvias, el hecho de pues podar, ¿no? Esa parte importante en el que pues cortan los árboles, evitando de que estos provoquen algún contacto con cables de energía eléctrica y que pueda hacer un daño mayor, ¿no?
12: Sí, nosotros hacemos la poda preventiva en avenidas principales, en sitios públicos, hacemos la poda preventiva precisamente para evitar que caigan durante los fuertes vientos o cuando está la lluvia intensa, que ocurre un fenómeno muy interesante. No necesitas tener un viento fuerte. Si tenemos una lluvia constante, reblandece la tierra y bueno, pierde un poquito de agarre, y bueno, pues con cualquier cosa se va, sobre todo si tiene peso en la copa. Y bueno, hemos estado haciendo la poda, es permanente, es casi 24 horas. Sin embargo, nos complica mucho cuando ya el árbol está metido entre los cables que conducen electricidad. Si son cables de teléfonos o de otra, o de las cableras, pues es más fácil, pero si ya tiene energía, que son los que van a la mufa, pues ya se nos complica porque hace un arco eléctrico con el equipo. Y bueno, pues apelar a la comprensión de la gente, que luego nos pide, ¿no? Oiga, necesitamos que poden, pero ya se nos complica esa parte. La verdad que hemos hecho algunas podas muy, muy complicadas de algunos árboles de gran dimensión, y pues aquí el exhorto es no lo deje crecer. O sea, de veras nos damos cuenta cuando ya se fue la luz porque se rompió el cable de energía. Ahí nos damos cuenta que el árbol está ya está excedido.
11: Entre los cables.
12: Y el árbol, pues es una responsabilidad, es un compromiso. Es como que decides tener un perro en tu casa, ¿no? Hay que estar pendiente de las vacunas, de la alimentación, de bañarlo. Igual pasa con un árbol. Si usted decide tener un árbol, adoptar un árbol, pues hay que podarlo, ¿no? Para que no crezca, sobre todo las raíces, que no invada. Hay mucha hoja, se va a las alcantarillas. Eso es una serie de situaciones que tenemos que ir observando, ¿no?
11: Y sobre todo cuando el árbol, pues obviamente, como bien menciona, está dentro del domicilio, ¿no? Entonces, ahí la ciudadanía, ¿qué tendría que hacer? ¿Avisarle a CFE, a ustedes, a quién?
12: Si el árbol no llega a los cables, podemos podarlo. Pero si el árbol ya está enredado en los cables, pues ya se nos complica, ¿no? Y sobre todo cuando son en interiores, en donde no podemos meter la grúa que tenemos. En la Santa Margarita, hace unos meses tuvimos un árbol muy complicado. El árbol se quema, empieza a quemarse en la base. Y bueno, toda la noche estuvimos ahí tirando agua, minimizando. Y bueno, al final el árbol se cae. Afortunadamente no había vivienda cerca, pero no había manera. O sea, estaba muy alto y a través de la casa de al lado, que es una dos o tres plantas, ahí estuvimos cortando, ¿no? Y echando agua. Al final se perdió el árbol precisamente por lo complicado que es tener un árbol dentro de un domicilio, ¿no?
11: Sí, oiga, licenciado, y pues bueno, como bien ha mencionado, pues han prácticamente estado apoyando en lo que pues será la Feria Carmen 2026, una de las festividades más importantes de nuestro municipio, y que pues bueno, gracias al trabajo que se han venido realizando, pues viene mucha gente a visitarnos. ¿Cómo va a estar la logística ahí por parte de Protección Civil?
12: Nosotros ya, como cada año, tenemos una coordinación con otras direcciones del ayuntamiento, direcciones con las cuales trabajamos de manera coordinada y muy estrecha, como es la Dirección de Seguridad Pública, la Dirección de Servicios Públicos y Bienestar, que nos apoya con médicos y enfermeras. Y estamos haciendo un trabajo coordinado precisamente para evitar cualquier tipo de riesgo, prevenir los riesgos. Nosotros estamos apoyando en el tema de las instalaciones, estamos realizando verificaciones e inspecciones en el armado, entonces lo hacemos antes, durante y después, y los juegos no inician hasta que nosotros no probamos precisamente que todo esté con la debida normalidad, que esté con el mantenimiento adecuado, que las partes mecánicas estén bien sujetas y dando todos los exhortos correspondientes. Y bueno, hemos estado ya durante un tiempo ahí con todas estas direcciones trabajando de manera ardua ahí en todo lo que es el recinto ferial. Y bueno, pues esa es una invitación para todos nuestros visitantes que vengan. Los esperamos con los brazos abiertos y sobre todo con las mejores condiciones para que usted pueda disfrutar de todos los eventos y también con el debido compromiso y la debida responsabilidad. ¿A qué me refiero? Si usted va a acudir al evento religioso y usted toma un medicamento, tómelo a la hora. O sea, muchas veces llegamos a una persona colapsada, no tomó su medicamento, no ingirió alimentos, ese tipo de situaciones nos complica. En los juegos mecánicos que nos pasó el año pasado, una persona con crisis, ¿no? Entonces, logramos bajarla y decía a su mamá o su papá, es que es susceptible al ruido y a las luces. Entonces, pues hay que tener un compromiso, una responsabilidad, una seriedad de decir, no lo subas.
11: Sí.
12: O sea, hay otros juegos en los cuales tú puedes acudir, ¿no? O sí se sube, pero no tomó su medicamento. Entonces, hay cosas como esas. Si usted va a estar en el sol, pues hay que hidratarse adecuadamente, hay que no dejar solo a niños, a personas de la tercera edad. Afortunadamente, pues hemos logrado siempre un saldo blanco. Esto no quiere decir que no haya situaciones, por supuesto que las hay. Hay caídas, hay gente que se colapsa, gente que se desmaya, hay de todo, pero bueno, son situaciones que podemos ir manejando, sobre todo viendo un evento masivo que es el Paseo de la Virgen por mar. Y bueno, pues ya hicimos las coordinaciones, las reuniones con Capitanía de Puerto, con los organizadores, para efectos de que los compañeros, los amigos de las lanchas ribereñas, pues tengan ahí la debida precaución para esa situación. Viene la Ruta del Delfín, también un evento masivo, que bueno, vamos a esperar siempre, vamos a ponderar por sacarlo en el horario en que la marea nos lo permita, ¿no? El año pasado tuvimos un atraso de 40 minutos, ¿por qué razón? Porque esperamos que fueran las condiciones correctas para poder hacerlo con seguridad.
11: Oiga, licenciado, ¿con cuántos elementos cuenta la Dirección de Protección Civil para este evento, considerando la suma de las corporaciones que pues también entran en apoyo, ¿no?
12: Sí, aproximadamente tenemos 110 personas. Esto incluye obviamente a otras corporaciones, los grupos mexicanos, los grupos voluntarios, los cuales se suman. Y bueno, no nada más es aquí en la cabecera municipal. Nosotros, la Dirección de Protección Civil, como una de las de otras tareas que tenemos, pues tenemos el servicio de ambulancia para emergencias. Contamos con ambulancias en Carmen, pero también en otras partes del municipio. Tenemos ambulancias en Atasta, en San Antonio Cárdenas, Nuevo Progreso, en la parte aquí de, tenemos en Isla Aguada, en Checubul, Chicbul, 18 de marzo, Mamantel, Conquista Campesina. Entonces, toda esta situación la queremos hacer precisamente a lo largo del municipio y estar lo más atento y lo más alerta posible para poder atender en caso de que sea necesario. Ojalá y nunca sea necesario.
11: Y no es solamente el tema, como yo mencionaba, la cabecera municipal, y no solo el recinto ferial, porque pues obviamente la gente viene, aprovecha irse a la playa, entonces también tienen que cubrir esa parte, ¿no?
12: Sí, por supuesto, vamos a tener personal en la playita, inclusive en la puntilla, la playa, inclusive en el malecón costero, que también es parte del DIF, y no vamos a descuidar ningún área, no vamos a tener precisos también en la que se construyó en el entronque Sabancuy, y tenemos en Checubul, ahí tenemos un ojo de agua que también vamos a estar pendiente, y todo esto es sin descuidar las labores diarias, ¿no?
11: Sí, pues realmente la invitación a la ciudadanía que vaya y disfrute con toda seguridad, que pues obviamente hay personal que ojalá no sea necesario el uso de ellas, pero que pues bueno, por alguna u otra razón pueden ocurrir situaciones que no es que uno propicie, sino que pues, por ejemplo, el tema de los juegos mecánicos, que a pesar de que ya pasaron por una revisión, son precisamente fierros y que en cualquier momento fallan, ¿no?
12: Sí, y vamos a estar precisamente pendientes, y qué bueno que comentas y tocas el tema. Es agradecer a la ciudadanía. La verdad que hemos tenido eventos masivos, Julián Álvarez, artistas de renombre, y con una afluencia masiva de gente. Y fíjate que ya la gente entiende y sobre todo aplica las medidas y las sugerencias que hacemos, y pues disfruta, y no hemos tenido ningún incidente, ¿no? La verdad que es un agradecimiento público a todas esas personas que son responsables y que van y disfrutan del evento y se retiran de la misma manera, porque para eventos masivos es muy complicado. Sin embargo, la gente hace su cola, la gente entra de manera ordenada y sale de la misma manera. Ya se volvió una forma eso de trabajar junto con otras direcciones, y pues la verdad que da gusto. Ojalá, apelo y solicito a la misma cooperación y colaboración de la ciudadanía, y bueno, que al final el día 2, 3 de agosto estemos aquí, digamos, saldo blanco, como siempre. La ciudadanía colaboró y bueno, aquí estamos todos, ¿no?
11: Sí, sin duda, eso es muy importante, la participación ciudadana, que al final de cuentas el gobierno municipal prepara una fiesta, autoridades religiosas en coordinación con el ayuntamiento, y que pues obviamente los aforos, que gracias a Dios llega mucha gente, pero pues bueno, como bien mencionas, no ha habido saldos que digan que hayan que lamentar, ¿no? Y eso es muy importante.
12: Sí, por supuesto, sin la colaboración de la ciudadanía, cualquier esfuerzo va a ser nulo.
11: En vano.
12: Sí, ¿no? Por supuesto.
11: Y eso es muy importante. Y que bueno, la invitación, pues, por parte de ustedes, de que vengan, disfruten con toda tranquilidad, y que pues bueno, esperemos que, como bien mencionas, el día 3 que termina la feria, ¿no? Estemos aquí hablando precisamente de que no hubo algo de qué lamentar, y que pues bueno, la invitación, ¿no?
12: La invitación está abierta, vengan, estamos preparados para recibirlos y bueno, disfrutar, y que al final del día estemos todos completos y estemos todos igual, ¿no?
11: Te agradezco mucho, Julio, el hecho de que hayas venido a compartir pues todo este trabajo que se está realizando desde Protección Civil, precisamente para recibir a todos los visitantes y pues también a la comunidad carmelita.
12: Sí, por supuesto, hablando de eso, hemos hecho trabajos en Sabancuy, en Isla Guada, en algunas otras partes del municipio, en Natasta, con pintura de algunas señaléticas. Hemos dado mantenimiento precisamente para que no sea solo en la cabecera, sino que esto vaya permeando a todo el municipio y vayamos creciendo todos en forma pareja.
11: Te agradezco mucho. Él es Julio Villanueva Peña, director de Protección Civil. Nos vamos a ir a una pausa comercial y regresamos con más de Vespertino 101.3.
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11: Continuamos con más de Vespertino 101.3 cuando son las 2:33. Esta tarde tengo el gusto que me acompañe Gustavo Salinas García, quien es director de Servicios Públicos Generales del Ayuntamiento del Carmen. Muy buenas tardes, Gustavo, ¿cómo estás?
16: Muy buenas tardes, Juan Carlos, a ti, a tu auditorio.
11: Oye, pues estamos viendo, no es una invasión, pero digo, aprovechando todos los espacios públicos que hay con la instalación de diferentes juegos en todo el municipio y en las comunidades, ¿no?
16: Sí, fue una apuesta también del gobierno anterior y del gobierno actual, el tema de la prevención del delito, tema de seguridad y cómo se ataca a través de unos espacios públicos dignos, no nada más también de juegos, áreas verdes, canchas deportivas, etcétera, ¿no? Entonces ahorita nosotros por la parte de servicios públicos nos toca lo que es la instalación de juegos, como ustedes lo han visto, se han estado colocando en colonias, comunidades, en la parte también del malecón costero y malecón del centro.

0: ¿Cuántos llevan más o menos?
1: Ahorita en el conteo de este paquete fueron 10 juegos, o sea que se incluyó Malecón Costero, parte también de lo que fueron en comunidad de Isla Guada, en la parte de la zona de lo que es la zona de Independencia, toda esa parte se han estado instalando, pero nos concentramos también en lo que fueron o espacios como Malecón Costero, que es el más visible porque es un lugar muy concurrido para que tengan un área importante, ¿no? El área importante viene desde los juegos de Punta Norte, que el año pasado también instalamos ahí juegos, el área Punta Norte. Instalamos también en lo que es la parte conocida como el área de la Ubita. Ayer se instalaron juegos en lo que es el andador rosa, que está frente al estacionamiento de la pista de motocross. Sí, igual sí. Acá por el malecón del centro habilitamos en lo que se le conoce la calzada. Antier estuvimos instalando en el parque Antón Alaminos, donde está Correos enfrente, ahí se instaló un juego. Entonces estamos llenando por parte del municipio, estamos llenando lo que son los espacios públicos de juegos. Ahorita te comento, fueron 10, anteriormente fueron 14 juegos, llevamos alrededor de 55 juegos total instalados en lo que va de un año corriente.
0: Oye, Gustavo, pero viene de las festividades más importantes de Carmen, como lo es la Feria de Julio, pues obviamente ahí la demanda en cuanto a la Dirección de Servicios Públicos es mucha, ¿no? ¿Cuánta gente tienes lista para atender lo que se extiende, pues, todo el municipio del Carmen para esta festividad?
1: Sí, lo que es el área del concentrado de la zona de feria va dependiendo de los días, pero tenemos un estimado de que por día, entre personal de alumbrado, mantenimiento, limpieza urbana, embellecimiento a la imagen urbana y parques y jardines, vamos a tener un promedio de 100, 120 personas fijas, ¿no? Que van a estar distribuidas en diferentes horarios. Y también en lo que son las diferentes zonas, porque pues la feria, como cada año, es algo extensa, viene desde la zona de la ganadera, la zona de Avenida 21 de Abril, que es desde este área donde también se hace la explanada Chills, que se hace un foro cultural.
0: El foro cultural.
1: Y todas esas áreas, Los Pinos, Caballito de Mar, Avenida Playa Norte y todo el concentrado del recinto ferial, ¿no? Que es la mayor fuerza de trabajo para nosotros.
0: Sin duda, el tema de los días de concierto, que es donde más aglomeración hay y es donde más basura se genera, ¿no? Entonces, habría que hacerle la invitación a la ciudadanía de que seguramente habrá una serie de botes de basura, que toda su basura la acomoden ahí en el bote, ¿no?
1: Sí, es muy importante, Juan Carlos, lo que tú dices, porque al final de los conciertos se da a conocer la cultura de cada ciudadano, ¿no? Hay veces es lamentable que los ciudadanos están disfrutando y eso es válido, ¿no? Pero dejan mucha basura. Entonces yo creo que si van con ciertas bebidas embriagantes o algunas golosinas, pues ser responsables con el manejo de la basura. Porque pues sí, como tú lo indicas, en los conciertos es cuando mayor residuo se genera. Y pues al final del día nosotros no nos quejamos, estamos en la mayor disposición, pero sí también denota la imagen como ciudadano, ¿no? La parte cívica de cada uno, la parte responsable de cada uno que debemos hacer. Aquí nosotros lo que pedimos, va a haber botes suficientes, botes de basura suficientes en todas las áreas. Pero sí le pedimos al ciudadano pues que sea responsable, que la embolse, que no la tire al aire, y pues si lo ven o ven que alguien lo hace, pues comentarle de la buena manera, no sin generar ningún conflicto, pero sí hacer conciencia ciudadana de lo que es el manejo de los residuos, en este caso lo que es la basura.
0: Sin duda alguna, lo importante sería de que pues todos adoptáramos esa educación como los japoneses al término de cada partido en el Mundial, donde vimos que recogían la basura cuando terminaba el partido de fútbol. Eso sería lo idóneo. Digo, al final de cuentas, si nosotros, como bien comentas, llevamos nuestra bebida, sea cual sea, en botana y demás, pues bueno, al término, echarlo dentro de la bolsa donde vino, y al salir, entregarlo ahí en el bote de basura. Porque si bien es cierto que hay a un personal al que se le paga para recoger basura, no por eso lo vamos a ir, lo vamos a tirar. O sea, hay que ser un poco empáticos en ese sentido.

0: Sí, y también es mostrarle al turista, también es mostrarle la imagen del recibimiento de lo que nosotros como ciudadanos estamos trabajando en ello, también como el municipio, es recibir turismo y recibir un turismo también importante de los ya sea vecinos o de internacionales, ¿no? Y que se lleven una buena imagen, una buena, como dicen, una casa limpia, pues vamos a tener los ojos puestos en nuestro municipio, ¿no? Entonces aquí igual es muy, muy importante porque también se maneja actividad de feria, lo que es la parte del recinto ferial, pero también recordemos que hay unas actividades religiosas que se concatenan o que se conjuntan con lo que
1: La
0: es la parte
1: feria.
0: de la feria, porque es parte de la feria, y pues a otras zonas también se ocupa del personal de limpieza. En este caso también como estamos en temporada de turismo, la zona del Parque Zaragoza, la explanada, el área del malecón del centro, también ese personal, el número de personal que te estoy comentando es en el área nada más del recinto ferial, ¿no? Más se suman el personal que diario trabaja, ¿no? Manteniendo lo que es el centro limpio, el malecón limpio y las calles principales limpias, calle 31, periférica, 10 de julio, Avenida Isla de Tris, por decir algunas 47, entonces, por decir alguna, es cuando nosotros, nuestro personal, más trabaja, ¿no? Entonces, sí le pedimos al ciudadano que sea muy responsable con el manejo de la basura, no nada más en el recinto ferial, sino en todas las áreas comunes de esparcimiento en lo que es todo el municipio, ¿no? Ayer hice un recorrido nocturno, perdón. Y pues hay veces es lamentable que encuentras basura que no en un domingo que sabemos que los ciudadanos que en ciertos horarios el colector de basura no pasa.
1: Sí.
0: Un ejemplo en la calle 22, en la calle 47, en la calle 35, en la noche sabemos que ya no pasa el colector de basura y hay ciudadanos inconscientes
1: ¿Qué
0: que
1: saca?
0: tiran la basura. ¿Qué pasa? También estamos en temporada de lluvia.
1: Sí.
0: Y toda esa basura, ya sea por los animalitos o por
1: Va a
0: algunos
1: parar a
0: indigentes,
1: los caños.
0: así, a la parte de los desagües y luego pues se nos taponea. Y luego pues se dañan también los cárcamos de los compañeros que administran obras públicas y el mapa y se hace una cadenita, ¿no? ¿Y por qué pasan las cosas? Por también inconsciencia ciudadana, ¿no? Aquí nosotros tenemos que poner también por la imagen y por nuestra, lo que es el tema de las inundaciones, pues, ser muy responsables con el manejo de basura.
1: Sin duda alguna, y pues bueno, este trabajo que les toca a toda la dirección de servicios públicos no es solamente durante la fiesta, o sea, realmente vemos el trabajo que realizan día con día, antes, durante y después, porque como bien mencionas, es un trabajo que tienen la indicación de que sea así, pues para mantener una ciudad bien.
0: Sí, así es. Mira, el tema del recinto ferial, hay veces también nos enfocamos en la limpieza, pero también tenemos personal, ¿no? El personal que es de carpintería o mantenimiento general, que tenemos soldadores que están trabajando incansablemente en el armado de estructuras, apoyando a los demás compañeros de las diferentes áreas, como regulación comercial, como turismo, como cultura, que somos un conjunto, un engrane o una parte de para que todo esto funcione, ¿no? Entonces también el demás personal que pertenece a las otras áreas, también está ahorita a tambor batiente, porque ya estamos a días de que
1: A
0: se.
1: nada.
0: A nada prácticamente, ya que inicie la festividad y como cada año queremos que tenga, y por parte de nuestra presidenta, que queremos que como cada año esta feria pues vaya siendo mejor que la anterior.
1: Sí, sin duda. Y pues bueno, te agradezco mucho el hecho de que nos hayas venido a compartir todo el trabajo que se está haciendo, que pues es más que evidente el ver la ciudad. Y pues bueno, la invitación a la ciudadanía a que mantenga limpia, que nos ayude, porque eso es muy importante, ¿no?
0: Sí, conciencia ciudadana, si vamos a la fiesta, pues tratar de llevar una bolsita, reunir la basura y llevarla a nuestro bote de basura que vamos a tener ahí cerquita.
1: Perfecto, pues te agradezco mucho, Gustavo, el hecho de que hayas venido esta tarde a compartirnos con nosotros todo el trabajo que se está realizando.
0: Sí, muchas gracias a ti, a tu auditorio, y pues me despido por hoy, pero nos vamos a estar viendo.
1: Seguramente sí. Y pues bueno, él es Gustavo Salinas García, él es director de Servicios Públicos Generales del Ayuntamiento del Carmen, quien nos vino a charlar sobre todo el trabajo que se realiza día a día y que pues bueno, todo el trabajo que habrán de realizar durante esta Feria Carmen 2026. Son las 2:45, nos vamos a ir a una pausa comercial y regresamos con más de Vespertino 101.3.
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0: Continuamos con más de Vespertino 101.3 cuando son las 2:48. Déjame comentarle que como parte de las actividades de la Ruta de la Transformación, la directora general de la CODESBI, Elvira de la Peña, sostuvo una reunión con las mujeres del Centro Libre del municipio de Calquiní, con mujeres con el propósito de brindar, pues obviamente, información sobre los programas de vivienda que impulsa el gobierno del estado. Durante este encuentro se explicó de manera detallada los requisitos, modalidades y procesos necesarios para la correcta integración de los expedientes, resolviendo dudas y brindando orientación a las asistentes para que puedan acceder de manera transparente a los distintos apoyos de vivienda. Pues bueno, esta tarde tengo el gusto de hablar con el experto en los deportes en Ciudad del Carmen, Emilio Martínez. Muy buenas tardes, ¿cómo estás?
1: Hola, ¿qué tal, mi estimado Juan Carlos? Amigos de Globo 101.3, es un gusto y un placer saludarles con toda la información deportiva. Vaya lo que anda en boca de todos, mi estimado. Ya están listas las semifinales del Mundial FIFA 2026, ¿no? O sea, hombre, algo que ha llamado mucho la atención. Y pues bueno, vamos a ver de qué cuero salen más correas ahora, porque ahora sí se viene lo mejor, ¿eh? Se viene lo mejorcito. Y pues bueno, esto inicia el próximo martes y miércoles, para que pues ya para el domingo pues sepamos quién va a ser el campeón del mundo, ¿no?
0: Sí, sin duda alguna, pero ¿tú crees que todo esté en apoyo a Argentina?
1: Bueno, eso es lo que anda en boca de todos, ¿no? Es que Argentina no se ha enfrentado a nadie del top 10, digamos, a nivel mundial, ¿no?
0: Exacto, siempre... sin hacer de menos a todas las selecciones, claro, a las que enfrentó, realmente no les tocó un buen equipo, como bien mencionas, del top 10 de las selecciones del mundo.
1: Así es, definitivamente, y ya ves también por ahí, cuando se habla mucho del VAR y toda la situación que se vive ahora en nuestro fútbol, ¿no? Que para unos sí existe el VAR y para otros pues no, y esas son las inquietudes que existen, y no solamente en los países anfitriones, ¿no? Canadá, Estados Unidos y México, donde se ha jugado el Mundial, sino en todas partes del mundo ha sonado muchísimo, sobre todo la preferencia que supuestamente existe sobre el equipo de Argentina, ¿no? Y ahora, pues lógico, la historia parece ser que se repite, viene Argentina contra Inglaterra, y pues ya todos debemos recordar a Diego Armando Maradona ya en el año de 1986, en la mano de Dios, y todo ese tipo de situaciones, que también era un gol que no valía, pero valió, y eso lo hizo campeones al equipo de Argentina. O sea, son muchas cosas alrededor de Argentina, ¿no? Pero bueno, vamos a ver de todas maneras, a ver de qué cuero salen más correas. Francia va contra España, y eso sí va a ser un partidazo que todo mundo da como favorito al equipo de España. Yo veo como favorito al equipo de Francia, y pues bueno, que son el que supuestamente para mí llegará a la gran final, ¿no? Y pues vamos a ver de qué se trata esa situación, a ver si cambia mucho ya lo que se está viviendo, y pues a ver de qué cuero salen más correas,
0: creo,
1: ¿no?
0: Pero ha sido un mundial. Creo que se espera una final Francia-Inglaterra, ¿no?
1: Pues yo eso es lo que espero, definitivamente, yo es lo que espero, Francia-Inglaterra, y sería un partidazo, ya también para que aleje todo ese tipo de comentarios, ¿no?, alrededor de Argentina. Pero bueno, vamos a ver qué es lo que pasa. Todavía se tendrán que jugar pues ahí 90 minutos, y pues bueno, a ver qué dice la diosa fortuna para estos equipos que verdaderamente han dado mucho de qué hablar, y sobre todo el equipo de Argentina,
0: ¿no? Oye, oye, Emilio, y ya para terminar, los Piratas de Campeche dando la sorpresa, ¿no?
1: Ay, Dios mío, ¿eh? Andan que no creen en nadie. Barren a los Pericos de Puebla, le ganan la doble cartelera el sábado, ¿eh? Y siempre viniendo de atrás. El día de ayer domingo hicieron lo mismo. Vinieron de atrás para quedarse con la serie y por barrida, ¿no? Muchos hablan de los peloteros que ya están llegando al equipo de Piratas de Campeche, como es el Jesse Castillo, que cuenta con 43 años de edad, pero todavía la azota duro, la majagua, se ha visto muy bien con el bate y a la defensa, ni qué decir, jugando una primera base sensacional, el Jesse que le ha puesto, le ha echado toda la carne al asador, y pues ya ves, la afición está encantadísima. Es más, ya el equipo de los Piratas de Campeche se encuentran en la posición número 5, abajito de los Tigres de Quintana Roo, y vean nada más lo que está por acontecer. El martes, el equipo de los Piratas, el martes que viene, recibe a los Olmecas de Tabasco en el Nelson Barrera. Bueno, los Olmecas llevan 43 ganados, 29 perdidos, a 4 juegos del primer lugar, que son los Diablos Rojos del México, que tienen 47-25, pero la pelea está en Pericos de Puebla, Tigres, Piratas, Bravos, Guerreros de Oaxaca. O sea, esto va a ser una pelea grande, ¿eh? Y los Piratas, pues como lo han demostrado hasta ahorita, una localía apoyado con todo el público, que vaya que los ha ayudado muchísimo, pues han estado ahí, están en la quinta posición, ahora reciben a los Olmecas y luego van a recibir a los Guerreros de Oaxaca, o sea que dos series se vienen de alarido, y luego para el próximo lunes visitarán al equipo de los Tigres de Quintana Roo, que también están ahí en la pelea, en el Beto Ávila de Cancún. Jugarán 5 encuentros, de hecho, hay un día que se juega doble cartelera para adelantar, para ponerse al corriente en el standy, y de esa manera, pues los Piratas ya sabemos de antemano que ahorita el bateo ha estado presente, el picheo ni qué decir, y es por ello que ahorita ocupan la quinta posición en el standy, están a 10 juegos del primer lugar, a 1 del cuarto lugar, y a 1 del quinto lugar, así que mucho puede, puede suceder muchas
0: cualquier cosa puede ocurrir,
1: pero yo creo que los Piratas ya no salen de la zona de playoff, los Piratas van a estar en los playoff, lo han demostrado de qué están hechos, y pues bueno, así que el próximo martes todo mundo al estadio Nelson Enrique Barrera Romellón para apoyar a la Barramunda Roja, que reciben a los Olmecas de Tabasco y luego a los Guerreros de Oaxaca. Y por cierto, hablar, mi estimado, de Nelson Enrique Barrera Romellón, el día de mañana se cumple 1 año más de su sensible fallecimiento, Honor a quien honor merece, ya que estamos hablando de béisbol y sobre todo el sureste mexicano. Pues imagínate, el máximo jonronero de la Liga Mexicana con 455. Platicaba un día antes con gente de béisbol, con compañeros cronistas y gente que ahorita que anduvimos ahí sumergidos en lo que fue el 11º encuentro nacional de universidades tecnológicas, trabajadores de universidades tecnológicas y politécnicas, con gente de Chihuahua, y nos decían, no, pues para nosotros en el béisbol es el Superman de Chihuahua, Héctor Espino. Pues para nosotros aquí en el sureste mexicano, el mejor jugador a nivel nacional es Nelson Enrique Barrera Romellón, por esos 455 jonrones de por vida, que yo no veo a nadie cerca de esa marca, no hay posibilidades de nada todavía de que se empate o se rompa ese récord, así que honor a quien honor merece, el almirante, mañana pues se cumple 1 añito más de su sensible fallecimiento. Así que, pues bueno, hablando de otras cositas también por acá, porque ahí el Torito anda dando de mucho que hablar, Isa del Toro, Ya ven que, pues bueno, ya se llevó a cabo la novena etapa, donde, de la Tour de Francia, donde él no pierde su tercer lugar general, sigue como el mejor joven en la historia en la Tour de Francia, sigue poniendo en alto el nombre de México, y pues ahorita están todos los reflectores sobre el torito Isaac del Toro, que en una ocasión anduvo por acá cuando anduvo los macrorregionales y toda la cosa en competencias por aquí en Ciudad del Carmen, así como también alguien que ya había ganado una etapa de la Tour de Francia, Raúl Alcalá, también otro gran ciclista mexicano hace más ya de 30 años, que lo hizo en la Tour, en la séptima etapa de la Tour de Francia, y ahora el Torito lo repite. Pues imagínense nada más Ciudad del Carmen, ahora que se avecina la clásica anual de ciclismo, que está en el barco de la feria. Bueno, también quiero saludar a unos jóvenes guerreros, carmelos, la mayoría, que fueron a representar a Campeche a el nacional internacional, perdón, al campeonato internacional de básquetbol que se llevó a cabo en Monterrey, Nuevo León. Imagínense, ganaron 4, perdieron 1, y ya en el nivel internacional perdieron contra Puerto Rico, y fue por 9 puntos que quedaron abajo, y de esta manera, pues bueno, pues el equipo regresó feliz a casa, le ganaron al Estado de México, por ahí al Instituto del Deporte de Tabasco, le ganaron, cayeron ante Jalisco, le ganaron a Morelos, le ganaron a Veracruz, y por último cayeron, perdón, ante Costa Rica, ¿eh? Así
0: te agradezco mucho, Emilio. Ya son las 3 de la tarde, ¿cómo se llama? Vamos a hablar sobre también el inicio de la Liga de Fútbol Mexicana el próximo fin de semana. Y
1: sí, hombre, sí.
0: Y pues bueno, con todos los pormenores, pero te agradezco la información de este día. Ya son las 3 de la tarde, nos tenemos que ir.
1: Sale, vale. Un saludo, una deportiva tarde para todos. Gracias.
0: Emilio Martínez, el señor de los deportes, aquí dándonos todo esto que ha acontecido el fin de semana. Yo agradezco a Beto Escobar en los controles técnicos, a nombre de la titular de este espacio Vespertino 101.3, Romina Valladares. Soy Juan Carlos Aguilar Elías y lo espero el día de mañana.
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0: para toda nuestra audiencia. Aquí estamos frotándole las manos por el partidazo que tendremos mañana en el Estadio de los Vaqueros, además que es precioso, entre dos escuelas futbolísticas dominantes, Francia y España, un duelo de colosos, de pronóstico auténtico reservado, y por supuesto lo que pasará el miércoles en Atlanta con el Inglaterra contra Argentina. La realidad es que pues no se siente ambiente mundialista en Dallas, es difícil encontrarlo, las calles vacías, es muy disperso, el ambiente mundialista se sintió en México, pero no se ha sentido aquí en Estados Unidos. Pero bueno, el estadio estará lleno, habrá un gran nivel de audiencia televisiva, y ya platicaremos, Carlos, hoy hay un artículo en The New York Times que recoge cada una de las controversias o inconsistencias que hemos tenido en esta Copa del Mundo, y al mismo tiempo se habla de que Gianni Infantino quiere que el Mundial del 2030 tenga sí o sí 64 selecciones. Está el señor Infantino preparando su reelección, y bueno, si parecía difícil 48 y fue un éxito, la gran pregunta, Carlos Anonymous, es si 64 selecciones realmente pueden hacer un mundial interesante.
1: Sí, así como lo preguntas, David, con toda honestidad, si revisamos lo que fueron los partidos, es cierto, Curazao terminó por hacer un partido espectacular con Ecuador, pero se tragó 7 de Alemania. Y a lo mejor pensábamos que eso iba a significar por lo menos un ejemplo de 5 o 6 veces iba a pasar este resultado, pero no pasó. No. Y a lo mejor eso a Infantino le da la posibilidad de decir, además la polémica de sacar a los terceros lugares, ¿no? Que fue una bronca, que si sube, que si baja, que el criterio. Sí. Y creo que también eso nos dejó una sensación. No, que sea directo, 64 equipos y así el 1 y el 2 y vámonos, ¿no? De manera inmediata.
2: Sí, totalmente de acuerdo. Mira, creo que podría sonar escandaloso, pero a falta de las semifinales y la gran final, creo que el Mundial, en cuanto a espectáculo, seguramente en ingresos económicos, ha sido un éxito. Entonces, creo que ya aumentar a 48, donde justamente la gran mayoría pensábamos que esto no iba a funcionar, que iba a bajar el nivel, y nos dimos cuenta que hay equipos, perdón, que le han competido a las potencias, que por ahí hubo sorpresas y las pudo haber habido a mayor grado, y que al final, mira, los 4 que te decía, grandes potencias están en semifinales, pero que hubo duelos interesantes. Creo que le van a dar este voto de confianza a Infantino, tanto para la reelección, va a entregar buenos números, y por qué no decirle, sale, te funcionó con 48, vámonos con 64, tenemos 4 años, un ciclo para poderlo trabajar. Yo creo que esto es viable por los resultados que ha entregado y va a entregar Infantino.
1: Sí, el asunto. Ahora, es el que se vuelve enorme, David, 16 equipos.
0: Se vuelve enorme. Ahora, a ver, hay que hacer un ejercicio. Hubo días, se temía por días, donde había 4 partidos. Realmente, esos días, la realidad es que pasaron bien frente a la televisión. Olvídense del tema de audiencias en los estadios, que también fueron todo un éxito, han sido todo un éxito. Pero el tema de 4 partidos en televisión, la verdad fue un experimento bueno, y la gente lo digirió y lo terminó consumiendo. También es evidente, Carlos, que hemos vivido días donde el fútbol ha mostrado su poder en el mundo, ¿no? Donde el fútbol, claro, para mí yo le llamo una religión global, porque al final del día, sí, vende fe, vende esperanza.
1: Los ratings, David.
0: Los ratings, hay algunas cifras espeluznantes. Ahora mismo me compartían una de que en el último mes, fíjate lo que son las cosas, está mal que esto ocurra, porque no tendría que ser así, pero el índice de asesinatos en la Ciudad de México, asesinatos dolosos, registró el número más bajo en 16 años durante este mes del Campeonato Mundial de Fútbol. Insisto, no tendría que ser así, ¿no? Obviamente.
1: Sí, no.
0: Una cosa no está para tapar la otra ni para suplir alguna carencia, pero es innegable que el fútbol es un negocio mundial muy, muy atractivo. Y Jorge Infantino, pues sí, las eliminatorias, imagínense, son 211 representantes de FIFA, califican 64, va a ser más fácil, más difícil quedar eliminado que clasificarse al Mundial. Claro. Y también tiene Infantino 2 cosas pendientes, Carlos y Anonymous. 1, el mercado de China, que no lo ha podido conquistar, y 2, el mercado de la India, que también en cuanto a población, pues significa mucha, mucha economía. Y la FIFA tiene esas 2 asignaciones pendientes.
1: Sí, para hacerlo completamente global, tienes toda la razón. Uh-huh. Yo lo que creo es que lo va a conseguir. Es decir, me queda perfectamente claro que esto ha sido un éxito para él. Más allá de las polémicas, cuando ven la recaudación y lo que le va a tocar a cada selección participante, todos quieren estar. Es decir, si a China le dicen, empieza a hacer un proyecto y prepárate, pues seguramente se va a meter en cualquier momento. Y yo creo que la asignación viene con este Mundial en el 30, con 64 equipos.
2: Sí, además, lo bien que quedó parado México como sede, quizá Estados Unidos en cuanto a la infraestructura y cómo funcionó también con tres países. Yo quisiera decir algo, bien lo mencionaba David, 4 partidos al día al principio sonaba escandaloso. A mi gusto, a ver, me dedico a esto y soy futbolero al igual que ustedes, me la pasé bien y hasta un grado donde ya ahora que no tenemos fútbol, pues ya sentimos ese vacío, ¿no? O sea, creo que para que...
1: Ya trae el síndrome de Estocolmo hasta adentro.
2: No.
0: Hasta adentro, pero a ver, pero para Anonymous, no, yo creo que nosotros no somos parámetro porque obviamente...
1: Somos hardcore, pues claro.
0: Sí, nos dedicamos a esto, ¿no? Entonces yo creo que la gente lo aceptó bien. Me dicen que en México, por ejemplo, siguen funcionando muy bien los fanfests, los que se han instalado, tanto los públicos como algunos privados. Y bueno, es una noticia de que la gente quiere consumir fútbol y Fantino dice, ¿quieren más? Les puedo dar más. Y además, la complejidad del Mundial del 2030 significa hacerlo en 6 países, ¿no?
1: Sí, Argentina, Paraguay, Uruguay, si no me equivoco, Marruecos, España
2: y Portugal.
0: Correcto, en 3 continentes, Carlos, el continente americano, Sudamérica, el continente africano, el continente europeo, es una complejidad. Bueno, obviamente, a ver, con todo respeto, van a ser la fregadera de la que misma. Van a abrir el Mundial en Sudamérica y luego van a hacerles viajar a los equipos, lo cual tendrán que tener un poder de aclimatación. Hoy escuchaba aquí a la selección española, a Alex Baena, el futbolista del Atlético de Madrid, decir, oigan, del vuelo que tomamos de Los Ángeles para acá, esas 2 horas me alteraron el sueño. Es decir, es normal en un país con usos horarios diferentes. ¿Se imaginan jugar un partido en Uruguay, en Montevideo, y a la semana siguiente, tener que jugar en Lisboa sin ningún tipo de aclimatación, sin ningún tipo de tiempo para desprenderse del jet lag?
1: Pero yo creo que a lo mejor, David, no viajan todos. Es decir, van a ser por fases. Seguramente los de América estarán jugando ahí y los de Europa allá. Es decir, no creo que tengan esa necesidad de echarse pues, un vuelo de 7-8 horas.
0: No, pero yo creo, Carlos, yo creo que la estructura, según entiendo, no está confirmado, la estructura, infraestructura de Sudamérica solamente alcanza para 3 partidos. Uno en Montevideo, otro en Asunción, sede de la Conmebol. Montevideo es sede porque ahí se jugó el primer mundial hace 100 años, hace 100 años, en 1930, y Argentina, por lo que significa, jugaría del Monumental, pero un solo partido para los 3 países, o sea, un partido en cada país sudamericano y adiós. La ronda, el resto de la fase del grupo, de ese mismo grupo, continúa en Europa y en África.
1: Claro, los haces viajar una vez, no los haces viajar.
2: A los que vayan a jugar ahí. Claro, estaremos hablando 6 equipos. 6 equipos. Lo que dice David.
1: Claro.
2: Y además, me parece que esto sí es meramente un homenaje al Estadio Centenario por los 100 años. Mira, porque en el Azteca parecía ser, pero por lo menos hubo 4 partidos. También hubo en Guadalajara, hubo por ahí en Monterrey. O sea, le dieron poquito. Por acá sí dice David, 3 partidos y ya vámonos. Todo se va a jugar como originalmente España, Portugal y Marruecos.
1: Completamente de acuerdo. Voy a lo siguiente. Creo que la ecuación que también. Bien, David Anonymous vio Infantino. Es decir, lo que lo deja contento es la fiesta estuvo en México y el dinero estuvo en Estados Unidos. Y yo creo que es como está partiendo para hacer el siguiente negocio. El dinero va a estar en Europa.
0: Pero no,
1: y
0: no
1: en Marruecos habrá fiesta también, ¿no?
0: Claro, pero no todos los países son como Estados Unidos, porque Unidos, la verdad, que es un país muy especial. Te permite esto: hoteles, aeropuertos, transportación. Unas facilidades que no tiene cualquier país. México le cuesta. A ver, México hizo partidos, lo hizo muy bien, pero por ejemplo aquí en Dallas estoy a 1,000 metros del estadio de los Vaqueros. Aquí no hay tráfico, todo está ordenado, no va a haber mañana aglomeraciones, ni va a haber gente que llegue a tapar la calle o que llegue a afectar
1: el tráfico. Ni gente tienes en el restaurante que estás.
2: Te dejaron solo.
0: No hay nadie. Espérame, y en la calle está peor. No, bueno, aquí, mira, Carlos, aquí el vestidor, el vestidor de TUDN de Televisa se rompió desde el día uno. No existe el vestidor. Cada quien hace lo suyo, cada quien trabaja el suyo. Vaca debe estar en la farmacia. De la Rosa en.
2: Ya lo dejó mal,
1: ahora déjame caer. Dame chance. Puta chavo.
2: ¿Qué hiciste, David?
0: No. Bueno, podría estar en un lugar peor. Pero bueno.
1: Pudiste haber dicho que en el proctólogo, pero es diferente.
0: Es verdad. A ver, Carlos Anónimos, tengo una lista de los inconsistencias que da a conocer hoy el The New York Times. La primera, Cristiano Ronaldo, la suspensión. ¿Se acuerdan que él recibió una tarjeta roja y 3 partidos de suspensión antes del Mundial?
1: Sí, claro.
0: Pagó uno todavía en eliminatoria, pero los otros 2 se los dejaron en suspensión. O sea, suspendidos, no fueron hechos efectivo. Entonces ya desde ahí la FIFA empezó a meter el artículo 27 que después utilizó para lo de Folarin Balogun, el futbolista de Estados Unidos. El tema con Balogun es que, a ver, no fue decisión, pareciera que no fue decisión de FIFA, sino pareciera que fuese una presión del presidente Donald Trump.
1: Bueno, es lo que pareciera, pero si nos vamos al reglamento y lo hizo con Cristiano, pues ya suena a un lugar común, David, ese es el tema.
0: Sí, de acuerdo, y Trump, el problema es que Trump puso en evidencia, como ha puesto en evidencia también a otros líderes, puso en evidencia a Infantino, ¿no? Lamentablemente, pero sabemos que es un estilo, es una manera en la cual se maneja el presidente de Estados Unidos. Bueno, dejamos esa ahí pendiente. El premio de la paz a Trump, señores.
2: Sí, el premio de la paz.
0: Que fue el sorteo, ¿no? Eso sí me parece toda una inconsistencia, ¿no?
1: David, si fuera el premio Nobel, yo estaría completamente disconforme. Pero es el premio de la FIFA de la paz. O sea,
2: es que lo
1: ¿qué
2: que
1: antecedente causó tiene? ¿A quién más se lo han dado?
2: Es que ahí no está el tema para algunos. ¿Por qué se lo das a Donald Trump? ¿Qué intereses hay? Y además, se da en medio de una guerra, además.
1: Es la sede del Mundial.
2: Y se daba en una guerra, además, de Estados Unidos con problemas con Irán. Y estaban ahí en una bronca. Por eso la gente le brincó, se vio mal Infantino desde ahí.
1: Sin duda, esos detalles hacen la diferencia. Pero creo que esto nos deja claro que la tendencia de la FIFA es el negocio, David.
0: Sí, de acuerdo. A ver, yo creo que con todo respeto, me parece ridículo darle un premio de la paz a Trump, sea el de la FIFA o sea el de cacahuates Anonymous. O sea, el premio de la paz para un hombre como Trump no debería existir. Todavía hoy tenemos en este país, lamentablemente, ayer murió un inmigrante colombiano a manos del ICE de manera terrible.
1: Un mexicano
0: de
1: también.
0: Derechos humanos, ¿sí? Un mexicano también. Terrible, terrible, infame esto, que esto ocurra. Y bueno, obviamente, a mí me sorprendió, y mezclando eso ya en temas políticos, lo que pasó con Irán, ¿no? Yo creo que Irán, pues con todo respeto, no tendría que haber venido al Mundial. Al momento que hay una guerra y que el país anfitrión está bombardeando, y viceversa, claro, pero están bombardeando a tu país, y luego también no le dieron permiso en el tema de que primero se hospedaban en Tucson, después los mandaron a Tijuana, luego no les daban visa. Yo la verdad no sé qué yo estoy hizo en el Mundial.
1: Yo estoy en desacuerdo contigo, David. Completamente en desacuerdo. Porque creo que ellos tendrían la libertad de elegir. Estás en una guerra, es cierto, pero creo que eso sí le dio una tendencia a que lo deportivo es lo deportivo y lo político es lo político. Y creo que Irán haya hecho el esfuerzo de estar. Sí, participó como una víctima porque no tenía ni los regresos, no ni estarse. No fue ni igualdad de condiciones. Pero creo que también tenía que verse el lado de Irán de decir, también tenemos deporte, también queremos pertenecer, deseamos estar ahí.
0: Está bien, pero fueron muy maltratados.
1: Pero eso es lo que yo creo que hay que hacer visible, David.
0: A mí me parece que Infantino, cuando viajó a verlos en Turquía, ¿se acuerdan que hubo que la selección se agrupó por allá? A mí me parece que les hizo una jugosa oferta. Una oferta, porque la FIFA tiene dinero para eso. Para eso utiliza la caja chica Infantino, que debe ser una caja grandotota. Y les dijo, a ver, señores, aquí está el billete. Les voy a dar tantos millones de dólares si van al Campeonato Mundial de Fútbol. Bueno, fue una manera, porque Infantino lo resolvió, la verdad, mágicamente. Cuando el terreno parecía más escabroso y más complicado, Infantino lo llegó para resolverlo, ¿no? En fin, es una de los temas que también están puestos en este tema. Están las pausas de hidratación que han causado mucha controversia. A ver, yo las entiendo cuando se juega como en Miami, se jugó el Inglaterra contra Noruega, a una temperatura y una humedad inhumana. Ahí las entiendo.
2: El Portugal,
0: pero, por ejemplo,
2: Colombia.
0: mañana aquí, realmente ustedes ven que hace falta una pausa de hidratación en un estadio techado y climatizado.
2: No es necesario, además, porque Gianni Infantino hace unas semanas dijo que de esos ingresos por publicidad no recibe absolutamente nada la FIFA. O sea, dejen claro.
1: Si está embarazado, cuando van a pausa, entra. Está embarazado en la comercialización, entra inmediatamente Powerade. Entra y ya no te la quitas.
2: Y es lo que toma, correcto. Aunque él dijo que no reciben un solo peso, que no va por un tema económico. Entonces, partiendo en lo deportivo, ¿en qué te influye? Porque, vuelvo a lo mismo, esto ya se americanizó. Sí cambian los resultados, sí influyen totalmente, influyó en muchos resultados, cambió el destino prácticamente de los partidos, y es una pausa de casi 3 minutos donde cambia la estrategia. Son 4 cuartos prácticamente.
1: No, pues es ir a tocar base con el coach, ¿no? Del partido, David, sí te escucho.
0: Sí, ahora tú dices, no, de acuerdo, pero tú dices, a ver, vamos a hacerlo diferente cuando el clima realmente lo pida, pero también conviertes al fútbol en un deporte distinto, porque ahí sí lo vas a permitir ese intercambio del entrenador con los jugadores, y en otro partido que no requiera pausa de hidratación, le vas a dar continuidad. Entonces es muy complejo lo que se hizo. Yo creo que al final FIFA aprovechó específicamente para vender más. Encontró una ventanita y dijo, por aquí me cuelgo, ¿cómo puedo yo interrumpir el partido para vender al estilo de lo que pasa con el fútbol americano, con la NFL, con otros deportes, donde hay pausas, donde hay tiempos muertos y se puede vender en la televisión?
1: ¿Y tú crees que esto haya llegado para quedarse? Es decir, ¿tú crees que la UEFA vaya en su certamen?
0: La UEFA dice que no.
1: ¿Que no?
0: Claro. La UEFA dice que no.
1: Y entonces, el siguiente mundial, que son 2 plazas UEFA, ¿qué va a pasar en Europa y en África?
0: Sí. Pero es capaz que Infantino para cada mundial dice, ¿saben qué? Para las competencias que avala la FIFA, se tiene que hacer así porque yo tengo un contrato de televisión y porque garantizo a los que me compren los derechos que van a tener la manera de recuperarlo con este tiempo para comercializar durante los partidos. No lo sé. Es un tema que también ha causado polémica. Hay otro, el sistema de sembrados tipo tenis, que los mejores no jugarían hasta la final. Si los 4 uh-huh. mejores sembrados en FIFA ganaban sus grupos, no se verían hasta semifinales. Y ocurrió. Aquí están el 1, el 2, el 3 y el 4.
1: Pero lo hicieron en la cancha, David.
0: De acuerdo. Pero para las especulaciones, Carlos, de aquellos de que dicen que la allanaron el camino a Argentina para que avanzara. A ver, están los 4 mejores rankeados de la FIFA en las semifinales. ¿Qué más podemos pedir?
2: Sí, fueron los mejores deportivamente, ¿no? Quiere decir que también los avala, ya que el camino haya sido diferente para unos o para otros. Insisto, Argentina creo que al momento no ha tenido un rival de calidad. Va a ser interesante lo que vamos a ver.
1: Y los que no han sido de calidad, sí, me lo están apretando.
2: También. ¿No?
0: Sí, claro, de acuerdo. Y otro de los temas es lo que ha pasado con Argentina y el arbitraje o el VAR, sobre todo el partido contra Egipto. Bueno, empezó desde el partido contra Argelia, ¿se acuerdan? En Kansas City,
1: no,
0: la presentación argentina, ¿no?
1: La expulsión de Messi, o sea, esa tenía que irse. Aunque sabemos que ahora con este artículo, tú decías el 27, David.
2: 27.
1: El 27, pues seguramente Messi hubiera regresado, ¿no? Si pasó con Cristiano.
0: No, de acuerdo contigo. Sí. Para eso lo tiene ahí la FIFA, ¿no? Para una válvula de salida, de escape, ¿no? Pero bueno, está mencionado ahí el tema del arbitraje, sobre todo lo que pasó con François Letier, el árbitro francés, y las quejas de Hossam Hassan, el entrenador egipcio. A mí, la verdad, el partido contra Egipto sí me pareció un partido polémico. Hay de dónde polemizar, por supuesto, hay controversia, pero volvemos a lo mismo, volvemos a que cuando la tecnología se aparta y depende del criterio de un ser humano, pues un ser humano, Anonymous lo ve diferente a lo que lo ve Carlos, y yo lo veo diferente a lo que lo vean Carlos y Anonymous, y tenemos un criterio distinto.
1: Sí, pero yo lo que considero es, ante la situación, y decían algunos exfutbolistas, y es donde yo me apoyo, tienes que abogar por el fútbol. Tienes que abogar porque es un deporte de contacto, y si no, cada contacto va a ser penal y cada contacto va a generar una falta, y no es así.
2: Y
1: es donde, claro, y creo que por ahí tiene que aparecer un criterio futbolístico. Es decir, ¿qué quieres que pase con el fútbol? ¿Que sean partidos entretenidos o partidos pausados por tanta falta? Nos quejamos nosotros de los árbitros que parten el ritmo de los encuentros. Lo vimos en el México contra Inglaterra.
2: Sí,
1: no podían marchar los dos equipos, con todo y que fue el partido que más ritmo ritmo tuvo en las fases finales. Es a donde yo voy, David. Es decir, que los criterios del refereo, del arbitraje, vayan en torno al espectáculo y en torno a la competencia. Y parece que así no es. Por eso parece que hay una tendencia en torno al más grandote, al más pesado, al que más vende.
2: Y es que sabes que también depende del criterio del árbitro de qué país sea, porque por ejemplo en Sudamérica dejan jugar más, sabemos que hay mayor contacto, son más marrulleros, por así decirlo, y en Europa se pita de otra forma, así como seguramente en México. Entonces lo que hizo la FIFA previo al Mundial en esta concentración, a ver señores, vamos sobre el mismo camino, intentemos unificar criterios, es complicado, y por eso vemos también esas diferencias. Y al final creo que cuando es de criterio, Carlos, David, no nos vamos a terminar por poner de acuerdo.
1: No, va a ser porque es completamente subjetivo. Sí, sí, sí. Pero, por ejemplo, ¿sabes cómo mataría la FIFA estas polémicas? O sea, por ejemplo, para mí no era penal el que le cometen a Mo Salah en la parte última del partido.
2: El contactito,
1: que es muy leve. Pero si hubieran metido la repetición, matas todo, porque en ese momento agarran y dicen, no señores, no fue, y creo que todos hubieran asumido la responsabilidad de decir, ah, pues sí, no fue, ahí está la imagen.
2: De acuerdo.
1: O el balón que pega en el cable de la cámara, ¿no?
2: Sí.
1: Y que de repente, no, es que el chip, haces un reloj, que el chip, que 2 metros, que no puede ir más arriba, porque, pero es evidente que pasó. Ahora existen miles de tomas por la fanaticada que lleva sus teléfonos y demás, y entonces creo que la respuesta de la FIFA se vuelve, perdón David, pues se vuelve ridícula.
0: No, totalmente. Y también viene ese tema de la Skycam y cómo favoreció a la selección inglesa en ese partido, y que obviamente también está dentro de las grandes, grandes controversias. Creo que en ese sentido estamos de acuerdo. Se agrega, fíjate, en controversias lo de Mbolo, el jugador suizo en el engaño, que fue terrible, sí, ¿no? Como algunos jugadores intentan engañar, y lo peor de todo es que Mbolo, si no se fijan en la toma, bueno, se tira un clavado y después sale llorando. O sea, llorando, lloras por tratar de hacer trampa, es también una cuestión que...
1: Por la pena, evidente, David, por imbécil.
0: Pues, supongo, ojalá sea por eso, Carlos, ojalá sea por eso, porque finalmente el futbolista lo no puede venir a engañar al árbitro, a tratar de sacar ventaja mediante un engaño. Eso es algo que no va de acuerdo con tu ética, con tu moral, y no lo tienes por qué hacer, porque además vas a perjudicar a otro compañero de profesión.
2: Pero
0: ¿no?
2: El tema es que de esas, en cualquier zona del campo, por partido hay 100. O sea, todo el mundo al mínimo contacto se tira. A mí me parece, David, que la polémica se arma porque yo creo que aplica la tarjeta amarilla cuando quieres engañar dentro del área provocando un penalti y sacando una ventaja mayor. Aquí lo que sucedió es que como se revisa este tema de la identidad y habían sacado amarilla, me parece, a Paredes, el VAR la revisa, la voltea, se aplica el protocolo y es cuando le termina costando, porque te apuesto que no sale una amarilla y es una falta común y corriente, un contacto, un clavado en cualquier zona, y no pasa la amarilla.
1: No pasa, claro.
2: Fue realmente increíble esa situación, ¿eh? Queda ahí como antecedente.
1: Fíjense que Mao Medina, compañero de trabajo, y que con él hago el boxeo en TUDN, en Televisa, me manda una tabla interesantísima. Dice, bueno, si la propuesta que menciona David, que los sembrados arranquen en semifinales, dice, sí, pues así le pasó a Argentina, es decir, Argelia. Después Austria, después Jordania, después Cabo Verde, después Egipto y cierra con Suiza. Pues sí, mejor que ya lo manden a semifinales.
0: Pero espérame, Carlos, pero ¿por qué tuvo esos rivales? Porque algunos otros equipos dejaron de hacer la tarea.
1: También, y eso es cierto. No es culpa de Argentina. Claro. Aclararlo está bien, tienes toda la razón, David.
0: Sí, dejaron de hacer su tarea y no. Por ejemplo, en este mundial ya no vimos ni a Brasil, ni a Alemania, ni a Países Bajos llegar hasta donde... Portugal llegar hasta donde tenían que llegar. O sea, se quedaron en el camino y fracasaron.
2: Y otra Perdón, sí, David. Otra de las consecuencias, a lo mejor, o de los efectos, mejor dicho, pues de tener 48 selecciones y haber metido esa ronda adicional de 16avos, que justamente hubo algunas sorpresas o algunos cruces donde pues tuvieron que en el mata-mata potencias enfrentarse, ¿no? Veíamos la adelantada, la de Países Bajos, Marruecos, ¿no? Que pudo haber sido una semifinal, unos cuartos. Entonces te da eso también, pero sí muchos quedaron a deber.
1: Sí,
0: no. Oye, por cierto, David, ya las últimas dos inconsistencias que se mencionan más para terminar,
1: sí, claro.
0: Uno fue... que ¿se acuerdan que Irán se va del mundial con el empate entre Argelia y Austria, 3 goles?
1: Que parecía negociado
0: el empate. Sí, pero ¿cómo vas a negociar un empate a 3, Carlos? Lo negocias a 0-0, 1-1, ¿no? 3-3 me parece muy complicado, pero bueno, Al final de cuentas también hay una implicación política por lo que hemos platicado, porque es Irán y porque aparentemente habría una confabulación para dejarlos fuera, en fin. Y finalmente el horario, el cambio de horario de México-Inglaterra, ¿se acuerdan que sí. iba a ser a las 12 del día y que al final de cuentas se retrocedió a las 6 de la tarde? La pregunta es ¿dónde quedó la bolita? ¿Quién pidió el cambio de horario? ¿Lo pidió el Andrés Vaca lo comunicó.
2: Sí, sí,
0: quiere decir que en ese momento sí estaba.
1: Sí, claro. Nunca hubo nada estaba. Oficial, David.
0: Por eso pero, no, nunca, pronunció. Nunca nada oficial porque lo echaron para atrás, pero FIFA ya había dicho que sí, Carlos. Y yo es creo cierto. Que el gobierno federal le había pedido a la FIFA que se hiciera a las 12 del día por un tema de seguridad. Porque habíamos pasado por los 4 lamentables fallecidos en las celebraciones del Ángel y querían más tiempo para poder trabajar bajo la luz del día y que la gente festejara o que la gente lamentara como fue el caso, ¿no? Pero bueno, al final del día se creó mucha incertidumbre. Javier Aguirre tuvo que tomar el teléfono y marcarle a López Dóriga para aparecer ahí con él y decirle que no estaba de acuerdo con esto y con lo otro. A mí me parece que hubiese beneficiado a México totalmente el hecho de tener el partido a las 12 del día. Hubiese sido más benéfico todavía de lo que fue el escenario con respecto a la altitud y obviamente a la pasión que había en el estadio.
1: Que la verdad, David, en toda la historia de los campeonatos del mundo, al menos de los que yo recuerdo y los que tú has cubierto y los que Anónimos ha vivido, nunca habíamos visto algo así, ¿no? De, ay, va a cambiar de horario. Sobre todo sí, pensando en el consumidor final. Es decir, tú compraste tu boleto y tenías tu llegada en el avión a las 12 del día, nunca llegabas al partido. Es decir, no tenías forma de llegar. Y matabas un poco esa responsabilidad, pues, de venta o matabas un poquito ese asunto, ¿no?
2: Y más o sea, en un mundial de tres países.
1: Más en un mundial de tres países.
2: No,
1: claro,
2: sí, no puedes hacer eso. Me parece que será
1: complicado. Pero es un hecho que la FIFA lo estaba observando como tal. No sé a quién achacársela, me parece que lo de la seguridad me suena como lo más lógico, sí. Porque incluso no se habían dado a conocer las medidas que se iban a tomar de expandir más la presencia de la gente en toda la calle de Reforma con más pantallas. Sí. Justo hasta que se da a conocer oficialmente que el partido seguía a las 6 de la tarde, que terminó arrancando a las 7 de la noche. Qué bueno que pasó, porque yo ya tenía unos boletos a las 12 del día y que me iban a salir como en 120 mil pesos cada uno. Bendito Dios, porque si no me iba a agarrar una bronca con la jefa de mi casa.
2: Iba a ir, iba a acompañar,
0: pero sí me parece que. Obviamente mucha gente tenía planes, tenía que tomar un avión, transportarse de un lugar remoto. Y sí, como dice Carlos, generalmente cuando la FIFA dice a tal hora, no se cambian, igual que juegos.
2: Sí, no, esto no es la Liga MX, ¿no? Que
0: sí. Sí, ahora, causas de fuerza mayor, tenían por un lado el tema del clima, que finalmente eso interrumpió, aplazó la hora inicial del partido. Y también tenían el tema de la seguridad, que son temas de fuerza mayor y en los cuales la FIFA podría darse un cambio. Yo creo que lo analizó y después se dio cuenta de todo lo que había alrededor y dijo, mejor ni me meto. Así lo dejó.
1: De acuerdo. Sí, la verdad que sí. Pues sí, todas estas irregularidades han empezado. Seguramente son materia de área de trabajo para la FIFA, sí. para no dejar estas puertas que siguen estando abiertas y que no tenemos una respuesta clara, ¿no?
2: Sí, me gustaría agregar una, no sé qué les parece, quizás un detalle menor, pero esto es para el aficionado, y se reduce en dos cosas. Una, los altísimos costos, el mundial más costoso de la historia, donde el verdadero aficionado, no digo que los demás no, todos están en su derecho al final, ¿no? El que tiene, puede pagar y tiene esta posibilidad, pero gente
0: eso
2: que a lo mejor.
0: Eso dice Infantino que le vale un cacahuate, que él va a seguir cobrando así, punto, ¿eh?
2: Y aunado a lo de los precios, David, Carlos, que pues no fue para todos esta Copa del Mundo, definitivamente no. Otra, me parece que sí quedaron a deber en darle más partidos a México por el tema de la pasión, lo que dice David en Estados Unidos y Canadá definitivamente no existió el mundial.
1: Tan solo
2: ¿no?
1: donde está David Arlington tiene 9, hoy se cierra. Hoy se cierra con ahí el partido, 9. Es más, tuvo más que Guadalajara y Monterrey juntos.
2: Sí, ¿no? Entonces creo que en pro del aficionado, el costo excesivo de los boletos.
0: Lo cual agradezco porque es un estadio precioso. Agradezco llegar a ese estadio. Dios mío, es
1: pero David,
0: la octava maravilla.
1: No.

0: tener una pasión desmedida por el Mundial, ¿no?
1: Pero yo creo, David, que después de que México termina sus tres sedes, se le apagó el Mundial a FIFA. O sea, sí, queda perfectamente claro. O sea, ellos incluso lo dijeron, el gran animador de este Mundial fue México.
2: ¿Y sabes dónde terminaron por darle el último tiro? O sea, donde terminó todo cuando eliminan justamente a México, ¿no? O sea, pero ahí bueno, se termina también toda la pasión en todos lados.
1: También tenías la mejor oportunidad, tenías todo a favor, ¿no? Y pues tú te embarras en el lodo. Pues.
2: Sí, imagínate lo que hubiera sido con este camino. Hombre, pero no, oye, como antecedente, mencionan algo interesante. No, yo no sé en lo personal cómo respondería Marruecos, pero creo que España es garantía. Al final ya albergaron la del 82. Sí. Sabemos de su pasión
0: Europa
2: también.
0: En Europa Portugal, el Mundial es garantía.
2: Sí. Portugal con la Eurocopa del 2004, hoy fue fantástico.
0: Me llama la atención Marruecos, porque Marruecos hay una gran, gran pasión. Tienen un equipo que la verdad pensábamos que podía llegar más lejos. Le tocó enfrentar a Francia en la ronda de cuartos de final. No es sencillo, pero Marruecos tiene una gran pasión por fútbol. Vamos a ver cómo.
1: No, David, cómo,
0: ¿cuántos partidos le da la FIFA, no?
1: Yo te lo adelanto. Marruecos va a llenarse de mexicanos. O sea, vas a ver cómo va a estar. Uy. Sí, casi los teníamos de compas aquí en Monterrey. Acabaron súper agradecidos por el apoyo en el Países Bajos contra Marruecos.
0: Bueno, hay que ver a dónde le toca a la selección mexicana, Carlos. Ya nos estamos adelantando.
1: Sí,
0: a
1: bueno, ver si va, hay que ver si va de entrada, ¿no?
2: Cuatro.
1: Van a calificar, van a calificar nueve. Entonces,
0: ay,
1: a ver
0: Dios
1: si
0: mío,
1: va.
0: No, hombre.
2: Vamos a quedar fuera de corazón hoy, México.
0: No. Pero de que va, no te preocupes. No,
2: aparte con la distancia, a ver, en cuanto a los kilómetros, Portugal, pequeñito, pegadito a España y a
1: pequeñito, es un país hermoso.
2: Sí, no hablo de territorio, de kilometraje. Abajito tiene a Marruecos, entonces me parece que la transportación es muy similar. No,
0: está. Con maestro de geografía,
2: no va a haber ningún problema, ¿eh?
0: Anónimos. Mi maestro de geografía decía, abajito está la tierra. ¿Será el norte o al sur?
2: Al sur. Es correcto. Tienes razón.
1: Dice Anónimos que ya lo dejes, que le está costando.
2: No me perdona la de México.
1: No te perdono. No. Pero bueno, David, vamos a hacer una pausa y regresamos para el análisis.
0: Vamos a la pausa, a ver si aparece alguien aquí para entrevistar en este lobby que está vacío. Yo no sé si a quién vendrá. No, estaba esperando yo a Vaca.
2: No te dejaron cuidando,
0: de la Rosa.
1: No.
0: Pues ahí está de la Rosa.
1: Pues
0: ahí está de la Rosa, pero viene de este, quién sabe dónde viene.
1: Del Ross.
0: Del gimnasio.
1: Bueno. Vamos a hacer una pausa.
0: Mira qué pinta.
1: Mira nada traigo, más, ahí está, no, hombre.
0: Mira qué pinta.
1: Deja que se bañe.
2: No se puede ni que así que haga cuatro, ¿por qué no?
1: qué gran trabajo de los dos. Oye, sí, vamos a hacer una pausa para checar el Francia-España, ¿te parece?
0: Se está echando un poquito de agua en la playera para que vean el gimnasio.
1: Para que parezca. Bueno, pausa y volvemos aquí en MBS Deportes.
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0: Pues así estamos como Rocky, esperando lo que pueda presentar Francia y España para el día de mañana en un escenario espectacular, cerrando justamente ya la sede de Dallas. 9 partidos en total se terminaron por aventar. Atención, porque me parece que es un partido, sí, de pronóstico reservado, pero yo lo veo 55. 45, ¿no? Sería. O sea, es como lo veo yo a favor de Francia. Que veo un equipo muy sólido, un equipo que va no tiene una dependencia tan grande como la tiene otros equipos con su líder, como es Mbappé. Él te hace goles, pero también está Dembélé.
1: O como Argentina con Messi.
0: Y creo que es un equipo que no lo han llevado a las instancias donde tiene que sacarlo todo y arriesgarlo todo, porque me parece que el equipo le da, juega casi por momentos, y los momentos donde lo termina por hacer bien, como fue contra Paraguay. Sacó el gol y en ese momento también decidió jugar al golpe por golpe y sucio para tratar de contener a los paraguayos.
1: Y es que bien, Carlos, no lo han llevado al límite porque justo la misma Francia no lo ha permitido, porque me parece que en este mundial ya vimos que no hay equipos fáciles. El nivel ha sido muy parejo independientemente de cómo te llames, pero sí hay un equipo, una selección que está un pasito arriba o da esa sensación de superioridad, es Francia totalmente. Yo me iría el 40-60, Yo me iría el 40-60, pero va a estar un duelo adelante, David.
2: 40-60, estás exagerando, Anonymous. Es mucha distancia. Debes de bajarle un poquitito, Anonymous, porque además son dos
0: ya
2: grandes.
0: Ya le bajó hace rato, porque me daba son otro porcentaje, grandes, me refiero.
2: Sí, son dos grandes potencias del juego. Mira, España le ganó a Francia la Euro en el 2024, le ganó en la National League del 2025. El equipo español, toma en cuenta esto, ha permitido solo un gol en 6 partidos, el gol de Ketelaar, el jugador belga en Los Ángeles el viernes, es el único gol que ha permitido la defensa española. Si bien le ha costado trabajo, ha hecho 11 goles, pero digamos que le ha costado trabajo producir ofensivamente, porque también es normal que los equipos se le encierren. Como decía hoy Baena, el futbolista Atlético de Madrid aquí en Dallas, decía, la ventaja con Francia es que Francia no se nos va a encerrar. La idea es tener la pelota, pero a los franceses también les gusta tener la pelota. Entonces, claro, Vamos a ver qué ocurre de eso, ¿no? A mí me parece que es un duelo de poder a poder. Yo no me atrevería a declarar totalmente favoritos a los franceses. Por favor, reacciona, Anonymous. No puede ser 60-40.
0: Bueno, ¿tú en cuánto lo pones?
2: En lo que ordenas tu malteada. Yo lo pongo, Carlos, yo le doy un 52%.
0: ¡Ay!
2: Y un 48%
1: de
2: España.
1: No, bueno, está bien, respetable, señor, ¿no? David Faitelson. Mira,
0: la pensó como 3 horas. Sí, yo le doy, déjame pensar.
1: Ya que lo pensó, se dijo 60-40.
0: Sí. Dijo, me le estiré hasta el techo. Pero bueno, oye, David, yo creo que también mencionas este dato de Unai, que solo ha recibido un gol. Y creo que del otro lado, fíjate cómo te lo pongo, punto de inflexión de Francia es justamente el arquero Mike Maignan.
2: Bueno, Carlos, Francia ha recibido 2 goles nada más, sí, uno claro, de Senegal y otro de Noruega. Lo demás ha mantenido Maignan su, a pesar de que aparentemente tiene desventaja Francia con España por el portero del Milan, que no es la gran seguridad, pero la realidad es que también el trabajo defensivo de Francia ha sido muy bueno. Claro, no le han exigido tanto, ni siquiera Marruecos en el partido del jueves, en cuartos de final, que esperábamos, Anonymous, Carlos, que Marruecos se le echara de frente y presionara a Francia. Ni siquiera ellos lo hicieron.
0: No, yo creo que el poder de Francia ha crecido más y Marruecos nos decepcionó. El peor partido que dio Marruecos fue enfrentando a Francia, pero hay que darle
1: el crédito a Francia.
0: El crédito al medio campo francés.
1: No, es que imagínate con ese tridente, sí, claro, cómo lo paras y cómo te despliegas bien en el campo y con qué confianza. Mira, David, además, yo porque lo pongo quizá un poco desbalanceado con este 60-40. Bien lo dices, España la mejor defensiva, solamente un gol que acaba de recibir.
2: No te hundas más, Anonymous.
1: Es con datos como vemos,
2: no
1: seas Schultz, señor como David Faitelson.
2: Está abajo de la tierra y sigue hundiéndose.
1: No. Mira, bien lo decías, Francia ha recibido.
2: ¿Dónde anda la perra Schultz? Perdón. La perra Schultz.
0: Ojalá supiéramos, pero seguramente
1: ya apareció. Están haciendo algún comercial, grabando un comercial.
3: A ver, David,
0: de pañales ahora.
1: No, no le faltan unos añitos para ese. Oye, David.
2: Pero de pañales tena.
0: A ver, ya saca tu idea, Anónimo. Si no te me frustras, ya, venga. No, ya,
2: Anónimo, ya, sácala, sácala, Anónimo. No, sácala, por fin.
1: Oye, David, estamos hablando también de la mejor ofensiva, que es Francia, con 16 goles. O sea, prácticamente arrasado. Evidentemente. Ya sabemos lo que te puede hacer Olisek, que aparte no, me parece que no ha sido contundente, pero con sus asistencias, Mbappé está peleando el liderato de goleo, las variantes que también tienen. Entonces, creo que si bien vas a enfrentar a la mejor defensiva, pero tienes a la mejor ofensiva 16 goles. Por eso es que yo lo pongo en esa balanza. Ahora, David, en los antecedentes, Francia se ha hecho presente, pero esta España no viene de la mejor forma, ¿eh? O sea, ha ganado también con muchas dudas contra Portugal con un madruguete, sí fue ligeramente superior, contra Bélgica también un error por ahí apareció, pero Francia no deja dudas, ¿no?
0: Sí, creo que también, David, estamos perdiendo un poco de vista que Mikel Merino se ha convertido en la gran estrella de España, definiendo como ha definido, claro, y ni siquiera Yamin Yamal. Y del otro lado, los otros tres tienen una autoridad. Uno se llama Mbappé, el otro se llama Jude Bellingham, los y el cuatro, otro, por supuesto, Leo Messi, ¿no?
2: Ah, correcto.
0: Sí, pero Yamal no ha aparecido, David, o sea, Yamal...
2: Yamal no ha aparecido mucho, es que no ha aparecido demasiado, con el peso que se espera que aparezca Yamal, por supuesto. Esperemos que lo pueda hacer. Oyarzabal ha jugado un buen mundial. Yo diría también, por supuesto. Ahora incluyó a Fabián Ruiz, el futbolista del Paris Saint-Germain. Sí. Le respondió con un gol frente a la selección de Bélgica. A ver, yo creo que, a ver, España no ha jugado todavía con todo su potencial y tampoco Francia, pero sí ha lucido más el equipo francés, sobre todo en estos llamados cuatro fantásticos que tiene adelante.
1: Oye, y dices algo, Carlos. Mira, por ejemplo, Argentina. Messi, sin duda alguna, el gran héroe de Inglaterra, Jude Bellingham. No, con España, yo no pondré a Merino, pero sí ha sido el hombre diferente.
0: Es el que ha definido, ¿no? O sea, ahorita dices, no tiene el cambio, no tiene
1: el
0: a Yamal.
1: El punto es que no tiene a Yamal. ¿Y Francia qué tiene? Tiene a Lucé, tiene a Mbappé. Por ahí de repente,
2: ayer me decían,
1: Barcola, o sea, son varios, ayer, son todos.
2: Ayer me decían que, ustedes mencionan aquí que Mbappé, que Bellingham, Messi, de acuerdo a jugadores que van por encima. Ayer me preguntaban y alguien me sugirió en la mesa de línea de cuatro, este chico que está en, a ver, Carlos, el que está en Nueva York, ¿cómo se llama este? Dani Nora. Ajá. Decía ayer que Cubarsí, y yo le decía, bueno, espera un momentito, es un defensa central, claro. Cubarsí. No, es que ha estado perfecto, 18 de rebotes, ha ganado los 17, ha sido recortes, pero no me vengan a joder, estamos hablando de Mbappé, Bellingham y Messi. Basketball. Mbappé, Bellingham y Messi, y ustedes tienen razón, por España nadie ha levantado la mano de tal forma que uno diga, contundentemente es el mejor jugador de España.
0: No, pero a lo mejor ahí tiene su gran valor. Pareciera que el equipo le da para no tener un protagonista y poder avanzar hasta donde ha avanzado.
1: No le está dando de una forma que de verdad convenza a Carlos. O sea, no pero termina de convencernos.
0: A lo mejor no termina por convencernos, pero si juega mal y le gana a Francia, es como a lo mejor le está dando a España. Es decir, para Luis de la Fuente es lo que está dando, ¿no?
1: Híjole, si le gana a Francia, creo que de esa llave va a salir el campeón, ¿eh?
0: Yo por eso me quedo con el 52-48 que dijo
1: de David Faitelson.
2: Que ya está disminuyendo, ¿eh? Ya está disminuyendo todavía.
1: Ya vi. No, Marco, 60-40.
2: Ya me convencieron,
1: David.
2: A mí me convencieron. Yo creo que ahí, para mí Francia va a ganarle mañana a España, pero obviamente no podemos descartar de ninguna manera que no sería una gran sorpresa si España termina venciendo a Francia y avanza a la siguiente ronda. Veo más explosivo al conjunto francés. Lo veo en todos los rincones de la cancha con mucha mayor presencia física, mental. Técnicamente es una de las mejores generaciones francesas. Para mí este equipo francés es mejor que el de hace 4 años.
0: Es la voluntad, te cambió muy rápido, como de gato en celo, mi David. O sea, luego te cambia. ¿Qué pasó? Y ese 52-48...
2: Bueno, 52-48 es que yo tengo respeto por el fútbol de España. No. Además, un equipo muy bien equilibrado, muy bien dirigido por De La Fuente. Apenas ha permitido un gol. Tuvo un inicio tambaleante. Todos los inicios son complicados. Y al final del día, el empate con Cabo Verde pues toma relieve a partir de lo que hizo Cabo Verde más adelante, ¿no?
0: Sí, claro.
2: Que la verdad es que compitió bien. No fue una casualidad.
1: David, ¿ves una mejora antes de ir al corte? ¿Ves una mejora sustancial en España de cómo arrancó a esta instancia? O sea, una gran mejora.
2: Sí. No una gran, pero sí ha mejorado muchísimo. Me ha tocado verlo, lo vi contra Arabia Saudita en Atlanta, lo vi contra Uruguay en Guadalajara. A veces los partidos son muy trabados. A España se le tiran atrás y le cuesta trabajo abrir esas férreas defensivas, esos bloques de 4 o 5 defensores, le cuesta muchísimo trabajo, pero tiene la calidad suficiente para tener sobre todo paciencia, Anonymous. Y sí, encontrar el hueco para ganar el partido.
0: Sí, pero aquí no le van a ceder el balón, ¿eh?
1: Aquí Francia va a regalar la bola, ¿eh?
0: Aquí Francia
2: contra Portugal fue mejor, correcto, fue parejo, pero fue un poquito mejor. Sí. Pero al final tuvo paciencia para encontrar el camino del triunfo, ¿eh?
1: Que termina siendo con un madruguete. Justamente.
0: Sí, el gol de Miguel Merino. Sí, también. 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

5:08 aquí a través de Globo 101.3. ¡Qué gustazo, señores! Es iniciar lunes con toda la energía, actitud, buena vibra, hoy 13 de julio de este maravilloso 2026. Porque si algo que tenemos bien claro es que Ciudad del Carmen empieza a sentirse la feria, la fiesta de este lugar tan hermoso. De hecho, comenzamos desde el día 10 de julio, ¿no? Con el reconocimiento de Ciudad del Carmen o de Carmen como ciudad. Pero a partir de ahí nos hemos ido como hilo de media. Yo le invito a toda la gente que está a través de Facebook, no se nos vaya, quédense ahí, porque sin duda voy a tener una entrevista con quien será la máxima representación de esta fiesta tan hermosa que es la Feria de Julio 2026, la bellísima soberana hasta el día de hoy, el día 15, después de las 9 de la noche, sin duda será nuestra bellísima reina. Y hemos estado platicando aquí, está su mami bella, bueno, una cosa hermosa, sin duda tenemos muchas cosas que platicar. Así que a través de Facebook, por favor, quédense conmigo porque, bueno, tenemos una plática extensa, sin duda. También recuerda que estamos en esto que es esta multiplataforma. Estamos en YouTube, estamos en Instagram, estamos en TikTok, estamos en Apple Music. Nos puedes escuchar a través de TuneIn Radio. Estamos en YouTube. Recuerda que en Alexa te puedes comunicar o escucharnos. Y, por supuesto, este sistema combo, que es la frecuencia modulada y amplitud modulada de radio. Estamos con ustedes y nos da muchísimo gusto que nos estén acompañando. Les decía que en breve vamos a platicar con Desiree Álvarez Marín. Ella es nuestra soberana de los Juegos Florales 2026. Una niña guapísima. Y ahorita usted se va a enterar quién es. Porque antes, hace muchísimos años, pues decíamos, ay, es esta chica es hija de tal persona y tal persona. Pero hoy, con el paso del tiempo, los años, esta ciudad que es grande en plenitud, con tantos miles y miles de habitantes, pues ya, en realidad, a veces es difícil conocernos. Así que ahorita vamos a platicar con ella para que usted sepa quién es, cómo está, a qué se dedica, cómo es que va a representar a Ciudad del Carmen. Y sobre todo, les digo que empiezan ya todas estas actividades a correr de manera rápida y, sin embargo, yo creo que las vamos a disfrutar mucho, muchísimo. Gracias a mi queridísimo Luis Escobar allá en los controles técnicos y al amo y señor de todo este negocio. Mi nombre es Verónica Luna, yo soy la diva de la radio y para mí es un gustazo que estén conmigo. Recuerda que estamos a través de el 938-123-5196 y el 938-119-93-61, que son los números de WhatsApp que tengo para que te comuniques con nosotros. Recuerda que a través de Facebook, si tú nos estás viendo, quieres compartir Facebook, bueno, a través de nuestra página es Globo 101.3 y quédense con nosotros. Viene una plática muy interesante con nuestra bellísima soberana, Desiree Álvarez Marín. Nosotros hemos comenzado. ¿Qué onda con la luna? No le cambies.

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6: 5 de la tarde con 19 minutos aquí a través de Globo 101.3. Se recuerda buscarnos en Facebook. A ver si ya tenemos, ya estamos a través de internet. Oigan, les mando un saludo bien, bien grande a toda la gente bella que se va quedando con nosotros y que nos va escuchando. Chicas, si te estamos en internet ya, ¿sí? A través de Facebook. Bueno, un saludo para todos ustedes que están aquí con nosotros. Se encuentra aquí conmigo nuestra bellísima Desiree Álvarez Marín. Hasta el día de hoy es nuestra soberana de la Feria de Ciudad del Carmen edición 2026. Desiree, qué cosa tan bella, estás bellísima, Desiree. Bienvenida a Cabina de Globo.
7: No, pues yo estoy contentísima de estar aquí, de verdad me siento muy honrada. Muchas gracias por invitarme y de verdad estoy muy contenta de que me hayan prestado este espacio para que la gente pueda conocerme un poquito más. Me siento muy feliz y pues nada, un saludo a todas las personas que nos están viendo y escuchando desde Globo 101.3.
6: ¿Cómo estás, Desiree? Estábamos platicando hace un momento aquí tras bambalinas y bueno, yo le decía, Desiree, es que realmente la labor que vas a realizar está increíble. ¿Cómo te sientes? ¿Cómo va desde el día 10 que oficialmente supimos que y vimos el rostro de nuestra bellísima, les digo, hoy soberana, el 15 reina, pero desde que vimos tu rostro, creo que todos dijimos, ¡ah, es una niña encantadora! A partir de ahí, ¿cómo te has sentido? ¿Cómo ha ido girando todo esto?
7: Pues yo creo que lo único que tengo que decir es inmensamente feliz. O sea, yo me siento eufórica. Yo siento esta experiencia como un sueño para mí. De momento puedo decir que ya he vivido cosas muy bonitas que para mí hacen que cada segundo, cada momento de andar corriendo, cada vestido, cada dolor de pies con los tacones valga la pena al 100%. O sea, yo creo que la experiencia es una experiencia muy, muy loca, muy vivaz, de andar corriendo de arriba para abajo, y yo creo que me encanta. O sea, yo me siento muy feliz, muy contenta, muy orgullosa y muy honrada de ser yo quien este año sea la soberana representante de esta edición de los Juegos Florales. De verdad, es un orgullo para mí.
6: ¿Cómo te ha parecido? ¿Cómo fue que dijiste, si acepto, cómo se acercan, cómo ocurrió este momento para que te eligieran como soberana?
7: No, esta es una anécdota muy peculiar porque no es como que yo acepté, ellos aceptaron en cierta forma, ellos me eligieron después de que yo hice como todo lo posible para ser elegida.
6: ¡Qué
7: y
6: uso!
7: Es que, sí, yo siempre, bueno, todo este evento lo he seguido durante mucho tiempo porque a mí me llama mucho la atención todo el tema, todo lo que tenga que ver. Y bueno, yo siempre tuve conocimiento de estas fiestas, de toda esta celebración. Y bueno, yo obviamente soñaba con ser en algún momento reina de los Juegos Florales. Y yo, bueno, para los que no saben, existe cierto límite de edad. Si eres menor de edad, no puedes participar en este evento, vaya, como soberana y como reina. Pero bueno, yo desde el año pasado estaba molestando a mi madre que yo quería ser reina de los juegos florales. Y yo estaba, yo quiero ser reina, yo quiero ser reina. Y no puedes ser reina, no tienes 18 años. Y entonces yo, el 2 de noviembre de 2025, que cumplí 18 años, dije, ahora sí ya puedo ser reina, ya quiero ser reina. Y le dije a mi mamá, mami, ¿qué tengo que hacer? O sea, ¿qué tengo que hacer para poder participar? O para poder postularme, más bien. Entonces yo me dediqué a investigar en internet convocatorias anteriores, a través de redes sociales. Pues yo conozco a varias de las chicas, obviamente no conozco personalmente, pero he seguido el proceso y el evento de varias chicas que han participado anteriormente, bueno, más bien que han sido electas anteriormente. Y yo dije, ¿qué tengo que hacer? Entonces busqué convocatorias, busqué la documentación necesaria que requiere el municipio de Carmen para ser postulada, para postularte. Y yo dije, yo quiero ser. Entonces hice todo lo que necesitaba hacer. Creé mi semblanza con imágenes mías que yo tenía de anteriores proyectos, porque afortunadamente siempre me he movido mucho en ese medio, porque a mí me llama mucho la atención todo lo que sea modelaje, que sí, concursos, baile, canto, etcétera. Todo ese tipo de disciplinas y de actividades, pues a mí me llaman mucho la atención y siempre he tratado de ser parte de. Entonces tengo pues muchas fotos de estudio y cosas así que he ido acumulando con el tiempo, y yo dije, todas estas las voy a poner. También escribí como mis intereses, mis bueno, lo que yo considero mis aportes o lo que tengo que ofrecer y lo que tengo que contar sobre mí, quizá trabajo social, fundaciones en las que he tenido el privilegio de participar, etcétera. Y bueno, mis intenciones de ser la soberana. Entonces, para los que no saben, todo este evento empieza a formarse desde tiempo atrás, pero no desde tanto tiempo atrás. O sea, yo noviembre de 2025 ya me quería meter, y todo esto se ve hasta estas vísperas de feria, de julio, de verano. Y yo desde el año pasado yo dije, yo voy a meter mi semblanza. Y le dije, mami, por favor, ¿me puedes llevar para que meta mis papeles? Y así fue, o sea, eso hice. Me dijeron, oye, pero falta un buen, y ni siquiera hemos lanzado una convocatoria.
6: Bueno, pero ¿cómo ¿qué dejo, no?
7: ¿Cómo supiste? Y yo, no, pues investigué un poquito y ya, y le entregué, y ellos, no, pues está bien, muchísimas gracias, lo vamos a revisar, vamos a ver todo, y pues eres una niña muy linda, nos caes muy bien, muchas felicidades por tu entusiasmo y que no sé qué. Y yo, ok, gracias. Y ya, fueron pasando los meses.
6: Espérame tanto.
7: Sí.
6: Vamos a ir a pausa comercial y ahorita regresamos. Tenemos que hacer un ajuste por aquí, pero ahorita regresamos. Por favor, quédense con nosotros. Se encuentra aquí en cabina de radio Desiree Álvarez Marín, nuestra soberana. ¿Por qué no estudiaste comunicaciones? Pero bueno, no pasa nada. No pasa nada. Ahorita les voy a decir qué carrera está estudiando, que no tiene nada que ver con comunicaciones, pero que sin embargo, ya vente a trabajar acá. Ya,
7: ay, ven, muchas gracias.
6: 5 de la tarde con 26. Vamos a comerciales y ya regresamos.

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6: Cinco de la tarde con 33 minutos. Ya estamos en Facebook. Gracias a todos y una disculpa. Bueno, hay unos asuntos aquí con el internet. Va, viene, pero bueno, ya estamos aquí en Facebook. Y bueno, al inicio en radio les platicaba que tenemos una plática divina con nuestra bellísima soberana Desiree Álvarez Marintra. Véanla ustedes. Y estoy segura, bueno, porque lo veo, la cámara no hace justicia. Eres una niña muy bonita, mi bella Desiree.
7: Muchas gracias.
6: Y sobre todo que, bueno, estamos platicando que Desiree, esta es una situación bastante diferente, porque Desiree ya había pensado, soñado y se había visto como reina de los Juegos Florales de Ciudad del Carmen. Se preparó para tal efecto. Hace unos días, creo que sí, el viernes pasado, platicábamos con el público que, bueno, cómo es que nuestra reina llegaba a ser reina, ¿no? Entonces platicábamos que, bueno, muchas chicas se acercan al honorable ayuntamiento y dicen, oigan, yo estoy interesada en ser reina. Y bueno, ahí se va haciendo un chequeo, o incluso a veces también, porque no, el honorable ayuntamiento del Carmen, a través de, bueno, ahorita ya no hay comités, pero quienes están encargados de toda esta actividad cultural de la feria, eligen a una chica, ¿no? Entonces, nos gusta Lupita. Entonces, nos acercamos a Lupita. En este caso, deciré con un tiempísimo de anticipación, un año antes, ya no cumplía los 18, pues tú ya querías ser reina y dijiste, me lanzo. cumples tus 18 años, apenas en noviembre, hablas con tus papás y les dicen, bueno, ya tengo mis 18, ya puedo meter mis documentos para intentar ser reina, ¿no?
7: Sí, así fue. Y entonces yo estaba totalmente determinada a intentarlo, no a ser reina. Yo no dije, voy a ser reina. Yo dije, la verdad que me hace mucha ilusión. Y dije, pues lo que tenga que hacer, pues lo voy a hacer. Ya después eso, ya lo demás no queda en mis manos, ¿no? Pero sí, investigué la manera de ser candidata. Preparé todo el material que necesitaba para hacerlo. Y pues lo llevé para poder ser

0: ustedes hubieran escuchado esta plática. Conforme hemos ido platicando, uno se va dando cuenta que es una emoción y una ilusión el que tú hoy estés, ¿no? Y que formes parte ya de lo que va a ser nuestra tradicional Feria de Julio. Y sin duda, lo vas a disfrutar de principio a fin.
1: No, pues yo creo que ya estamos en el principio y lo estoy disfrutando cada segundo, de verdad. Como te dije, me siento soñada y muy honrada, pero sobre todo es un proceso en el que, bueno, ha estado siendo un proceso en el que me he dado cuenta de las miles de bendiciones que tengo en mi vida, de lo afortunada que soy, de la familia que tengo, de la gente a mi alrededor, la gente que me apoya, incluso la gente que quizá no me conoce personalmente, pero que a través de redes sociales me han demostrado mucho cariño, y yo hasta ahora me llevo puras cosas positivas de lo que ha sido esta experiencia hasta el momento, y yo estoy segurísima que a futuro todavía más. Y pues eso, de momento ha sido un sueño. Afortunadamente a mi alrededor todas las personas me han hecho sentir una experiencia color de rosa, y eso es la mayor bendición que tengo, que me he dado cuenta de lo querida y lo bendecida que soy.
0: Y sin duda así va a seguir. ¿Quiénes son tus papis y qué es lo que estás estudiando? Deciré, porque antes de ser nuestra soberana y próxima reina, Deciré tiene una vida maravillosa. ¿Qué estudias y quiénes son tus papis?
1: Yo estudio la licenciatura de Finanzas y Contaduría Pública. Y bueno, es una carrera que la verdad me va gustando muchísimo. Yo al inicio tenía mis dudas sobre lo que quería estudiar y bastantes dudas. Tuve la fortuna de que mis papás fueron muy comprensivos conmigo en ese aspecto y fueron muy pacientes conmigo para esperar a que yo tomara una buena decisión basada en pensarlo bien. Y bueno, mis papás, mi mamá Brenda Marín,
0: bellísimo.
1: Y está presente con nosotros.
0: Su mamá parece su hermanita. Por favor, todos aquellos que a partir de este instante, sin duda su mamá nunca se va a separar de ella. Nunca, porque es lo que hacen las mamás bellas. Pero quiero decirles que esa muchachita que vean ahí junto a Desire es su mamá. ¡Qué cosa tan bella! Hasta me da no sé qué decirle, señora, por Dios. Entonces, hace ratito que llegaron, ya le iba a preguntar, ¡ay, es tu hermanita!
1: No me la voy a acabar.
0: Pero es su mamá. Dice, decirle, no me la voy a acabar.
1: Sí.
0: Pero de verdad que tu mami es bellísima. Brenda, bienvenida.
1: Ay, yo lo sé, yo lo sé.
0: ¿Y tu papi?
1: Mi papi se llama Francisco Álvarez, Francisco Manrique Álvarez. Y yo creo que él desafortunadamente no está presente en este momento, pero yo creo que él es parte fundamental de todo esto. Bueno, todos, tanto mi mamá como mi papá, pero bueno, mi mami está aquí conmigo en este momento y mi papá no, pero quiero agradecerle de verdad por todo el amor que le está poniendo. Te contaba que... de verdad, mi papá ahorita es el más soñado, más que yo. O sea, yo creo que incluso más que yo, él es papá pavo real en este momento.
0: Qué hermoso.
1: Y es el más feliz. Él, lejos de intentar como, oye, cálmate, cálmate. No, mi papá, no. Y se me ocurrió esto también. Y me da ideas para mejorarlo todo, para que la experiencia sea más wow, más despampanante de lo que yo ya siento que es. Y bueno, se lo agradezco mucho. Yo estoy segura que está escuchando esto desde la casa.
0: ¡Oh, qué hermoso! Y sobre todo que estás cumpliendo tu sueño y que tus papás te están ayudando,
1: sí,
0: a cumplir ese sueño. ¿Qué te gusta hacer en tus ratos libres? ¿Qué haces? Yo me imagino que, bueno, tu carrera, la contaduría es súper mega absorbente. Tengo una hermana que es contadora y lo sé. Pero has de tener un rato libre. ¿Qué haces?
1: Lo es. Y eso que voy en primer semestre. Pero no, en mis ratos libres no hago cuentas T ni libros diarios. En mis ratos libres me gusta hacer otras cosas. Me gusta mucho el deporte. Disfruto mucho entrenar box. Es el deporte que hago actualmente. Yo he sido una niña de... He probado todos los deportes.
0: Eres escorpión, ¿verdad?
1: ¿Cómo sabes?
0: No lo sé, pero ¿lo eres? Sí. Eres,
1: ¿sí? ¡Wow!
0: Sí, yo también.
1: Ay,
0: pero
1: ¿verdad?
0: No sé, te veo y me veo.
1: ¡Wow!
0: Ajá, entonces, ¿te gusta el box?
1: Sí, me encanta. Yo he probado muchos deportes a lo largo de mi vida y siempre ha sido eso de que, ay, me gusta, pero no me gusta lo suficiente. Y siempre los dejo botados, la verdad. Tengo que ser honesta y pedirle una disculpa a mis papás que han invertido en los equipos de todos los deportes habidos y por haber, porque según yo, ese es el bueno. Y ahorita, cuando me metí a box hace un año aproximadamente, mi papá me decía, no te voy a comprar los guantes porque siempre te sales a los...

0: 2 meses, y yo le dije, pues ya vas a ver que no me voy a salir, y no me salí, y apenas me compré mis guantes, de que él ya no me había dicho nada porque se le había olvidado, como que yo no tenía guantes, y ya el otro día le dije, oye, ¿me compras unos guantes? ¿Por qué no te has comprado los guantes? O sea, ya llevo como un año, y la verdad que ha sido una bendición para mí ese deporte, lo amo. Más
1: se canaliza la energía padrísimo.
0: Sí, de verdad, y yo lejos de cansarme, yo voy cuando necesito boost de sentirme mejor. A veces estoy triste, estoy enojada, me voy al box así de malas haciendo rabietas y regreso contenta, regreso feliz. Igual creo que implica mucho, bueno, influye, perdón, mucho. La gente con la que comparto el espacio, la gente con la que entreno, mi entrenador, que de verdad yo lo quiero muchísimo a él y a su esposa, que también está presente ahí en el gimnasio. Yo los quiero muchísimo, de verdad. La experiencia de entrenar, y no solo entrenar, sino de estar justo ahí, me llena de felicidad. Yo, es mi alegría de todos los días. Cuando no tengo nada que hacer, voy y me meto ahí a estar 4 horas ahí en el gimnasio, a veces ni entrenando, solo molestando ahí. Y,
1: ¡qué hermoso!
0: Y me encanta ese deporte, de verdad. Además que he encontrado mucho beneficio físico en la actividad que hago ahí, o sea, en la actividad física. De verdad, súper bueno. Me encanta, lo recomiendo.
1: Ok, aquí tengo varios mensajes y los voy a leer rápidamente. Me dice, hola, Berito, saludo. Dice, qué linda niña. Dice, ¿qué edad tiene? Un saludo. Dice, espero que estén muy bien la familia Ayala.
0: Saludos.
1: 18. ¿No?
0: 18 años tengo. 18 mucho años. Gusto.
1: Dice, felicidades a nuestra soberana. La estuvimos viendo, dice, el día 10 de julio. Dice, ahora me gustaría mucho saber si ella está estudiando aquí en Ciudad del Carmen o fuera de Ciudad del Carmen. Un saludo para ustedes.
0: Sí, yo estoy estudiando fuera de Ciudad del Carmen. Estoy estudiando en Mérida, Yucatán. Sin embargo, pues vengo mucho y trato de mantenerme el mayor tiempo posible aquí. Para mí, el hecho de irme, aunque sí ha sido un privilegio, la verdad, también es algo muy duro abandonar mi casa, abandonar a mi... Bueno, no abandonar, claro, suena horrible abandonar. ¿No? Tomar la distancia e irme a otra parte ha sido algo duro, la verdad. Pero bueno, estamos en ese proceso apenas. De hecho, yo voy apenas en primer semestre. Bueno, voy iniciando el segundo semestre en este periodo de agosto-diciembre, porque yo entré a la universidad recién en el mes de enero este año. Entonces,
1: ¿tuviste propedéutico de ahí, no? Más o menos, por decir así.
0: Ajá, sí, okay, okay.
1: Oh, ok, dice, saludos. Dice, por favor, mándale saludos a nuestra reina. Dice, está bella. Ay,
0: muchos
1: la
0: saludos.
1: Verdad que está bella y es una increíble chica. Cuéntame de tus vestidos, de tu corona. ¿Cómo va a estar? ¿Cómo la preparación ya para esta gran noche que será el día 15? ¿Cómo está siendo? Yo sé que a lo mejor es probable que no me puedas decir todos los datos, pero algo que tú me...
0: Deseaba, esta pregunta. O sea, yo tengo 3 trajes que son como los principales, que son vestidos que no compré, vaya, que fueron especialmente hechos para esta celebración, que son el vestido, pues, de mi coronación, uh-huh. El traje carmelita, el traje tradicional carmelita, que mucha gente lo identifica como vestidos pintados, uh-huh. Así les dicen, porque son los que se pintan a mano como parte de la tradición, y mi traje de escaramuza, que es para la cabalgata. Entonces, todos estos vestidos de verdad han sido una travesía y una aventura. Cada uno de ellos tienen una historia y eso es muy, pues, muy, muy interesante, muy divertido. Pues son experiencias que no se me van a olvidar, que van a quedar como recuerdos de toda esta experiencia que estoy viviendo. Y por ejemplo, te voy a contar de...
1: Espérame, en radio nos tenemos que ir a pausa comercial, pero por favor quédense con nosotros porque estamos en vivo aquí a través de Facebook. Recuerda buscar nuestra página Globo 101.3 en radio, pausa, y en Facebook nos quedamos. Ahora sí, seguimos platicando.
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0: para que la gente nos vaya viendo por las redes sociales, vamos a estar en vivo, totalmente en vivo, el miércoles 15 de julio desde el Santuario Diocesano Mariano de Nuestra Señora del Carmen, cubriendo nada más y nada menos que las ya tradicionales mañanitas en honor a la Virgen del Carmen, que en este 2026 cumple 309 años de devoción en esta isla. Entonces, gracias a todos los que nos van a estar sintonizando, y también, Berito, aprovechando, vamos a tratar que el día de mañana tengamos vía telefónica una entrevista con el galardonado de la Medalla al Mérito Ciudadano, el padre Francisco Velázquez Trejo. Muchas gracias, Berito, un saludo, deciré, un gusto de verdad tener a una soberana a la altura de nuestras fiestas y de nuestra ciudad. Te mando un beso, amiga. Gracias a todo nuestro auditorio.
1: Ay, muchísimas gracias. Gracias, mi queridísimo Lacho Barrientos. Un saludo bien grande para ti.
2: Muchísimas gracias. Muchísimas gracias por tan bonito mensaje, de verdad. Ese es el tipo de cosas que hacen que para mí, bueno, que de por sí yo lo disfruto mucho, pero que cada faceta y cada parte de esta experiencia valga la pena absolutamente todo. Y pues eso, darme cuenta de que como ciudadanos nos apoyamos y que nos queremos mucho, y les agradezco todo el cariño que recibo. Siempre que tenga la oportunidad de decirlo, lo voy a decir. De verdad es un privilegio para mí, es una bendición el poder recibir el afecto y la aceptación de tanta gente. Es muy bonito, una experiencia inexplicable.
1: Aquí por redes sociales tenemos los saludos de mi compañero, amigo y locutor Juan Carlos Aguilar Elías, dice saludos.
2: Saludos.
1: Saludos, por aquí está Eduardo Mendicuti Chan, saludos. Ay, a tan bella damita.
2: Vengo de ver a Eduardo Mendicuti hace...
1: Cuéntamelo.
2: Eduardo Mendicuti
1: es un diseñador
2: espectacular.
1: Espectacular.
2: Exacto. Yo lo conocí cuando fui a probarme mi banda, que aquí la pueden ver. Es la banda oficial de mi banda de Soberana y Reina. Y él fue el encargado de diseñarla y confeccionarla. Entonces, cuando me pidieron, es que necesitamos que te vengas a probar la banda porque no tenemos tus medidas, pero ya la tenían prácticamente terminada. Entonces, yo dije, ah, ok. Y entonces fui al taller del DIF municipal y me probaron la banda. La primera persona que vi fue a él y me dijo, ay, estás preciosa. Y yo le dije, gracias. Y me probó mi banda y yo, o sea, esto es una anécdota igual muy bonita que sé que me llevo. En el segundo que me pusieron mi banda, yo no pude de que disimular mi cara, o sea, estuvo de que...
1: Y eso es que te brinque el cachetito,
2: y,
1: ¿no?
2: Sí, claro, o sea, a mí me... Y quizá lo verán mucho en estas fiestas, cuando me estén tomando fotos van a ver cómo los cachetitos me tiemblan así. Y en ese momento fue exactamente eso. Y yo vi la cara de genuina satisfacción de él al ver que realmente me había gustado muchísimo mi banda, y desde ahí me di cuenta del amor que le pone a cada pieza que él fabrica, diseña y fabrica.
1: Es una cosa bella. ¿Él va a estar encargado de tu corona?
2: Él estuvo, ¿sí?, encargado de mi corona.
1: Es que es un excelente diseñador. Le mando un saludo a Eduardo Mendicuti. Sí. La verdad que es un gran amigo, lo conozco hace muchos años. Pero a nivel diseñador, qué trabajos tan hermosos.
2: Sí, yo...
1: Entonces ya viste tu corona.
2: Ya la tengo en mis manos. No, está conmigo. También la verán el día de la coronación. De verdad es una obra de arte. O sea, yo la vi y wow. O sea, la fui a recoger hace nada, literal antes de venir para acá. Y yo dije,
1: la
2: wow.
1: La traen en el auto.
2: O sea, señor, está en el auto.
1: La traen en el auto, señor.
2: Y yo
1: muéstremela.
2: Así. Wow. Ajá, o sea, yo dije, no puede ser. O sea, de que quedé fascinada. Ni siquiera le estaba diciendo, o sea, él estaba platicando con mi mamá, no, de que a la hora del peinado, que no sé qué, estaban compartiendo detalles así como menores. Y yo estaba en el espejo del salón de su casa, así en el espejo así. Y me dijo, ¿no te gustó? ¿Por qué no dices nada? Y yo, o sea, yo me volteé a ver y fui y lo abracé porque de verdad, o sea, yo sabía que había dejado esa labor en buenas manos, en las mejores, pero... De verdad me impactó mucho ver la corona. Él, pues obviamente me mandó un boceto. Y
1: sí.
2: Sí, y se nota que de verdad lo hizo con amor. Yo cuando le dije, bueno, después de probarme la banda, yo...